naciones, que aún es tiempo de restauración para sus vidas. ¡Aleluya!

Levanta las manos al cielo conmigo y repite: Señor, levanto mis manos, aunque no tenga fuerzas, aunque tenga mil problemas. Confiésalo con tus labios. Todo el mundo cantando conmigo.

0: Le daré lo mejor, Señor, porque he sido creado para darte adoración, para alabarte.
1: Hechos capítulo 17, y continuamos hoy con la segunda parte de la serie que iniciamos hace 8 días, Intimidad Espiritual. Intimidad Espiritual. Y antes de comenzar en esta noche a estudiar la palabra de Dios, vamos a hacer un resumen de 2 o 3 minutos de nuestra última conferencia. En la clase pasada, hemos tratado de comprender la importancia que Dios tiene cuando nosotros podemos iniciar una relación íntima con Dios. Una cosa es que conozcas a un amigo los domingos y los viernes, y otra cosa es que convivas con esa persona día y noche. Decíamos también en la última conferencia que una de las personas que más nos deben de conocer, o nosotros debemos de conocer, es a nuestro cónyuge. Tu esposa es la persona que duerme contigo, desayuna contigo, come contigo, viaja contigo, platica contigo, y es la que más intimidad tiene contigo. Y lo mismo tú con tu esposo. Y así como es importante comprender qué es el matrimonio, el matrimonio es un pacto de compañerismo, o sea, tu esposa debe ser tu mejor amiga, tu esposo debe ser tu mejor amigo. Así, el cristianismo no es meramente seguir ritos, liturgias, ceremonias cada 8 días, de 11 a 12 del día, o ir a misa de vez en cuando, y de lunes a sábado no tener nada que ver con Dios. La Biblia nos llama a casarnos con Dios, a comenzar y a entablar una relación íntima con Dios diario, a darle no solamente el diezmo del dinero, sino también más del diezmo de nuestro tiempo. Y debemos de contar todos los días que tenemos 16 horas para poder trabajar y vivir, comer y actuar, y de esas 16 horas diarias, ¿cuántas le dedicas para tener comunión con Dios? Si tú solamente pasas media hora diaria con la Biblia, media hora diario con la palabra de Dios y con Dios, y 15 horas las vives haciendo quién sabe qué tantas cosas, pues realmente tu comunión con Dios es muy pobre. La Biblia nos revela que cuando un cristiano comienza a tener una relación de intimidad con Dios, Dios lo bendice grandemente, porque la razón principal por la cual fuimos creados, por la cual vivimos y por la cual vamos a morir y a existir en la eternidad, no es para venir aquí al mundo a hacer dinero o hacerte un nombre o trabajar todo el día como un burro o estar viviendo solamente para el placer. Dios quiere que descubramos la razón por la cual existimos, y esta es en lo que dice Jeremías 9, 23 y 24, Juan 17, 3, conocer a Dios. Esta es la razón por la cual vivimos, por la cual fuimos creados y por la cual en la otra vida vamos a continuar viviendo en la eternidad. El profeta Jeremías dice, no se alabe el valiente en su valentía. O sea, no te jactes porque seas fuerte o porque seas un hombre que le vayan a dar una condecoración algún día de héroe. Los héroes de la independencia se aventaron desde el castillo de Chapultepec envueltos en la bandera y se mataron en nombre de su patria. Son olvidados, no sabemos dónde se encuentran en la eternidad. Dice la Biblia en Jeremías, no te alabes por tu sabiduría, por el conocimiento humano. Al señor fulano le dieron el premio Nobel de literatura y fue doctor en filosofía y letras y fue un grande abogado o fue un grande médico y se muere y ahí acabó todo. No se va a llevar nada de ese conocimiento en la otra vida. Ni tampoco, dice el profeta, se alabe el rico en sus riquezas. Aunque hayas hecho millones de dólares, no te vas a llevar un solo níquel en la tumba cuando te entierren, y no te va a servir el dinero en la otra vida. Finalmente dice el profeta, alabes en esto el que se hubiere de alabar, en conocerme y en entenderme que yo soy Jehová. Cristo dijo en Juan 17:3, esta es la vida eterna, esta es la dimensión espiritual. De esto se trata precisamente haber sido nacido de nuevo, en que conozcamos a Dios, el único Dios vivo y verdadero envió. Hace algunos días tuve una discusión con un masón grado 32 y este hombre comenzó a blasfemar y a decir que ellos, los masones, creían en la Biblia y que los masones leían el libro y la construcción de Salomón y que los masones aceptaban a cualquier religión. Entonces yo les dije, el Dios de la masonería, ellos le llaman Gadi, que significa el gran constructor universal. El gran Dios constructor universal. Y es un Dios que no es el Dios de la Biblia. Porque el Dios de la Biblia, yo le traté de explicar a este masón, el Dios de la Biblia no permite que nos mezclemos con ningún otro Dios. Ustedes permiten todos los dioses y permiten a Krishna, a Vishnu, a Shiva, a Jesucristo, al Guru Maharashi, al Dalai Lama, al Papa, a todos. Pero el Dios de la Biblia es un Dios celoso y nos dice que no hagamos alianza con ningún otro Dios. Así que el Dios que ustedes tienen no puede ser el Dios verdadero, porque el Dios verdadero es un Dios que demanda que sus hijos se separen de las demás religiones y de los demás filósofos. Y pues el Dios de la masonería es un Dios falso, es un pacto secreto, es una sociedad secreta, la masonería, y Dios no quiere que ningún cristiano tenga nada que ver con la masonería. ¿Por qué? Repito, porque es una sociedad filosófica secreta que adora, sirve y hace promesas a falsos dioses. Al venir a la Biblia comenzamos a conocer a Dios, y Dios quiere que nosotros le sirvamos entera y totalmente a Él y a su Hijo Jesucristo. En Hechos capítulo 17, versículo 22 al 24, donde nos quedamos la clase pasada, el apóstol Pablo llegó a la Areópago. Era una especie como de colina donde todos los filósofos eran invitados a compartir sus pensamientos, de dónde veníamos, quiénes somos, a dónde nos dirigimos. Ahí estaban en la colina del Areópago, dijimos también la clase pasada, dos corrientes muy famosas, muy populares en los tiempos del apóstol Pablo, que se llamaban los epicúreos y los estoicos. Eran discípulos de un hombre llamado Zenón, con Z. Y estos hombres decían lo siguiente: la razón pura es la única forma de poder determinar la verdad. Si nosotros concluimos y llegamos a la razón pura, vamos a entender que es lo único que vale la pena. Y los otros decían, no, la razón por la cual vivimos es el placer. Y comenzaron a darle rienda suelta, lo que los romanos eran campeones de las orgías romanas, le comenzaron a dar rienda suelta a sus pasiones y se desenfrenaron, se degeneraron, y la causa de la caída del Imperio Romano fue la inmoralidad. Así pues, en medio de esos pensamientos, hace su aparición un siervo de Dios, el león de Dios, el apóstol Pablo. Y comienza el apóstol Pablo en el versículo 22 del libro de los Hechos, capítulo 17, diciéndoles, varones atenienses, todos ustedes, me doy cuenta que son muy religiosos. El primer término que el apóstol escoge para clasificar a los filósofos es de religiosos. Un día me acuerdo un maestro que yo tuve en la Universidad La Salle, de maestro de moral. En la Salle se les llama maestros de moral. Y me decía este maestro que él no era religioso, porque él era filósofo, era mi maestro de filosofía y letras. Y entonces, pues en aquella época yo no era cristiano, pero cuando me convertí, recuerdo muy bien que muchos ateos se dicen que no son religiosos porque para el ateísmo se necesita creer en un Dios. Sin embargo, una persona que sea atea o un filósofo ateo es una persona, a los ojos de Dios, religiosa. ¿Por qué? Porque dice el apóstol Pablo en el versículo 23, porque pasando y mirando vuestros santuarios, ¿quiénes son los dioses de los ateos? Escuchen esto, si un ateo te dice, como Friedrich Nietzsche, el filósofo alemán, yo no creo en Dios, y escribe en su libro el hombre loco, el Zaratustra, el hombre Dios, Dios está muerto, el día que se acepte que Dios está muerto, en ese día, ¿saben ustedes cuál es la primer consecuencia? La primer consecuencia para un ateo es que el día que él crea que Dios no existe, en ese momento él se convierte en Dios. Si no hay un ser moral en el universo que pueda establecer las normas sobre las cuales nosotros debamos de vivir, ¿quién entonces va a determinar el bien y el mal? Pues el ser humano. Entonces, señor ateo, le quiero decir a usted que usted se ha hecho Dios. Porque si no existe una fuerza fuera de usted que trascienda sus pensamientos y su alma y su espíritu, que está lejos de nosotros, si usted no reconoce eso, entonces usted se coloca en la posición de Dios. Y ahora quiero, ya usted haciéndose Dios, ¿qué es lo que va a determinar con su vida? Esos filósofos no creían en Dios. ¿Y saben ustedes qué fue lo que hicieron? Dice el versículo 23, mandaron construir un altar o una estatua o un monumento. Y en el monumento había esta inscripción, al Dios no conocido. La base de la filosofía griega y del ateísmo es el desconocimiento de Dios. Jesucristo lo dijo, erral, ignorando las escrituras y el poder de Dios. Todo problema filosófico y todo problema moral tiene una raíz. Ignorar lo que Dios dice al respecto. ¿Por qué creen ustedes que en el periódico dice la Tierra tiene 20.000 años de edad? Y la Tierra tiene 10.000 años de edad. Y la época paleozoica fue hace 4.000 años de edad. ¿Ustedes se han preguntado alguna vez de dónde sacaron esa cantidad de años o a qué experimento recurrieron para deducir esa cantidad de años? Hermanos, esa cantidad de años es de carácter filosófico. Nada más, es una hipótesis, es una teoría, es una cuestión inventada porque nadie puede científicamente determinar la edad de la Tierra. Si tú llegas a la Dianética y comienzas a estudiar Dianética, te van a decir lo siguiente. Pues mire, la Dianética o esta ciencia fue fundada por un hombre inglés llamado Ron Hubbard. Él creía que existían en el espacio unas chispas que bajaron del Sol, cayeron a la Tierra, y él le bautizó con la teoría protoplasmática. ¿Escuchaste? Parece el nombre de una medicina, ¿verdad? Teoría protoplasmática. Y después te dicen que como tú te has despegado de una mutación anterior, necesitas ser auditado. Y eso él lo tomó del psicoanálisis de Sigmund Freud. Y así todas las filosofías donde tú vayas, si tú vas con el Dalai Lama, o con tu gurú a Chapultepec, o te metes a la salud mental, o te metes al control mental, todos tienen una misma base. El ateísmo, la filosofía oriental, y la negación de la palabra de Dios. El apóstol Pablo les dice a los atenienses, al que ustedes adoran sin conocerle, es a quien yo les anuncio. ¿Hitler era ateo? No. ¿Nietzsche era ateo? Sí. ¿Y quién influyó a Adolfo Hitler? Friedrich Nietzsche. Ahora, mucha gente cree que por el simple hecho, como Hitler, que mandó a darle casi 5 millones de dólares al Vaticano para que le guardaran ciertos lingotes de oro, Mucha gente cree que solamente basta conocer y saber que hay un Dios para poder irse al cielo. Voy a darles a continuación, antes de continuar leyendo Hechos 17, el nombre de tres personajes de la historia que creían en Dios, que creyeron en Jesucristo, pero no como su Salvador, y que sin embargo se encuentran en esta noche en el infierno. El primero de ellos fue Mahatma Gandhi, un líder pacifista en la India. Gandhi escribió las siguientes palabras: reconozco la existencia de un Dios. Creo que Jesucristo ha sido el hombre más ejemplar y altruista de la historia humana. Creo que Jesús solamente fue un mártir, pero nunca he creído que su sangre nos limpie de todo pecado. Otro hombre fue el rey Herodes. El rey Herodes le encantaba oír las predicaciones de Juan el Bautista. Temía la palabra de Dios. Se emocionaba cuando oía predicar. Lloraba de remordimiento por sus pecados, pero nunca le entregó su vida al Salvador. Al final de su vida, por la dureza de su corazón, el rey Herodes le llevó a asesinar a Juan el Bautista, cortándole la cabeza. En tercer lugar tenemos a Judas Iscariote, un hombre que vivió cerquita de Jesús. Le oía predicar todos los días, desayunaba con él, comía con Cristo, cenaba con Cristo, viajaba con Cristo, pero al final de su vida le traicionó por 30 miserables monedas de plata. ¿Te das cuenta que no basta creer en Dios? Mahatma Gandhi creía en Dios, Buda no creía en Dios, la religión budista no está basada en un Dios, porque Buda solamente creía que había una verdad y que debería de buscarse, pero jamás dijo: yo soy Dios, busquen a Dios o pueden encontrar un Dios. Jamás los budistas podrán propagar la existencia de un Dios. Y aquí el apóstol Pablo les dice en el versículo 24 a los filósofos: el Dios que hizo el mundo y todas las cosas que en él hay, siendo Señor del cielo y de la tierra, no habita en templos hechos por manos humanas. Número uno, Dios es el creador de todo lo que existe. El primer pensamiento en la Biblia es Génesis 1:1. En el principio, Dios creó los cielos y la tierra. Hay un creador. ¿De qué nos habla esto? De que hay un principio. Si hay un principio, tiene que haber un fin. Pero si no hay un principio, como dicen los ateos, y el universo siempre ha sido eterno, y siempre hemos existido en otras transmigraciones, como dicen los gurús, y estamos reencarnando en cucarachas, en ratones, en burros, en caballos, en etcétera, etcétera, y estamos superando y alcanzando algún día una evolución perfecta, si eso es así, entonces no hubo un principio. Pero la Biblia dice, en el principio Dios creó los cielos y la tierra. Si hubo un principio, tiene que haber un final. Y si hubo un principio, tenemos que entender esto: hay alguien que inició todo, porque detrás siempre de una causa está un efecto. Así pues, el apóstol lo primero que les dice a los griegos es: hay un creador. Lo segundo que les dice es que este creador no puede ser confinado, no puede ser limitado a una iglesia determinada o a una construcción humana. Dios es tan grande que el universo no lo puede contener, pero Dios es tan pequeño que cabe en tu corazón. Pero Dios no puede estar en un templo donde entremos nosotros y digamos: ahí está Dios. Por eso es antibíblico decir el domingo: vamos al templo. El templo dejó de existir el año 70 después de Cristo, el templo de Salomón fue el último templo. Y Dios escogió vivir en el templo porque su santo Hijo Jesucristo no había venido al mundo. Pero desde hace 2000 años a nuestros días, ya no hay templos hechos por manos humanas. Nunca digan el templo fulano o el templo o vamos al templo. Primera de Corintios 6, 19 y 20. Ahora nosotros somos el templo del Espíritu Santo. Ahora Dios ha entrado a morar dentro de nuestro corazón. Ya Dios no habita en templos hechos por manos humanas. Y dice el versículo 25, y este Dios creador tampoco es honrado por manos de hombre como si necesitara de algo. Ya no podemos traerle a Dios joyas, la cola de caballo, irme a la villa de rodillas sangrándome. Ya no puedo, te ofrezco mi anillito, Señor, y ahí lo he hecho, como le echa mucha gente monedas a las fuentes para que les concedan sus deseos. Y ahí vienen y te traigo este molito, Señor, y a la estatua del santo le ponen ahí veladoras y le ponen cosas y le ponen hasta dinero y le ponen flores. Nada de lo que nosotros hagamos, dice la Biblia, nada puede honrar a Dios. ¿Está claro? Dios no es honrado por manos de hombres. ¿Por qué no le podemos honrar con nada de lo que nosotros fabriquemos, ni le podemos hacer una estatua, ni podemos hacer nada con las manos? Porque Dios es espíritu. Juan 4:24, y los que le adoran necesitan adorarle en espíritu y en verdad. Al acercarnos a Dios, nos estamos acercando a algo que no puede ser confinado físicamente por una construcción. Pero nosotros, la mayoría de los cristianos, como antes de ser cristiano, veníamos todos de la religión popular. Yo recuerdo de chiquito que mi abuelita de Pellizcos me llevaba a la iglesia, y al entrar a la iglesia, ya todos, callás, porque aquí está Dios, y olías el incienso, y no se oía más que las moscas volando, y todo místico, misterioso, todo pagano, y ahí todos santos, idolatría por todos lados, y sales de ahí, ¡ah! Y ahora sí, ¡ajúa! El charrascas aquí acaba de salir. Pero dentro nos habían dicho que teníamos que comportarnos porque ahí estaba Dios. Y hay muchos cristianos que todavía continúan con eso, pensamiento en sus corazones, de que al entrar al lugar que se construyó para adorar a Dios, creen que ahí se encuentra Dios. La Biblia dice que Dios ni habita en templos, en construcciones hechas por manos humanas, ni tampoco es honrado por manos de hombres. En cuarto lugar, dice el versículo 25, que es Dios el que a todos nos da la vida, el aliento y todas las cosas. En otras palabras, Dios es creador y sustentador de lo que Él creó. Dios no solamente dijo que el universo se echa a volar, ya, que sea la tierra, que sean los seres humanos, y ahí nos vemos. Lo que Dios crea, Dios lo acaba. Lo que Dios crea, Dios lo sostiene. Dice el Salmo 104 que las ardillas salen al campo y encuentran agua para beber. Los pájaros encuentran gusanitos para comer. Las cabras monteses encuentran su camino, los peces en el mar encuentran a quien comerse, las ballenas tienen su alimento, toda la creación, leones, jirafas, cabras monteses, tiburones, llamas, insectos, moscas, todo lo que vive subsiste porque Dios lo sostiene. Tú hoy en la noche te vas a acostar y no le dices a tu corazón, no dejes de respirar, y le das, lo programas con una computadora y le dices, mañana nos vemos. Tú te acuestas y sigues respirando inconscientemente, porque la Biblia dice, es Dios el que no ha querido que te mueras todavía. Este Dios que te creó a ti, este Dios que me creó a mí, en el instante en que Él quiera, así te quita la vida o me quita la vida, y en el momento que nos la quita, comienza el juicio para los que no creyeron en Él y la vida eterna, verdadera, para aquellos que confiaron en la sangre derramada en la cruz del Calvario. Y finalmente el apóstol Pablo dice lo siguiente, versículo 26. De una sangre, quiero que consideren esto, hermanos. Esto fue escrito hace 2000 años, cuando no se conocía la circulación de la sangre, ni el RH positivo o el RH negativo, ni la sangre universal, que es la clasificación de la sangre. Esto fue escrito hace 2000 años, cuando no se había descubierto la circulación de la sangre. Y la Biblia ya decía que de una sangre todo el linaje de los hombres hemos sido hechos por Dios. Es cierto que hay negros, es cierto que hay amarillos, es cierto que hay caucásicos, Pero la sangre de los negritos, la sangre de los chinos y la sangre de los caucásicos es sangre humana. Y a un negro no le vas a meter una transfusión de sangre de un chimpancé, ni tampoco a un chino la sangre de una jirafa, ni tampoco a un caucásico la sangre de un león o de un perro. ¿Por qué? Porque no existe una especie subhumana. Somos humanos, se acabó, y la sangre humana es sangre humana. Aunque clasificada en diferentes tipos, RH negativo, RH positivo, es sangre humana. La Biblia lo dijo hace 2000 años. De una sangre nos ha hecho a todos los hombres. Y vean ustedes el versículo 26, en sexto lugar. Para que habiten, no en la luna, no en Marte, no en la Atlántida, no debajo del mar. Dios acondicionó y nos puso ríos, plantas, oxígeno, volcanes, el Popocatépetl, el cielo azul, las nubes. Todo lo que Dios hizo en el planeta Tierra es para que vivamos aquí, y muchos de ustedes están tan locos que quieren irse de luna de miel a la luna. ¿Cómo vas a comparar a la luna con Cancún? Yo preferiría 1000 veces irme de luna de miel a Taxco que a Marte. ¿Por qué? Porque todo lo que necesitamos se encuentra aquí. Dice la Biblia que Dios nos creó para que habitáramos aquí sobre la superficie terrestre. Y el hombre ha tratado en su afán de encontrar y descubrir, en su insatisfacción, en su descontento, ir a otros mundos, Marte, la luna, y no han encontrado nada, ni agua, ni H2O, ni aire, ni nada que nos pueda hacer la vida agradable, porque la Biblia dice, Dios creó este planeta para que aquí habitemos. En otras palabras, la Biblia profetizó que el hombre jamás conquistaría el espacio. ¿Oyeron? La Biblia profetizó que jamás conquistaríamos el espacio. Lo único que hemos hecho son pininos, ahí fuimos a la luna, echamos unas machincuepas y regresamos. Y hemos mandado que sondas a Marte y que por aquí, por allá, pero en primer lugar hay dos factores por los cuales el espacio es inconquistable, y estos factores son científicos. El primer factor es bíblico, los otros dos son científicos. El bíblico es que Dios creó en toda la galaxia y el sistema solar este planeta con las características para que podamos vivir. Pero los dos factores científicos los descubrió un hombre llamado Alberto Einstein. Y los factores son la velocidad y el tiempo. Por más que vaya una nave aquí a Plutón, a la velocidad 3 veces de la luz, tardaría 50 billones de años luz para llegar. Y si llegaba, el astronauta millones de kilómetros antes se desharía, porque la velocidad es tan grande que no puede el cuerpo sufrir esta descompresión y comenzaría a desintegrarse dentro de la nave espacial. Y el segundo factor es el tiempo. ¿Ustedes saben que el tiempo no existe? ¿Escucharon? El tiempo no existe. El tiempo es un factor que es medido en relación al movimiento de la Tierra con el Sol y los demás planetas a nuestro alrededor. En el momento en que la Tierra comenzó a girar sobre su eje, ahí se inició el primer día. ¿Qué cosa es un día? Es el movimiento de la Tierra sobre su eje en 24 horas. ¿Qué cosa es un año? El movimiento de la Tierra alrededor del Sol en un movimiento de traslación en 365 días, minutos y segundos. Pero si tú te vas de la Tierra en un cohete especial a Marte, Marte no tiene el movimiento que tiene la Tierra, ya fue el sonido, ni tampoco lo que existe aquí en este mundo. Y el astronauta que salga de aquí el 25 de diciembre y llegue a Marte el 25 de enero, regresa a la Tierra, y aquí en la Tierra pasaron 50 años y en el espacio pasaron 5 años. En otras palabras, todos los astronautas, cuando llegaran a la Tierra, encontrarían a sus esposas viejitas y a sus hijos viejitos o muertos, y ellos seguirían siendo jóvenes por muchos años. El tiempo, la velocidad y Dios, habiendo creado este planeta, se juntan para decirnos, versículo 26, nos ha prefijado el orden de los tiempos y los límites de nuestra habitación. ¿Qué pasa con el sonido? Hermanos, qué grande es la palabra de Dios. Qué profunda es la palabra de Dios. Qué maravillosa es la palabra de Dios. Dios dijo, de aquí no pasa. Un límite es marcar una frontera. Es decir, hasta ahí llega. Y Dios nos puso como límites el planeta Tierra. Y va a venir Jesucristo en los próximos años. Y el hombre jamás, más que en sus sueños y en las películas, la guerra de las galaxias y las naves interplanetarias allá peleándose contra otros seres extraterrestres, en su imaginación, con un corazón totalmente oscurecido por la verdad, vive en sus sueños y en sus ilusiones, sin haber plantado, con un corazón totalmente oscurecido por la verdad, vive en sus sueños y en sus ilusiones, sin haber plantado jamás los pies en esta tierra. ¿Qué pasa con el sonido, Raúl? Bueno, y vamos a ver finalmente en esta noche de qué forma la Biblia nos comienza a invitar a que nos deleitemos con Dios. ¿Cuál es la razón más grande por la cual fuiste creado? Conocer a Dios. Métete en tu cabecita este pensamiento. Yo fui creado para conocerte, Señor. Y la única forma de conocerte, Señor, es en la Biblia. No existe ningún otro medio, ninguna otra manera de conocer a Dios más que a través de las Sagradas Escrituras. El diablo tiene medios falsos que ha imitado, como las drogas, meterte en el ocultismo, meterte con los ovnis, en las ciencias ocultas, la ciencia ficción, experimentos con cosas o con plantas, etcétera, etcétera. La Biblia dice en Mateo 11:27, nadie conoce al Padre sino el Hijo, y aquel a quien el Hijo lo quiera revelar. Quiero acabar en esa noche dándoles a ustedes tres versículos de la Biblia que se encuentran en el libro de los Salmos. Porque en estos tres versículos encontramos tres palabras hebreas que nos revelan la relación que debemos tener con Dios. Antes de acabar, quiero recalcar lo siguiente. Mientras tú y yo no entendamos que la satisfacción de este vacío dentro del alma, que la llenura de tu alma y de mi alma, solo puede ser llenada en una comunión íntima con Dios, nunca tendrás paz en tu vida. Búscale donde quieras. Vete al Barbazul, vete a Tepoztlán, vete a Cancún, que te hagan el rey de Nueva York, que seas Miss México, compra todo su milla, hazte famoso, gánale a Madonna y a Michael Jackson, y todas estas personas, políticos, gobernantes y artistas, son las personas más vacías, angustiadas, desilusionadas y confundidas de todos los seres humanos. Jesucristo dijo, cualquiera que beba del agua del mundo volverá a tener sed. Ahí en el mundo no hay nada que mitigue, que satisfaga tu sed, entiéndelo. Fuimos creados para Dios. Y fuera de Dios, de nuestra comunión con Dios, de nuestra intimidad con Dios, nunca vas a encontrar ni la razón de tu destino, ni tu propósito, ni el sentido de tu vida, ni por qué existes, ni de dónde vienes. Nunca tendrás paz ni satisfacción, nunca estarás contenta y contento con nada de lo que tengas, porque fuimos creados para Él.
2: y tu vida será un pozo de vaciedad y de confusión y de desorientación y de desolación mientras más te alejes de Dios. Pero mientras más cerca estés de Dios, mientras tu comunión sea más íntima, que te levantes en la madrugada y puedas levantarte y decir, hoy en la mañana platiqué con Dios, sentí a Dios, yo sé que Él existe y que mi Redentor vive y que después de deshecho está mi piel, en mi carne de ver a Dios. He peleado la buena batalla, que puedas decir eso a la hora de tu muerte. He peleado la buena batalla, he corrido la carrera, fe. Estoy esperando que ahora sí me vaya, me muera de este cáncer, o me muera del SIDA, o de lo que te puedas morir. Pero tú sabes en tu profundidad que vas a abrir los ojos y te vas a encontrar con ese ser a quien aprendiste a adorarlo y amarlo mientras tú estabas vivo. El primer pasaje es Salmo 37:4. Y dice el Salmo 37:4, una clave profundísima para que nosotros podamos entender nuestra relación con Dios. Dice el Salmo 37:4, deleítate a sí mismo en Jehová, y Él te concederá las peticiones de tu corazón. ¿Cuál es la palabra clave para nuestra relación con Dios? En primer lugar, deleitarnos en Él. Deleitarnos en Dios. Este versículo expresa que debes encontrar deleite. Los niños encuentran deleite en Reino Aventura o en Disney World. Llega el niño y y Mickey Mouse y Fribilín y esto. Y encuentran, se deleitan en esas cosas y les dura media hora, una hora. Salen de Disney World y salieron del mundo de la ilusión. Para que entiendas que es deleite, otra gente, te sacaste la lotería, ¡ah! En eso se deleita. Y dice la Biblia que así como el mundo se deleita temporalmente, porque el deleite del mundo es temporal, se les acaba todo lo que no sea Dios, se va a acabar. Solo Dios puede deleitar tu alma eternamente. ¿Qué significa deleitarse en Dios? Mira lo que dice. Si tú te deleitas en Jehová, Él, vean ustedes la recompensa, Él en reciprocidad, a cambio de que tú vienes y papito, y te le abrazas, y mi Señor, y mi Dios, eres mi fortaleza, te amo Padre, y viviré por ti, y te amo tu nombre en mi corazón, y me deleito en tu palabra, y memorizo tu palabra, como tú haces eso, Él te va a dar todo lo que tu corazón anhela. ¿Qué es lo más grande que anhela el alma humana y el corazón? No te va a dar lo que tú piensas que va a servirte en la vida. Lo más importante en la vida, el regalo más grande que un ser humano pueda tener es la paz con Dios. Dios te va a dar mucha paz a tu alma. Y la paz

encontramos otra palabra clave. Y estas tres palabras son casi, se podría decir, sinónimos. Dice el Salmo 1:2, sino que en la ley de Jehová está su delicia, y en su ley medita de día y de noche. ¿Cuál es la palabra clave aquí que nos revela nuestra relación con Dios? Delicia. En el Salmo 37:4 fue deleite, ¿verdad? Si tú te deleitas en Dios, Él te concede las peticiones de tu corazón. ¿Cómo te deleitas en Dios? No hay otra forma para deleitarse en Dios que una vida de oración. Un hombre y una mujer que oran 2-3 horas diarias, ¿por qué están tanto tiempo de rodillas? Porque han aprendido y han descubierto de rodillas que es precioso tener comunión con un ser que vive y que en ese momento está satisfaciendo los anhelos más profundos de tu corazón, porque tú estás pidiéndole de rodillas que Él pueda tener una relación contigo. Ahora, en el Salmo 2 dice que si tú estás en su ley y meditas día y noche, aquí encontramos que nuestro deleite debe estar en segundo lugar en su palabra. En su palabra. Tienes que aprender a sacarle gusto a la Biblia. Si hay alguien aquí en esta noche que llega a la Biblia y ni la entiendo, ya me aburre, y 5 minutos y la pones a un lado, ¿sabes por qué no te deleitas en la palabra de Dios? ¿Por qué no le sacas jugo? ¿Y por qué no te llena? ¿Y por qué escoges mejor el calimán? Por la simple y sencilla razón que en tu corazón hay suciedad. Cristo dijo en Mateo 5:8, bienaventurados los limpios de corazón, porque ellos verán a Dios. A Dios no se le puede ver sucio. Si hay pecado en tu vida, lo primero que rechazas es la Biblia. O vienes aquí al servicio y estás así, ni cierto. Y con tu chicle, mirando, distrayéndote y volteando para allá, porque no hay vida, o sea, no te alimenta, no te deleitas en Dios. ¿Cómo te vas a deleitar si tu vida está sucia por dentro? Se necesita limpieza de alma para poder tener comunión con Dios. Y en tercero y último lugar, en el Salmo 40, versículo 8, y dice el Salmo 40, versículo 8, el hacer tu voluntad, Dios mío, me ha agradado, y tu ley está en medio de mi corazón. El tercer deleite en nuestra intimidad con Dios es hacer tu voluntad. Hermano y hermana en Jesucristo, ¿te deleitas leyendo la Biblia? ¿Te deleitas orando? Y te deleitas, es para ti un deleite hacer la voluntad de Dios. ¿O te cuesta trabajo hacer la voluntad de Dios? Si tú te deleitas en la Biblia, si tú te deleitas en la oración y haciendo su voluntad, el Señor dice en esta noche, pídeme lo que quieras. Porque si vosotros permanecéis en mí, Juan 15, y ustedes y yo permanezco en vosotros, pídanme lo que quieran y les será hecho. La palabra permanecer es, si ustedes mantienen su intimidad diaria conmigo y Jesucristo diario en tu corazón reina y vive, tu vida va a ser transformada porque Él honra a los que le honran y le encuentran los que temprano le gustan. Damos gracias, Señor, en esta noche por tu palabra. Oh, Señor, enséñanos a hacer tu voluntad. Padre, queremos aprender cada día más cómo deleitarnos en tu presencia. Porque hay paz en tu presencia. Hay gozo en tu presencia. Escogería antes de estar 1000 años fuera en moradas de maldad que estar lejos un día en las moradas de mi reino.

0: Rey y Salvador. Es en tu presencia, Señor, donde nuestra alma tiene paz. Es en tu presencia, Señor, donde conocemos tu voluntad. Es en tu presencia, Señor, donde podemos vivir tranquilos, donde tú nos infundes la fuerza, el vigor, la seguridad que necesitamos para vivir para ti. Oh, Señor, en esta noche, a hijos e hijas tuyas que no te conocen, a hijos e hijas tuyas que no tienen una relación contigo, y en esta noche, Padre, tú quieres entrar a sus vidas, llenar sus vidas y sus corazones, y mostrarles que tú eres Dios, que vives y reinas por los siglos de los siglos. Señor, ten misericordia de estos tus hijos que en esta noche te piden perdón. En esta noche, ahí desde tu lugar, dile a Dios, Señor mío y Dios mío, como el ciervo brama por las corrientes de las aguas, así clama mi alma por ti, oh Dios. Tengo mucha sed de ti, y en esta noche quiero que me perdones, porque me estaba alejando de ti. No he tenido la comunión contigo que debería de tener diario. Me he acordado de ti cada 3 días o cada semana, y esta noche me has mostrado que si yo sigo viviendo de esta manera, puedo alejarme de ti. Y ya no quiero, Señor, porque yo sé lo que es vivir lejos de ti. Yo sé lo que es vivir en angustia. He conocido el sufrimiento y la soledad porque no te conocía. Mas ahora que te conozco, Señor, ahora que sé que resucitaste a Cristo de entre los muertos, sé que nunca me puedo sentir otra vez sola, solo. Y si me siento así, es porque me he separado de tu palabra. Perdóname, Señor.
1: No importa dónde estés, vive por fe. Bendición continua hasta que Cristo venga.

Señor, reconocemos que sin ti estaríamos perdidos. Reconocemos que sin ti no tendríamos nada, oh Dios. Pero tú, por tu misericordia, nos has alcanzado y por tu gracia nos has hecho libres.

0: damos gloria. Te damos gloria, Señor.
1: Queremos cantar una canción en memoria de aquellos que han dado su vida por Cristo Jesús en las montañas, en los pueblos, en los lugares alejados de aquí.

invitar a que alces esas manos en confianza delante de Él. Le digas: Señor, por lo que tú has hecho, es que levanto mis manos ante ti.

Gracias, Jesús. Gracias por tu amor por nosotros, Señor. Te adoramos, Señor.

Alguien diga amén. Voy a invitarle que esté de pie conmigo y vamos a clamar a Dios que nos sane. Señor, estamos tu pueblo reunido esta noche, humillados delante de ti. Queremos pedirte que sanes nuestra tierra. Cante conmigo así.

Llénanos, Señor, de amor por la justicia y odio por la maldad. Manda tu fuego a nuestras vidas para que esto suceda, Dios.

crucidad. Dándolo en esa noche sobre nuestras vidas. Lo necesitamos a Dios.

ti, Señor. Oh, aleluya. Aleluya, Dios. Ríndele un aplauso, el fuerte.

Gloria a Dios.

esas épocas de mi vida, yo te alabaré, Jesús, y te cantaré a ti, pues solo tú eres digno de recibirla, Señor. Oh, en todo tiempo, Señor.

De Jehová es la tierra y su plenitud, el mundo y los que en él habitan, porque él la fundó sobre los mares y la afirmó sobre los ríos. ¿Quién subirá al monte de Jehová y quién estará en su lugar santo? El limpio de manos y puro de corazón, el que no ha elevado su alma a cosas vanas ni jurado con engaño, él recibirá bendición de Jehová.

0: fuerte ese aplauso al Señor.
1: Cierra tus ojos y mira conmigo un momento al Señor.

necesitamos, Señor. Yo quiero invitarle a que cierre sus ojos conmigo y que cantemos juntos al Señor esta oración. Que le digamos, Señor, yo quiero ser como eres tú. Pon en mí tu corazón, di conmigo.

Ven en esta noche, Espíritu de Dios, y fluye con tu gracia y tu poder, Señor. Solo tú puedes saciar toda nuestra vida. Yo te invito a que cierres tus ojos un momento y le digas: Señor, ven y toca mi vida una vez más, Señor, con tu gracia y tu poder. Necesito más de ti, Señor. Me rindo delante de ti, Señor.

Yo quiero ser, Señor, más y más como eres tú, porque tú eres santo, Señor. Y la creación entera declara tu gloria, que tú eres santo.

qué no se lo pedimos juntos? Si siente la necesidad que Dios pueda transformarte, cambiarte, limpiarte, renovarte, vamos a expresarle nuestro deseo juntos. Alza tu voz conmigo y díselo con tus propias palabras una vez más.

A ti clamo, oh Dios, porque tú me respondes. Inclina a mí tu oído y escucha mi oración. Tú que salvas con tu diestra a los que buscan escapar de sus problemas. Dame una muestra de tu gran amor. Cuídame como a la niña de tus ojos. Escóndeme bajo la sombra de tus alas. Salmo 17, 6.

Días antes de mi último cumpleaños, mi esposa me preguntó acerca de que sí que me gustaría recibir en ese día especial. Y recuerdo que mi respuesta fue que no necesitaba nada, que no me tenía que regalar nada. Pero el día de mi cumpleaños me levanté y me senté al piano. Y pensando en la pregunta que me había hecho mi esposa, me puse a pensar en qué le respondería al Señor si Él me preguntara qué es lo que me gustaría recibir el día de mi cumpleaños. Y pensando en esto, escribí esta canción que se llama Este Día Especial.

Si es tu anhelo, díselo a Él. Es mi anhelo contemplarte, Jesús. Conocerte.

0: vamos a escuchar el latir de tu corazón. Por eso, Señor, acá.
1: Amén.
2: Oh Jehová, cuánto se han multiplicado mis adversarios. Muchos son los que se levantan contra mí. Muchos son los que dicen de mí: no hay para él salvación. Mas tú, Jehová, eres escudo alrededor de mí, mi gloria y el que levanta mi cabeza.
1: Sí, Señor.
2: Con mi voz clamé a Jehová y él me respondió desde su monte santo. Jehová es mi luz y mi salvación. ¿De quién temeré? Jehová es la fortaleza de mi vida. ¿De quién he de atemorizarme?
1: Oh, Señor.
2: Cuando se juntaron contra mí los malignos, mis angustiadores y mis enemigos, para comer mis carnes, ellos tropezaron y cayeron.
1: ¡Aleluya!
2: Aunque un ejército acampe contra mí, no temerá mi corazón. Aunque contra mí se levante guerra, yo he

Señor, desde el día en que te conocí, realmente he sido el hombre más feliz. Por eso viajo por el mundo diciéndole a la gente que tú eres un Dios maravilloso, que tú existes y que tú eres real. Y aunque la ciencia te niegue,

Días antes de mi último cumpleaños, mi esposa me preguntó acerca de que sí que me gustaría recibir en ese día especial. Y recuerdo que mi respuesta fue que no necesitaba nada, que no me tenía que regalar nada. Pero el día de mi cumpleaños me levanté y me senté al piano. Y pensando en la pregunta que me había hecho mi esposa, me puse a pensar en qué le respondería al Señor si Él me preguntara qué es lo que me gustaría recibir el día de mi cumpleaños. Y pensando en esto, escribí esta canción que se llama Este Día Especial.

Si es tu anhelo, díselo a Él. Es mi anhelo contemplarte, Jesús. Conocerte.

Bien, yo quisiera invitar en este momento a alguien que pase a este lugar a hacer un dueto conmigo, Marcela Gándara, si puedes pasar. Bueno, creo que ustedes ya conocen a Marcela. Tiene una voz preciosa y esta canción se llama Dame tus ojos.

0: Gracias, Marcela.
1: Amén.

¿Alguien está alegre? Esta noche queremos honrar a unos hombres de Dios que nos enseñaron a adorar.

Peace.

Padre, y esta noche queremos que tu presencia nos acerque al trono de gracia. Digno eres de gloria.

Levantemos nuestra voz con un grito de júbilo. ¡Aleluya! ¡Aleluya, Señor! ¡Te adoramos, Cristo Jesús! ¡Aleluya! ¡Eres más hermoso que él! ¡Aleluya! ¡Cristo, te amamos! ¡Cristo, te exaltamos!

0: tu victoria, Jesús. Aleluya. Aleluya, Señor. Aleluya.
1: Hay una fuente en nosotros, Señor, que salta para vida eterna. Hay una fuente, Dios, que sale de nuestro espíritu, que no se puede detener, Señor. Hay una fuente de alabanza, una fuente llena de adoración, que fluye de nosotros, que fluye como un río.

Alguien diga conmigo, aleluya. Aleluya. Aleluya. Esta noche vamos a dejar que su unción fluya en este lugar. Cuando dicen amén. Amén. Amén. Ahora yo quiero preguntarte hoy.

mucha gente que anda buscando el gozo en muchas partes. Pero hoy quiero decirte que solamente Dios te puede dar esa clase de gozo que hoy vas a ver. Solo Dios te puede llenar,

Una vez más quiero ver cuántos trajeron sus manos. ¿Cuántos trajeron sus pies? ¿Cuántos

Alguien diga aleluya otra vez. Ahora di gloria a Dios. Gloria a Dios. La Biblia dice: no os embriaguéis con vino, en lo cual hay disolución. Antes bien, ser llenos de qué. Ser llenos de qué. Cantando entre vosotros salmos, himnos y cantos espirituales. ¿Cuántos están felices el día de hoy? ¿Cuántos tienen gozo?

Adoramos, oh Señor. Oh, te adoramos, oh Señor.

Estamos aquí para adorarte, para bendecirte, para entregarte lo mejor.

Te daré lo mejor, Señor, porque he sido creado para darte adoración, para alabarte.

¡Aplauso a Dios! ¡Oh, exáltale con tu aplauso! ¡Vamos a gritar con júbilo al rey!

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Declara en tu ciudad que Jesucristo es todopoderoso. Aleluya.

El Señor te dice, levántate y resplandece, porque ha venido tu luz y la gloria de Jehová ha nacido sobre ti. Crea esa promesa y esa palabra de Dios es para la iglesia.

Recíbelo. Recibe el cántico y alabanza de tu pueblo, Señor.

0: invitamos a adorar. Gracias te damos, Yeshua. Bendito tú eres, Señor.
1: Bien fuerte, es para el Señor.

Señor. Somos más que vencedores. Levante ese aplauso fuerte.

0: Sí, señor.
1: Me rindo a ti, Señor. Yo entrego mi vida a ti, Señor. Oh, aleluya. Aleluya, Dios. Ríndele un aplauso, el fuerte.

todopoderoso.

0: Me voy a dirigir a ustedes muy directo. No vamos a andar por las ramas. Quiero hablarles de tres temas. Quiero hablarles acerca de las tentaciones, acerca de las drogas y acerca del rock. Los problemas que ustedes ahorita están enfrentando, que están produciendo crisis, que están produciendo problemas muy serios a nivel juventud, son estas tres áreas en las que estoy cada vez más convencido: el diablo los está diezmando, los está destruyendo, está embarazando a niñas de 13, 14 años de edad, se están casando a los 17, 18 años de edad, están truncando sus carreras, su futuro y todo, porque nunca supieron verdaderamente cómo usar el don y el poder del Espíritu de Dios. Los que traigan su Biblia en esta tarde, ábranla en el capítulo 39 del libro del Génesis. El capítulo 39 del libro del Génesis. Y quiero comenzar tratando y hablándoles a ustedes acerca de las tentaciones. ¿O cómo pueden ustedes enfrentar las tentaciones? Hace tres meses exactamente, ahí en la ciudad de Cuernavaca, donde radicamos mi esposa y mis hijos, llegó una señora con su hija de 13 años de edad, que acababa de abortar. Estábamos en la sala, mi esposa y yo, y nos partió el corazón. Le dije a esta muchacha: ¿ya te has arrepentido? Y me dijo: sí, hermano, y le he pedido a Jesucristo que me lave con su sangre, pero voy a llevar la cosecha durante mucho tiempo. Porque esta muchacha, por consejo de su padre, que no era cristiano, le dijo que podía abortar. Y le dije: si ya cometiste el pecado de la fornicación, no agregues otro pecado más a tu lista. No arruines tu vida convirtiéndote en una asesina, porque el aborto es un asesinato desde cualquier punto de vista. Pero lo que más nos partió el alma a mi esposa y a mí fue que esta muchacha, a los 14 años de edad, va a ser una madre. A cambiar pañales, a dar los biberones, va a tener que salirse de la escuela, al muchacho lo sacaron de la escuela, y todas estas cosas, ¿por qué? Porque en primer lugar, los jóvenes actualmente se encuentran desorientados y sin ninguna información acerca de cómo poder enfrentar estos problemas tan serios que ustedes están enfrentando. He escogido en esta tarde el caso de José. Y este muchacho era un muchacho de 17 años que enfrentó un ataque directo. Muchos de ustedes me pueden decir: pero es imposible que no usemos el sexo antes de casarnos. Es imposible que nos podamos aguantar. Es imposible porque nos han dicho que debemos de probar, etcétera, etcétera. Y todas estas son mentiras del diablo. La Biblia dice: no cometerán inmoralidad. Y cualquiera que comete inmoralidad va a ser avergonzado. Va a llevar la ignominia durante mucho tiempo, va a llevar una cruz cargando y va a darse cuenta, principalmente las mujeres, que pueden quedar marcadas para toda su vida o embarazadas con un hijo que Dios permitió que naciera, pero que no era la voluntad que ese niño naciera en situaciones de fornicación, de adulterio y de problemas ilícitos. Vamos a ver el versículo del 7 al 12. En primer lugar, la tentación de José. Y veamos que sí se puede, en la edad que ustedes tienen, enfrentar tentaciones acerca del sexo. Y dice así la palabra de Dios: aconteció después de esto que la mujer de su amo puso sus ojos en Pepino y dijo: duerme conmigo. Y él no quiso y dijo a la mujer de su amo: he aquí que mi señor no se preocupa conmigo de lo que hay en casa, y ha puesto en mi mano todo lo que tiene. No hay otro mayor que yo en esta casa, y ninguna cosa me ha reservado, sino a ti, por cuanto tú eres su mujer. ¿Cómo pues haría yo este grande mal y pecaría contra Dios? Hablándole ella a José cada día, y no escuchándola él para acostarse al lado de ella, para estar con ella, aconteció que entró él un día en casa para hacer su oficio, y no había nadie de los de la casa allí. Y ella lo asió por su ropa, diciendo: duerme conmigo. Entonces él dejó su ropa en las manos de ella y huyó y salió. Vamos a analizar en primer lugar que este muchacho de 17 años enfrenta una tentación directa, sensual y constante. La esposa de Potifar, o la fulana esta, era la esposa del capitán, ni más ni menos, de aquel que era el capitán de la guardia de Egipto, y era el instrumento de su tentación. Quiero que observen ustedes las características, en primer lugar, de esta mujer, porque si ustedes dicen, ¡ay, qué mujer tan fea y tan resbalosa!, les voy a decir a ustedes lo siguiente, que estoy seguro que las mujeres del siglo XX se parecen a la esposa de Potifar. Dice la Biblia que esta mujer era una mujer insatisfecha, caprichosa, descarada, cínica y mentirosa. En otras palabras, era una leona. Vean ustedes en el libro de Proverbios capítulo 5, de qué manera muchas mujeres de nuestra época se parecen a la esposa de Potifar. En Proverbios capítulo 5, versículos del 3 al 6, se describe a la misma clase de mujer, porque los labios de la mujer extraña destilan miel, y su paladar es más blanco que el aceite, mas su fin es amargo como el ajenjo, agudo como espada de dos filos. Sus pies descienden a la muerte, sus pasos conducen al Seol, sus caminos son inestables, no los conocerás si no considerares el camino de vida. Una vez que fui invitado a un colegio de monjitas en México, al colegio francés del Pedregal, me dice la madre superiora, señora Dusin, venga por favor y hábleles a las muchachas, ya no las aguanto. Eran muchachas de tercero y secundaria, de primero y segundo de preparatoria. Cuando yo entro al auditorio eran como seis, era un grupo como este, aproximadamente como de 600 muchachas. Y lo primero que hice fue decirles, si yo tuviera algunos años menos, con ninguna de ustedes me casaría. Ya se imaginarán ustedes la forma en que respondieron. Una muchacha se levantó y me dice, señor Dusin, ¿qué quiere usted decir? ¿Por qué nos viene usted a insultar? Y les dije, no las estoy insultando, les digo la verdad. Lo que les quiero decir es lo siguiente, que para los hombres hay dos clases de muchachas, la fácil y la difícil. ¿Ya? ¿No hay más? Y la fácil se distingue a 3 millas de distancia. ¿Cómo? Por la forma como se mueve, por la forma como se sienta, por la forma como se pinta, por la forma como echa los perros. Y un muchacho cuando quiere irse al autocinema, cuando quiere irse a la playa, cuando quiere irse de la noche, cuando quiere dormir, ¿verdad?, en otra casa, él ya sabe a quién buscar. Y los muchachos saben perfectamente bien en qué clasificación te encuentras. Ahora, ¿saben ustedes por qué estas muchachas traen como un nido de moscos detrás de ellas? Precisamente porque los muchachos andan buscando el aguayón. ¿Qué creen ustedes que los muchachos que andan buscando por tu cara bonita? La mayor parte de los hombres, se podría decir el 95%, quieren caricias y quieren sexo. Y comienzan con el cuchicuchi detrás de la oreja, y comienza a bajar la manita, y te llevan por allá, y te comienzan a decir, ¿me quieres? Y las muchachas con sus ojitos de borreguitos a medio morir, ¿verdad? ¡Sí! ¿Estarías dispuesto a hacer lo que sea y me demostrarías tu amor, chencha? Y cuando ustedes se dan cuenta, ustedes muchachas, cuando comienzan a permitir caricias, y cuando comienzan a permitir que las abracen, y que les agarre la manita, y que es el cuchicuchi, y que le baja la manita por allá, todo comienza siempre con las caricias. Muchos muchachos dicen, ay, es que son re exagerados aquí en Palabra de Vida, que no los dejan tocar a las muchachas. Es que tienen razón. Todos los abortos, todos los embarazos y todos los problemas comienzan con un beso. Entiéndanlo, no se toquen. Amas a tu novia, no la toques. He
1: eres una muchacha que te consideras digna y te consideras un diamante y un rubí, entonces dale una cachetada y no te dejes que te acaricien. Cualquier muchacha que se deja acariciar, se deja acariciar por uno. ¿Y cuánto te va a durar? 2 meses. A los 2 meses vas a tener otro. ¿Y sabes una cosa? A los 18 años te van a decir la resbalosa. Y a los 20 años, cuando te cases, ya pasaron 10 sobre tu cuerpo. Yo les pregunto a ustedes, los hombres, ¿esa es la clase de muchacha que quieres para casarte? Una muchacha que te digan todos los amigos, ¿te vas a casar con fulana de tal? Pues ¿quién no sabe si anduvo con 10 antes que tú? ¿Y saben ustedes que cuando se casen, esa mujer va a ser infiel? Porque las costumbres se vuelven hábitos, y los hábitos forman el carácter. Y cuando llegas al matrimonio, pues ya probaste el sexo con 5 antes que el esposo. Y cuando el esposo se vaya, te vas a meter con el lechero y el panadero. Y al ratito vas a comenzar a adulterar, y él también va a hacer lo mismo, y van a ver pornografía, y van a hacer un infierno de su hogar. ¿Y todo por qué? Porque violaron el principio que dice, no cometerás inmoralidad. Muchachas, ustedes valen demasiado. Ustedes han sido creadas a la imagen y semejanza de Dios. Ustedes tienen que considerarse como algo muy valioso. Ustedes tienen que considerar su cuerpo santo y sagrado, limpio y puro delante de Dios. Ustedes no pueden entregarle su cuerpo a cualquier pelangoche, a cualquier roto quintopatiero, como decía mi abuelita. Ahora actualmente en las fiestas me encuentro personas que me dicen, oye Armando, mi hija anoche se enamoró. A ver, ven para acá, Chencha. ¿Cómo que te enamoraste? Sí, fíjate Armando que invitaba a una fiesta y que, pues el rock y comenzamos a bailar y me abrazó y me fui un éxtasis tremendo, pero lo peor es que no sé ni cómo se llama. La primera noche que van a bailar ya se están besando con él. La primera noche que salieron, ¿qué será entonces después? Cuando la Biblia dice que una relación santa dura meses, años, antes de que tú sepas que esa mujer o ese hombre es el que Dios quiere para tu vida. Pero ¿cómo es posible que ahora la primera noche ya se conocen en el Zócalo, se van por allá en la avenida Vallarta, en el coche, y ya se están besando los primeros 2 días de conocidos? ¿Cómo es posible? Porque han rebajado las normas y han creído la mentira del diablo. El diablo les dice, no son seres humanos, son animales. Pórtense como los caballos y como los perros. Vean ustedes en Proverbios 7, que la Biblia continúa hablando acerca de este ataque que ustedes están sufriendo. En Proverbios 7, dice el versículo 6, mirando yo por la ventana de mi casa, por mi celosía, vi entre los simples, consideré entre los jóvenes, a un joven falto de entendimiento, el cual pasaba por la calle junto a la esquina, e iba camino a la casa de ella, a la tarde del día, cuando ya oscurecía, en la oscuridad y tinieblas de la noche. Cuando he aquí una mujer le sale al encuentro con atavío de ramera y astuta de corazón, alborotadora y rencillosa. Sus pies no pueden estar en casa. Unas veces está en Plaza México, otras en Plaza Vallarta. Acechando por todas las esquinas, tratando de ligar. Se asió de él y le besó con semblante descarado. Le dijo, sacrificio de paz había prometido. Hoy he pagado mis votos. Por tanto, he salido a encontrarte, buscando diligentemente tu rostro y te he hallado. He adornado mi cama con colchas, recamadas con cordoncillo de suburbia. He perfumado mi cámara con Chanel 5 y con Carlo Corintio. Ven, embriaguémonos de amores hasta la mañana, alegrémonos de amores, porque el marido no está en casa, se ha ido a un largo viaje. Versículo 21. Lo rindió, ahí va el babota aquí, con la suavidad de sus muchas palabras. Le obligó con la salamería de sus labios. Al punto se marchó tras ella como va el buey. Yo no les dije buey, ¿eh? Como va el buey al degolladero. Y como el necio a las prisiones para ser castigado. Como el ave que se apresura a la red, y no sabe que es contra su vida hasta que la saeta traspasa su corazón. La Biblia describe o no la mujer del siglo XX. Es increíble, ahorita en la tarde estábamos comiendo por allá en, no me acuerdo ni cómo se llama, Plaza México, Plaza Vallarta, y estábamos viendo un desfile de muchachas de 13, 14, entre 13 y 18 años, todas con minifalda, todas moviéndose como licuadoras, todas aventándole los canes, como dicen ustedes, a cada muchacho que pasaba. Junto a la mesa donde estábamos comiendo había tres muchachas, y esa muchacha estaba besándose con su novio, y mientras se besaba volteaba y le hacía así con la lengüita a los que iban pasando. ¿Cómo es posible, me pregunté yo, que pueda haberse rebajado a este grado la moralidad? Y no les estoy hablando de prostitutas, les estoy hablando de niñas supuestamente decentes y tiruris. Ahora ellas atacan a los hombres. Ahora ellas se le declaran a los hombres. Ahora ellas vienen y los hacen y los jalan y los... Ahora ellas son las que les hacen el cuchicuchi. Ahora la mujer ha tomado la posición de cazadora y el hombre de cazado. Es increíble cómo ha penetrado la moral en los tiempos del siglo XX, que se vuelve a repetir de los tiempos antiguos. Jóvenes, si yo les preguntara en esa tarde, ¿para qué quieren novia? ¿O para qué quieren andar con un muchacho? Me van a contestar lo que me dijo una muchacha. Es que quiero a alguien que me compre mis gustos. Le dije, pues dile a tu papá que te los compre. No, mire, me dijo, hermano, mire, estoy bromeando, ¿no? Es que, mire, quiero novio, no quiero novio porque busco un apoyo en alguien. Le dije, pues cómprate un bastón. No, es que, mire, quiero novio porque, quiero de veras a alguien que me sirva. Le dije, pues dile a tu papá que te pague una criada. Si yo les preguntara a ustedes por qué quieren novio o novia, o por qué andan buscando parejita, les voy a decir la razón. En primer lugar, porque todas tienen novio. Y porque no quieres que te digan la dejada, la fresa o la religiosa. No quieres ir a ningún lugar sin ningún hombre, porque todas tus amigas lo tienen. Lo mismo pasa con los muchachos. Andan porque les encanta lucir a la novia y que la vean y que digan qué cuero traes de muchacho. Pero la Biblia dice que todos los hombres y las mujeres y los jóvenes que no entienden cuál es el propósito de Dios para el noviazgo cristiano, tarde o temprano se embarazarán, frustrarán su carrera, tendrán abortos, verán una cosecha desgraciada, miserable, vacía, de sufrimiento, y todo ¿por qué? Porque no quisieron esperar el tiempo de Dios. Uno de los ejemplos más hermosos que hay de Dios trayéndole una esposa a un hombre es el caso de Isaac. Dice la Biblia que Abraham mandó a sus siervos a buscarle una esposa a Isaac, su hijo. Y saben ustedes que cuando venía Rebeca en el caballo, ¿cómo encontró a Isaac y cómo venía ella? Isaac, dice la Biblia, se encontraba meditando en la palabra de Dios. Y cuando ella venía, venía tapada. Ahora es al revés, ahora se quitan más ropa. Dios le dará lo mejor. Ojalá que apunten esto que les voy a dictar. Dios le dará lo mejor a los que le dejen escoger a Él. Dios le dará lo mejor a los que le dejen escoger a Él. No anden buscando novia. No anden buscando novio. No se les quemen las habas por salir, por besarse, besuquearse o acostarse con un muchacho, con una muchacha. Esperen el tiempo de Dios. Y Dios honrará a todos los que le honran. Si yo les preguntara a todos ustedes, levante la mano, ¿quiere un hogar feliz? Todos lo levantarían. ¿No es cierto? Ahora les hago otra pregunta. ¿Quién quiere pagar el precio? ¿Cuál es el precio? El precio es mantenerte pura. El precio es que seas puro en tu corazón y que el día de tu boda puedas decirle a tu esposa, aquí está mi cuerpo santo y sagrado. Y que tú digas a tu esposo, quiero que sepas, mi amado, que tú eres la primera persona que toca mi cuerpo. Lo he conservado puro y casto hasta este momento, santo y bendito, donde Dios con su bendición bendice nuestra unión sexual. Y qué triste es que llegues al matrimonio después de haber pasado con 15, 10 o 20 hombres, y que tu esposo sea uno de tantos y te conviertas en madre que traiga hijos, que tarde o temprano alguno no va a ser de tu esposo. Sean santos porque yo soy santo, dice el Señor. Ahora quiero hablarles a ustedes acerca de las drogas. Acaban de descubrir hace 15 días, que el cigarro, vamos a comenzar con el cigarro, que el cigarro, la nicotina del cigarro, mata a 2 de cada 3 fumadores. A 2 de cada 3 fumadores con cáncer de la garganta, cáncer de la tráquea o cáncer de los pulmones. Y acaban de descubrir hace 3 días que un matrimonio que fume va a infectar y a contaminar los pulmones de sus bebés. Y que esos niños crecerán con daños irreversibles en el sistema respiratorio. ¿Por qué fuman los que fuman? Por 2 razones, igual que el noviazgo. En primer lugar, fuman por sentirse interesantes. Yo no sé quién les metió en la boca que se siente muy interesante tener un cigarro así. O que puede llegar así con la cadena y con la chamarra, ¿verdad? Y poner así el cigarro y sentirse rebelde sin causa. Muchachas, ¿ustedes no saben que cuando ustedes fuman y hablan con un muchacho, les duele la boca a coladera? ¿No saben que los dientes tan bonitos y la boca tan bonita que tienes se te va a convertir como elote? Amarillo. Y vas a tener daños irreversibles en tu garganta, en tu lengua, en tu boca, en tus dientes, en tu esófago, en tus pulmones, en todo tu sistema respiratorio. ¿Por qué lo hacen? Porque todos lo hacen y por sentirse interesantes. ¿Qué cosa más tremenda, verdad? Meterse esa neblina entubada y estar chupe y chupe y chupe, y cuando te conviertes a Cristo y ves a las personas que fuman, dices, ¿pero cómo es posible que yo hubiera estado haciendo eso? ¿Por qué lo hacía? Para calmar los nervios, todo lo contrario. No es cierto que calma los nervios, te acelera más. Todas las personas que fuman, tarde o temprano brincan del cigarro al alcohol. ¿Cuántas de ustedes que están aquí en esta tarde, jovencitas que me escuchan, han perdido la virginidad por tomarse una copa? Cuando tú vas a una fiesta, una vez me preguntó una muchacha, ¿qué tiene de malo armando las discotecas? Les dije, cuando tú entras a una disco, quiero que veas cómo opera Satanás. En primer lugar, Satanás opera por los 5 sentidos. ¿Qué cosa es lo que oyes cuando entras a una disco? ¿Música de Tchaikovsky? Oyes música de rock pesado, ¿verdad? ¿Y cómo están todas las chavas ahí? Con unos pantalones que parecen trapecistas del circo Ataide, parece que se los metieron con calzador, moviéndose cadenciosamente, despertando sensualidad en los hombres. ¿Saben ustedes, mujeres, que a nosotros los hombres nos entran las tentaciones por los ojos? Si no lo sabías, ya lo sabes, por los ojos nos entra, y la forma como te vistes, tu minifalda y todo lo que haces es lo que provoca que tu novio ande ahí tratando de arañarte. Oyes música y ¿qué es lo que hueles? Hueles alcohol y hueles cigarro en una disco. Después, y muchas muchachas dicen, es que voy a ir a testificar a la discoteca. Lo primero que pierden es la Biblia. Inmediatamente con la música. Fíjense cómo prepara la telaraña Satanás. La música y comienza así, ya te comienzas a soltar y a moverte. Y ya no te importa que la salsa y que esto y que el otro. Viene el muchacho, te abraza. ¿Y qué pasa al ratito? Lo primero que hace el muchacho, lo primero que hace es pedirte una copa. Y cuando tú tomas alcohol, a los 2 tragos de una copa, el alcohol despierta el animal que traemos dentro. El alcohol te nubla el entendimiento, el alcohol te ciega la razón, el alcohol te convierte en un animal y el alcohol te lleva a tener relaciones sexuales, no importa con quién, y cuando te despiertes no sabes ni con quién te dormiste. ¿Y todo por qué? Porque entraste a un lugar que Dios ha prohibido diciendo, no participen de las obras de las tinieblas. Una copa ha sido suficiente para que muchas de ustedes pierdan la virginidad. El cigarro, la copa, ¿y qué pasa después de la copa? La marihuana. La marihuana produce lo que se llama en el lenguaje genético la muerte de las cromosomas. La marihuana produce lagunas mentales y la marihuana produce daños irreversibles en las neuronas del cerebro. Las personas que usan la marihuana, tarde o temprano, cuando las cromosomas comienzan a morir, las cromosomas son partes que forman los genes, se transmiten a los hijos. Y los hijos de los marihuanos, yo no sé si quieras tener hijos parados mentales o quieras tener hijos con problemas, entonces tú tienes que comprender que las drogas tarde o temprano tienen que lesionar y algún día te vas a embarazar y ojalá que cuando estés embarazada no fumes marihuana. Pero ¿cómo no la vas a fumar si ya te acostumbraste cuando eras soltero? Todas esas drogas, Jesucristo dijo, cualquiera que hace pecado, esclavo es del pecado. Cualquier cosa que tú violes de Dios, te hace un esclavo. ¿Y cuántos de ustedes en esta tarde son esclavos del cigarro? Y no pueden dejar de fumar. Son esclavos del alcohol, son esclavos de la marihuana, son esclavos del sexo. ¿Cuántas de ustedes, muchachas que me escuchan, tienen relaciones sexuales cada sábado? Y ya no pueden dejar tener relaciones sexuales. ¿Por qué? Porque están en la trampa de Satanás. Y solo la muerte y la sangre de Cristo puede darte en esta tarde el propósito y la razón para que vivas una vida pura, con sentido y significado delante de un Dios santo. En segundo lugar, no solamente ustedes van a enfrentarse con tentaciones sexuales, tentaciones de las drogas, del alcohol, etcétera, etcétera, sino que también, por si fuera poco, cuando vayan a la secundaria, les van a enseñar que venimos del chango. ¿Sabían ustedes que en el Museo de Antropología en México, al entrar hay una pintura grandísima donde pintan una célula y después comienzan a describir la evolución y va creciendo hasta parecer el hombre? Uno de los propósitos por los cuales escribí el libro que pueden conseguir a la salida, Creación Evolución, es, fíjense ustedes lo que les voy a decir. Este libro lo escribí para demostrar dos cosas. Uno, para demostrar científicamente que la evolución es anticientífica. ¿Escucharon lo que les dije? Para demostrar científicamente que la evolución es anticientífica. La evolución contradice la ley de la termodinámica. Contradice la ley de la genética, la ley de la biología y los aminoácidos, la ley de la física y las leyes de la química. Y todo mundo cree que realmente venimos de chita. Con razón muchos de ustedes se portan como chita. Una vez le pregunto a un maestro en el Politécnico en un debate que tuve acerca de la evolución, y me dice, no me diga, señor Althusser, que usted cree en Adán y Eva. Y dije, no me diga usted que cree en chita. Y me dice, pues claro que creo que venimos del chango. Me dice, hay más pruebas científicas. Y le dije, ¿de veras? Vamos a echarnos un round sin límite de tiempo. Quiero hacerle una pregunta, señor profesor. ¿De dónde sacó el chango la changa? Usted me está diciendo que por un accidente brotó un chango con órganos reproductores masculinos. Por otro accidente en la naturaleza, brota una changa con órganos reproductores femeninos y por un tercer accidente aparece un changuito. Somos dos accidentes en medio de un accidente. ¿A esto le llaman ustedes racionalidad? ¿A esto le llaman ustedes ciencia? ¡Qué cosa tan absurdo! Pero la gente lo ha creído y ustedes tienen que conocer que hay más pruebas científicas de la creación bíblica que de la teoría de la evolución. Otra filosofía con que los van a atacar va a ser el ateísmo. Van a ir a la escuela y te ve el maestro, soy ateo. ¿Saben ustedes? He tenido 17 debates con ateos. 17 debates. 4 en 4 universidades en Estados Unidos, en la Universidad de Atlanta y en Carolina del Norte. Y los otros los he tenido aquí en el Canal 3 y en el Canal 11 Televisión en México. De los 17 debates que he tenido con ateos, ninguno ha podido después de 10 minutos sostener su ateísmo. ¿Saben ustedes cómo atacar a los ateos? Durante mucho tiempo, en la universidad principalmente de México, en la Facultad de Economía, se convirtió en un nido de comunistas y de ateos. Y llegó el momento que en México era de moda e intelectual decirse soy ateo. Y el ser ateo es la peor estupidez intelectual que existe. Y les voy a decir los dos argumentos que los ateos usan siempre que tengo un debate con ellos. En primer lugar, todos los ateos te dicen lo siguiente. Si Dios existe, porque hay terremotos y cataclismos y desastres naturales. ¡Qué Dios tan malo! Yo no puedo creer en un Dios tan malo. Y el segundo ataque es, si Dios existe, ¿por qué permitió el mal? ¿Por qué permite que los niños nazcan con cabezas de sapo? Desastres. Un momento, señor ateo. Dile, y páralo en seco. Y dile la neta. Señor ateo, el hecho, escúcheme muy bien, esta es la respuesta. Señor ateo, el hecho de que usted no comprenda lo que está pasando no implica negar que existe un ser supremo. Más bien usted debería de decir, si existe el Dios, explícame lo que está pasando. Pero yo no puedo negar y decir no existe Dios porque no comprendo lo que pasa en el mundo. Eso es deshonestidad intelectual. Bien, digan, por favor, Dios, explícamelo. ¿Cómo no? Venga para acá, señor ateo. Venga a la Biblia. Fíjese que Dios nos dejó este libro, y este libro tiene un sello así grandote. Y este sello, si usted quiere venir a la Biblia sin el Espíritu Santo, no va a poder abrir la Biblia, porque si la abre, la va a tergiversar, malinterpretar, y va a decir, hay muchas guerras, ¿y por qué David se metió con Betsabé? ¿Y qué Dios tan malo que mandó matar a los cananitas? Y el hombre natural, las cosas de Dios le son locura y no las puede entender. Señor ateo, ¿usted quiere comprender por qué hay mal? Muy bien, arrodíllese. ¿Qué? Ínquese. Ah, no, eso no. Ese es el problema. El problema está que el hombre cree con su soberbia que puede comprender a Dios sin la ayuda de Jesucristo. Y Jesucristo dijo, tienen que convertirse y hacerse como los niños para entrar al reino de Dios. Y si ustedes no entienden que necesitamos hincarnos y reconocer que somos finitos y Dios es infinito, lo finito no puede comprender lo infinito sin la ayuda de lo infinito. Lo infinito tiene que revelarse a lo finito para que lo finito lo pueda comprender, pero lo finito no puede comprender lo infinito porque lo infinito va más allá del pensamiento. A Jesucristo sea la gloria. Quiero acabar mostrándoles a ustedes, los que les gusta el rock, y oír a Ozzy Osbourne, los que tienen fotos de Madonna, de Judas Priest, de Prince, de Jimi Hendrix, de Tina Turner, y de otros cantantes de rock, en los terrenos en que ustedes están metidos. ¿Sabían ustedes, en primer lugar, los efectos del rock a nivel emocional y psicológico en la juventud? Bueno, les voy a comunicar a ustedes los estudios de los psicólogos no cristianos en cuanto al rock con la juventud. Número uno, el 60, y apunten estas estadísticas, el 65% de los suicidios entre jóvenes de 15 a 21 años en Estados Unidos están relacionados con oír música rock. El 65% de los suicidios de los jóvenes que se matan en Estados Unidos eran jóvenes adictos al rock pesado. Número dos, todos los grupos de rock pesado. No me digas que hay ninguna excepción porque no la hay. Hay por ahí un grupo ahorita que se llama Striper o Stripper. Dicen que son cristianos. Voy a hablar después de esto. Pero quiero decirles a ustedes que todos los grupos de rock son drogadictos. Todos usan marihuana, todos usan cocaína, todos usan viajes de LSD, dietelamida de ácido lisérgico, todos usan mescalina, peyotes o hongos alucinantes. Número dos, bajo el rock existe la esquizofrenia. Cuando el rock está siendo manifestado, las muchachas se arrancan los brasieres, se jalan las greñas y comienza un ambiente diabólico donde muchos padres dicen, ¿esa es mi hija? ¿Esa es tu hija la fresa? Ahí están quitándose y gritándose y gritando y comienzan a perder totalmente el control. ¿Por qué? Número tres, existe siempre las violaciones sexuales en los grupos de rock. Se desvisten públicamente. Prince casi está ahorita manifestándose en sus conciertos en pantaletas de mujer. Madonna se pone unos crucifijos y le preguntaron un día cuando se bajó en Los Ángeles, señorita Madonna, ¿por qué se usa usted crucifijos y ropa de interior de mujer para bailar y para presentar sus cantos? ¿Qué es usted religiosa? Y dijo, no, los crucifijos los uso porque me parece muy sexy tener hombres desnudos en mi cuerpo. Nosotros encontramos también lo que dijo el grupo Motley Crue. Ellos cantan una canción donde forzan a una muchacha a tener sexo en el elevador. El grupo Judas Priest grabó un álbum llamado Defensores de la Fe. Y la canción Cómeme Vivo se trata de una muchacha forzada a tener sexo oral bajo la amenaza de una pistola. La cantante Tina Turner resume el sexo y dijo en la revista Life, en la canción What's Love Got to Do With It, ¿qué tiene el amor que ver con esto? Ella dice, el amor es solo físico, no hay ninguna relación espiritual, ignora todo, el amor es una emoción parecido a los animales. La cantante Madonna, entrevistada en la ciudad de Nueva York, contestó y dijo, yo tengo sexo con las mujeres y con los hombres, algunas veces también con los animales. Ahí está el póster de Madonna en tu casa. Las palabras del mayor éxito musical de Sheena Easton y que fueron escritas por el cantante Prince son los gritos de una mujer haciendo el amor. La canción se llama Sugar Walls, paredes de azúcar. Y Tina Turner dice, Sheena Easton dice en la canción, déjame saber que tienes fuego dentro. Yo puedo saber que tú me quieres. Tu cuerpo es un fuego, penetra dentro de mí. La cantante Joan Jett canta frecuentemente acerca del placer de la masturbación y una de las canciones de ella dice, ya me cansé de masturbarme, pero lo seguiré haciendo porque es la delicia del infierno. La cantante Vanity, protegida del cantante Prince, canta canciones como Sueños Mojados, Vuélveme Loca y en su último álbum llamado Vanity Six, ella canta una canción llamada Nasty Girl, muchacha consentida, y dice estas letras, esta noche te quiero tomar, te quiero esta noche 7 pulgadas o más de ti. La homosexualidad está de moda en los grupos. El grupo inglés Frankie Goes to Hollywood canta todas sus canciones y dice, los homosexuales gozamos el sexo mejor que cualquier persona, y el amor entre dos hombres es lo máximo que existe. El último álbum de este grupo, Frankie Goes to Hollywood, ha sido el cuarto más vendido en la historia de Inglaterra y está dedicado al amor entre homosexuales. ¿Esos son sus ídolos? ¿Ya analizaron siquiera las letras de lo que están cantando? ¿No saben ustedes que detrás de ellos están los poderes del infierno? El último álbum de Prince contiene canciones acerca del incesto, de la bisexualidad, de la homosexualidad, de la masturbación, del sexo oral y de todos los lujos de detalles. Mientras él está tocando, en su último video, Prince se masturba con su guitarra, comienza a arrojar un líquido sobre toda la gente y este es el video de más éxito entre la juventud. ¿No extraña entonces que ustedes se están embarazando? ¿No extraña entonces que ustedes usen el sexo como sea? ¿Por qué? Porque en el mismo rock existen los poderes del diablo para pervertirlos y rebajarlos al nivel de los animales. Mas Cristo dijo, yo he venido para que tengan vida y para que la tengan en abundancia. La Biblia dice, la paga del pecado es la muerte. Y tarde o temprano, tu pecado y tu vida de inmoralidad va a ser juzgada por Dios. Y tú en esta tarde necesitas detener tu carrera loca de pecado. Necesitas creer la verdad de Jesucristo. Necesitas recibirla en tu corazón. Necesitas arrepentirte de tus pecados. Necesitas comenzar a no tocar a tu novia. Y necesitas comenzar, muchacha que me escuchas, a tener convicciones. Y en esta tarde dile a Dios, oh Dios, ayúdame a mantenerme virgen hasta el día de mi matrimonio. Dame la fuerza para resistir las tentaciones y las caricias de mi novio. Ayúdame a tener el poder de decirle, no a mi novio, no me toques, porque si me quieres, me tienes que respetar. Y todo esto solo Cristo lo puede hacer en tu vida. ¿Cuántos de ustedes en esta tarde ya no son vírgenes? ¿Cuántos de ustedes han abusado de las drogas? ¿Cuántos de ustedes tienen discos de rock en su casa, fotos de Madonna, álbumes de Prince? Y en esta tarde la Biblia dice, arrepiéntanse, quémenlos llegando a tu casa y vengan a la cruz del Calvario. Sean libres mediante el poder y la sangre de Cristo y comiencen a vivir esa vida que solo Dios te puede dar. Les pido a todos que por unos momentos inclinemos nuestras cabezas. Ninguno de ustedes ha venido por coincidencia a oír esta plática, ni por accidente tampoco. Dios tenía una cita contigo y Él te dice en esta tarde, hablando a tu corazón y enseñándote las manos taladradas de su Hijo Jesucristo, Hijo mío, guarda mis razones, atesora contigo mis mandamientos, guarda mis mandamientos y vivirás, y mi ley como las niñas de tus ojos. Di a la sabiduría, tú eres mi hermana, y a la inteligencia llama parienta, para que te guarden de la mujer ajena y de la extraña que ablanda con sus palabras. Hijo mío, está atento a mis palabras, no se aparten tus ojos, guárdalas en medio de tu corazón, porque son vida a los que las hallan y medicina a todo tu cuerpo. Sobre toda cosa guardada, guarda tu corazón, porque de él mana la vida. ¿Cuántos de ustedes en esta tarde, jóvenes, han pecado contra Dios? Han fornicado, han entregado sus cuerpos a la inmoralidad, han usado drogas, han visto revistas pornográficas, videos pornográficos, han andado de una droga a la otra, de una muchacha a la otra, de un cine al otro, de una botella a la otra. ¿No estás cansado de esta vida? Esta vida solo seguirá produciendo insatisfacción, vaciedad de espíritu y separación de Dios. Y la Biblia dice, la paga del pecado es la muerte. Pero el regalo de Dios es vida eterna en Cristo Jesús, Señor nuestro. Tú me preguntarás en esta tarde, ¿podrá Dios perdonarme? ¿Podrá Dios cambiar mi vida? ¿Podré sentirme limpia y limpio? Y la respuesta es sí, si pides que la sangre de Cristo te limpie en este momento. ¿Qué necesito hacer? Me preguntarás. Para comenzar una relación con Cristo, lo primero que dice la Biblia que tienes que hacer es arrepiéntete de tus pecados. Arrepentirse significa reconocer que lo que has hecho es una ofensa a la santidad de Dios. Reconocer que es pecado usar el sexo antes del matrimonio. Reconocer que es pecado la masturbación. Reconocer que es pecado oír música rock. Reconocer que es pecado fumar, tomar y todas estas cosas. Arrepentirse es decirle a Dios, Señor, reconozco que mi vida está manchada de pecado y de suciedad. Cambia mi vida, Señor Jesucristo, y hazme la persona que tú quieres que yo sea. En segundo lugar, tienes que creer en Jesús como el Salvador del mundo. El único que puede cambiar tu vida. ¿Cómo lo pudo hacer? Cuando murió en la cruz. Cuando extendió sus manos y dijo, Padre, perdónalos, porque no saben lo que están haciendo. Dios nos ofrece la muerte de Cristo, su sangre como la sustitución y el pago de todas nuestras maldades. Ahora solo necesitas creer en la muerte de Cristo y en su derramamiento de sangre para que puedas cambiar una vida nueva. Y en tercer lugar, tienes que creer que Cristo vive, que a los tres días Dios lo levantó de entre los muertos. Y en esta tarde, Él te ha hablado mediante su Espíritu y su palabra a tu corazón. Tú tienes que creer que Cristo está tocando a la puerta de tu corazón en este mismo momento. Y Él dice esto: he aquí, estoy a la puerta y llamo. Si alguno de ustedes oye mi voz y me da la oportunidad de entrar a Él, yo entraré a Él y cenaré con Él y Él conmigo. Cristo no puede forzarte a que tú le recibas. Invítalo a tu corazón con estas palabras: mi Señor y mi Dios, perdóname sinceramente. Ya no puedo con mi vida. No tengo ni las fuerzas ni la capacidad de dejar mis pecados. Te pido que entres a mi corazón, porque reconozco que he pecado contra ti y creo que tu muerte y tu sangre preciosa me pueden lavar, purificarme y hacerme apto para presentarme delante de ti. Señor Jesús, te invito a mi corazón en este instante. Hazme la persona que tú quieres que yo sea. Te pido por mi futuro esposo, por mi futura esposa, por nuestros futuros hijos. Dame un nombre que sea un nombre de Dios. Dame una mujer como esposa que sea una mujer pura y limpia, digna de ser la madre de mis hijos. Dame la vida que solo tú me puedes dar, que solo tú me puedes dar, porque te lo pido y te doy las gracias en el nombre de Jesucristo.

0: 선택했어요. 할렐루야. 네.
1: Como rey, llena nuestras vidas de ti, Señor.

Hay una fuente en vosotros, Señor, que salta para vida eterna. Hay una fuente, Dios, que sale de nuestro espíritu, que no se puede detener, Señor. Hay una fuente de alabanza, una fuente llena de adoración, que fluye de nosotros, que fluye como un río.

¡Aleluya! ¡Gritos de júbilo al Señor!

Esta noche vamos a dejar que su unción fluya en este lugar. Cuando dicen amén, amén, amén. Ahora yo quiero preguntarte hoy, ¿cuántos trajeron sus manos? No, no, otra vez, otra vez. ¿Cuántos trajeron sus manos? ¿Cuántos trajeron sus pies? ¿Cuántos trajeron todo su ser?

Alguien diga aleluya otra vez. Ahora di gloria a Dios. Gloria a Dios. La Biblia dice: no os embriaguéis con vino, lo cual hay disolución. Antes bien, ser lleno de qué. Ser lleno de qué. Cantando entre vosotros salmos, himnos y cantos espirituales. ¿Cuántos están felices el día de hoy? ¿Cuántos tienen gozo?

0: al Señor.
1: Y esta nueva serie se va a titular La formación de un líder de Dios. La formación de un líder. La historia humana nos da testimonio que ninguna generación puede ser más grande que el nivel de liderazgo que tenga. En una casa, los hijos no pueden ser más grandes que el nivel de liderazgo que el padre tenga. Si el padre es ateo, los hijos son ateos. Si el padre es borracho, parrandero y jugador, lo más seguro es que los hijos seguirán sus caminos. En una nación, el pueblo no puede estar arriba del liderazgo del presidente de una nación. Su ejemplo, su determinación, su manera de dirigir el gobierno, la forma como se aplica la justicia, todo esto influirá en las personas que le seguimos. En una iglesia se puede decir lo mismo y también se puede decir como individuos. Estas verdades, pues, las podemos aplicar a los negocios, a las organizaciones, a las iglesias, a las familias. Y cuando no eleccionadas en un gobierno, en una familia, en una iglesia, se confunde. Los hijos se confunden, el pueblo se confunde, se desvían y se pierden, porque donde no hay visión, no puede haber dirección. Cuando los líderes son destruidos, cuando comienza a faltar el liderazgo, como en el mundo que actualmente vivimos, cuando ya no hay un Winston Churchill en Inglaterra, cuando ya no hay un general Dwight Eisenhower, cuando ya no hay un general MacArthur, jefe de la coalición en la Segunda Guerra Mundial, cuando ya no hay una mujer como Margaret Thatcher en Inglaterra, cuando los líderes de las principales naciones ahorita y en las iglesias y en las organizaciones carecen de convicciones, de un idealismo santo y de una fijación y honestidad para guiar al pueblo, comienza el mundo a manifestar síntomas de descomposición moral y social. El milagro del liderazgo espiritual existe y es posible porque Dios mismo ha prometido su presencia, su carácter y su sabiduría en los hombres y sobre aquellas personas que le quieran seguir y le quieran obedecer. Dios le dijo a Josué en el capítulo 1, versículo 5, como estuve con Moisés, el más grande líder que encontramos en la Biblia, dirigiendo a más de 2 millones de personas, la sabiduría de Moisés, el carácter de Moisés, como estuvo mi presencia en él, también lo estará contigo. Y lo estará contigo, y lo estará contigo, y contigo, porque Dios no cambia. Dios nos promete su presencia, nos promete sostenernos, nos promete soportarnos y formarnos y dirigirnos y animarnos y a que nosotros lleguemos al final de la meta con su poder. Dios nos ha dado lo mejor, su Hijo Jesucristo, y Él espera que nosotros le demos también lo mejor de nosotros. El mundo actual necesita Danieles, jóvenes determinados a no contaminarse con la Babilonia que nos rodea y a permanecer firmes en sus convicciones en medio de tantas presiones que ustedes tienen, jóvenes, morales y filosóficas en el medio ambiente que les rodea. Los Goliats gigantes de las drogas, los Goliats del alcohol, de la pornografía y de la violencia y de la inmoralidad nos amenazan por todos lados, retándonos a que nos enfrentemos con ellos. Vamos a ver en esta mañana algunas áreas del liderazgo y quiero comenzar mostrándoles a ustedes la necesidad de un llamado de Dios. En segundo lugar, de qué forma Dios rechazó en la Biblia y rechaza a los falsos líderes. En tercer lugar, vamos a ver a los líderes que han sido puestos como líderes por los hombres. En cuarto lugar, a los líderes que han sido puestos por ellos mismos. Y en quinto lugar, a los líderes que Dios ha escogido. La mayor parte de los hombres y de las mujeres que han sido llamados a liderazgo en la Biblia fueron personas que tuvieron un llamado del cielo y la unción de Dios especial para poder servirlo. Muchos cristianos no han podido comprender que un líder nace, escuchen bien, y se hace. Las dos cosas, un líder nace y se hace. Y este misterio lo encontramos en la Biblia. Miren, por ejemplo, ustedes que Dios nos muestra en la Biblia que Él nos da su poder. Y Dios escoge a Pancho para ser líder. Pero Pancho le puede fallar a Dios. Y el plan que Dios tenía para esta persona puede desvirtuarse por causa de la falta de la voluntad de Pancho. Dios escogió a Sansón para destruir a los filisteos. Sansón no pudo conquistar la atracción sexual. No pudo dominar los impulsos sensuales de su vida y lo descalificaron. Y lo que no pudo hacer en su vida, lo hizo en su muerte. Porque en la vida debió haber matado a los filisteos y fue a la hora de su muerte cuando derrumbó el castillo, el coliseo donde se encontraban adorando al dios Dagón. Dios en su misericordia le permitió terminar con su muerte lo que él no pudo hacer en la vida. Dios pues quiere que nosotros que entendamos que en la medida que nosotros cooperamos con su gracia y con su poder, obedeciéndole, conoceremos su voluntad. A ver, en la medida en la que yo coopero con Dios, en la medida en la que yo me consagro a Dios, en la medida en la que yo me entrego a Dios, en la misma medida Dios me usará. Por ejemplo, en Romanos 12, 1 y 2, la Biblia nos manda que nosotros presentemos nuestro cuerpo en sacrificio vivo. Dice en imperativo, presentar tú tu cuerpo. Dios no lo va a hacer por ti. Tú tienes que disciplinar tu cuerpo en los hábitos que tienes. Tú tienes que disciplinar tu cuerpo en los hábitos de comer. Tú tienes que disciplinar tu cuerpo en los hábitos de tus relaciones sexuales. Nuestro cuerpo tiene que ser presentado todos los días ante el altar del sacrificio. Y en segundo lugar, Romanos 12, 2, nuestra mente tiene que estar continuamente renovándose y cambiando la manera de pensar mediante la transformación que nos da el estudio de las Sagradas Escrituras. Entonces, si yo presento mi cuerpo y yo cambio mi manera de pensar, dice Romanos 12, 2, conoceré la voluntad de Dios. Entonces, muchos de ustedes se preguntan, ¿qué quiere Dios de mi vida? ¿Seré misionero? ¿Quiere que sea pastor? ¿Quiere que sea dentista? ¿Quiere que sea actriz de cine o tal vez Miss México? ¿O Dios quiere que me vaya a estudiar a otro lado? La Biblia es muy clara. Si nosotros no cooperamos con Él, si nosotros no le entregamos nuestra obediencia y nuestra voluntad, nuestro cuerpo, nuestros pensamientos, Él no nos puede dirigir. Muchos de ustedes viven frustrados, viven amargados, porque las cosas no les salieron como esperaban, porque te casaste con la mujer equivocada o con el hombre equivocado, o porque el negocio no te salió, o porque tal vez piensas que Dios te ha abandonado. Y la raíz siempre la encontramos en que ha sido tu falta de obediencia a sus mandamientos. Tú has fallado con Dios en alguna área, por lo cual Dios no ha podido. Él es un Dios santo. Y Él no puede tener consentidos. Sus leyes son inexorables, tanto en el área física como en el área espiritual. Y tú y yo necesitamos comprender que por su santidad, Él no puede usar instrumentos sucios. Límpiense, dice Isaías, los que llevan los instrumentos de Jehová. En este capítulo y en esta mañana vamos a descubrir el llamamiento de Dios y vamos a explicar qué significa que Dios nos llama y cómo usa Dios tu llamamiento que tú tienes, unos para cargar, otros para ser predicadores, otros para estar en edecanes. Todos tenemos un llamamiento diferente. Y el llamamiento que Dios nos hace siempre es para servir a la iglesia. Todo lo que Dios nos da es para servir a su cuerpo, para edificar su cuerpo que ganó con su propia sangre. Si tú todavía no has escuchado el llamado de Dios para tu vida, en esta mañana vas a poder entender para qué te llamó Dios. Y si tú ya tienes tu llamado de Dios y ya estás en algún ministerio o ya sabes más o menos a dónde te diriges, podrás establecer tu llamado en esta mañana con la ayuda de la palabra de Dios. En el segundo libro de las Crónicas, capítulo 16, versículo 9, dice la Biblia, segunda de Crónicas 16:9, porque los ojos de Jehová contemplan toda la tierra. Aquí se nos describe a Dios que Él está diario. Contemplar es no mirar. Mirar es mirar algo y voltearte. Contemplar es detenerte a mirar algo. Esa es la diferencia. Entonces tú puedes mirar algo así y lo miraste, pero cuando te detienes a mirar algo, se llama contemplación. Dios está deteniendo sus ojos y ve a Jorge, ve a Paco, ve a Lupita, ve a Marta, y Él se detiene en examinar, escuchen esto, diario. Diario sus ojos contemplan, y dice la Biblia, toda la tierra. Dios está en el cielo en un ministerio, dice la Biblia, el de buscar aquí abajo seres humanos. Dios podría ser un dictador y decir, ese lo quiero para esto y esto para esto, y que no haya ningún obstáculo porque yo quiero que él llegue hasta este nivel. Pero Dios no es así. Tenemos que aprender a conocer sus caminos. Dios está en el cielo buscando, mirando hacia la tierra para mostrar su poder. Esta palabra poder en el hebreo significa fortaleza y energía. Dios está buscando desde el cielo seres humanos aquí abajo en la tierra a quienes Él pueda mostrarles su poder, su energía, su vitalidad. Y a estas personas, dice la Biblia, se las da Dios porque tienen un corazón perfecto para con Él. Si tú eres una persona obediente, Dios te vio hoy que obedeciste. Si tú sigues en el camino de la obediencia, ¿qué va a pasar? Vas a comenzar a recibir poder en tu vida. Vas a comenzar a recibir poder para predicar, para testificar, para poder para la tentación, poder para contra el alcohol, poder contra las mujeres que no son tu esposa, el poder que necesitamos para ser vencedores. Y este poder lo da Dios a los que tienen un corazón recto, a los que son obedientes, a los que están colaborando con Él, a los que están cooperando con Él y a los que están aquí abajo en la tierra buscando ante cualquier cosa su voluntad. Dice la Biblia que Cristo no vino para ser servido, sino para servir y dar su vida en rescate por muchos. Y en este mismo espíritu vamos a comenzar a descubrir el proceso, el llamado de Dios para cada uno de nosotros en la iglesia. En primer lugar, la Biblia nos revela, en primer lugar, que no todos los cristianos han sido llamados al mismo ministerio. O sea, la palabra ministerio, apréndelo desde hoy, la palabra ministerio significa forma de servir. Entonces, hay muchos ministerios en la iglesia y no todos tenemos el llamado al mismo ministerio o a la misma forma de servir. Pero desgraciadamente muchos cristianos anhelan solamente ministerios donde puedan gobernar. Ministerios donde puedan ser jefes. Ministerios donde ellos puedan haber recibido esta unción. Entran al ministerio por la presunción, el egoísmo, la ambición, el deseo natural que tenemos los seres humanos de controlar y ejercer dominio sobre los demás. La Biblia nos revela en el Antiguo Testamento el fenómeno de las personas que no fueron llamadas por Dios para ocupar un ministerio. Y todos los pasajes que vamos a estudiar, vamos a concluir que llevaron a esta gente a la frustración espiritual. La llevaron a la amargura, la llevaron al rencor, porque ellos nunca pudieron entender. Les voy a dar un ejemplo, que a muchos Dios les llama a cargar una maleta, nada más, a cargar una maleta. Si tú sabes que tu llamado de Dios es cargar esa maleta y andas para todos lados con tu maleta cargándola, nunca vas a tener envidia de nadie, porque sabes que para eso te llamó Dios. ¿Me entiendes? Cuando tú descubres para qué te llamó Dios, se pierde el espíritu de competitividad. Ya no hay envidia entre mi corazón, porque a mí no me llamó Dios para estar al frente. A mí no me llamó Dios para tocar ahí la alabanza. A mí ya me llamó Dios tal vez para cargar, tal vez para ser un diácono toda mi vida. Pero cuando yo descubro mi llamamiento de Dios, ya no tengo envidia de nadie. Ya no ambiciono ni quiero las posiciones de los demás, porque yo sé que para esto me llamó Dios. Y si yo no entiendo que me llamó nada más para cargar una maleta y quiero otra cosa, estoy fuera de la voluntad de Dios, porque Dios me llamó a cargar una maleta. Fíjense ustedes lo importante del llamado, porque hay muchos cristianos que entran a una organización o entran a una iglesia o entran a un equipo evangelístico o lo que sea y no se colocan ni saben que a uno los llamó para estar en primer lugar. A otros los llamó Dios para ser el número 2, a otros para ser el número 3, a otros el 4, el 5, el 6, y creemos desde la perspectiva humana que el 6 es menos que el 1. No, yo quiero ser el 1 porque el 1 se luce, el 1 lo ven, el 1 sale en los periódicos, el 1 es que lo aplauden, y yo soy el 6 y el 7. Y cuando tenemos esta perspectiva, comenzamos a frustrarnos. Comenzamos a amargarnos, comienzan las envidias. ¿Por qué? Porque los que están en el 6 y en el 7 quieren el poder, y comienzan la subversión y la rebelión para tumbar al que está en el número 1 y quitar al número 1 y ocupar ellos el número 1, cuando ellos no fueron llamados al número 1, fueron llamados al número 6. ¿Me doy a explicar? Nosotros encontramos en el libro de Jeremías, capítulo 23, vayamos a Jeremías 23, porque este profeta desarrolla este tema muy claramente. Y las advertencias de Dios a través de Jeremías llegaron a Israel en un tiempo crucial, cuando estaban amenazados de ser llevados cautivos a Babilonia. Jeremías denunció a los falsos profetas, a los falsos líderes espirituales, que le decían al pueblo que Dios no castigaba. Eso es lo que los falsos profetas, en tiempos de Jeremías, le decían al pueblo. No es cierto, no vamos a ir a cautividad, Dios no puede castigar a su pueblo, todo es paz y seguridad. Estos falsos profetas, desde luego, vivieron con el favor de Dios, con el favor, perdón, del pueblo, porque le decían al pueblo lo que al pueblo le gustaba oír. Y así, cuando muchos predicadores y muchas personas somos llamados o maestros a hablar la palabra de Dios y hablamos lo que a la gente le gusta oír, comenzamos a prostituir nuestro ministerio. Dice Jeremías 23, versículo 21, para comenzar: no envié yo a aquellos profetas, pero ellos corrían. Yo no les hablé, mas ellos profetizaban. Versículo 32. He aquí, dice Jehová, yo estoy contra los que profetizan sueños mentirosos y los cuentan y hacen errar a mi pueblo con sus mentiras y con sus lisonjas. Y yo no los envié, ni los mandé. Ningún provecho hicieron a este pueblo, dice Jehová. Capítulo 27, versículo 15. Porque yo no los envié, dice Jehová, y ellos profetizaban falsamente en mi nombre. Capítulo 29, versículo 9. Porque falsamente les profetizan ellos en mi nombre, no los envié, ha dicho Jehová. Versículo 31. Envía a decir a todos los cautivos, así ha dicho Jehová de Semaías de Nehelam, porque os profetizó Semaías y yo no lo envié y os hizo confiar en mentira. Ezequiel en el capítulo 13, versículo 6, dice lo mismo. Vieron vanidad y adivinación mentirosa, dicen, ha dicho Jehová, y Jehová no los envió. A través de toda la historia encontramos estas palabras de juicio, yo no los envié. Muy bien, vamos a comenzar a ver a las personas que Dios rechaza en un falso liderazgo. Porque muchas personas a través de toda la historia, en la iglesia y en todas las instituciones, han corrido y han entrado al ministerio sin haber sido llamados por Dios. Y el pueblo ha sufrido, las ovejas han sufrido las consecuencias. Si no los envió Dios, ¿quién los envió? ¿El diablo? Puede ser. Dos. La gente, puede ser. Y en tercer lugar, ellos mismos se colocaron como líderes. Todas las personas que Dios llama, es importante que nosotros comencemos en esta mañana a entender que cuando Dios nos llama, tenemos que tener en el corazón profundamente arraigado que Dios es un Dios santo. Antes de dar un paso al ministerio, ¿qué le dijo Dios a Moisés en Éxodo 3:5? Quítate tus sandalias porque estás pisando tierra santa. Moisés, antes de que comiences a convertirte y me permitas trabajar en tu vida y tú cooperes conmigo, dice Dios, para que seas el más grande líder de los líderes que han existido en la Biblia del pueblo, métete en tu cabeza la lección número uno. Yo soy un Dios santo. Tú no te puedes acercar a mí sucio. Ahora bien, Dios sabe que nosotros somos seres humanos. Y caemos y tenemos debilidades y fracasamos muchas veces. Dios lo sabe. Pero lo que Dios quiere que nosotros entendamos es que debemos tomar en serio el pecado. Que Él no puede ser burlado. Que lo que sembramos lo vamos a recoger. Que si mis pensamientos yo no los controlo y los aprendo a dirigir, me voy a ser asaltado por tentaciones satánicas mayores. Que si yo no comienzo a disciplinar mi cuerpo va a recibir las consecuencias después de los 35, 40 años de edad. Aunque yo ayune y busque mucho a Dios, si yo no cuido mi cuerpo, Dios no tiene por qué hacerlo, porque yo tengo que cooperar con Él. Ella me dio la sangre, me dio el oxígeno, me dio los pulmones, me dio el hígado. Ahora me toca a mí saber qué necesita mi cuerpo, qué alimentos, qué bebidas, qué grasas, qué falta de grasas, qué harinas. Todo es mi responsabilidad y tu responsabilidad. Y tenemos que entender eso. Dios no juega con nadie, ni tiene acepción de personas. Necesitamos comprender que Él es santo y que Él no va a tolerar, Él no va a permitir, Él no va a consentir el pecado en mi vida ni en tu vida. Cuando Isaías fue llamado en el capítulo 6... dice, vi a Jehová en su santo templo, y lo que Isaías vio fue adoración. Santo, santo, santo, decían los querubines y los serafines de Dios. Cuando él vio esa magnitud, esa magnificencia, esa majestad, esa santidad, esa hermosura, se sintió tan sucio Isaías, que se constrictó y se quebrantó y dijo, ¡ay de mí! Reconoció su inmundicia, Él no podía estar delante de un Dios santo sin antes saber que para mirar a Dios y pedirle a Dios y dirigirnos a Dios, necesitamos ver su rostro limpios. Entonces Dios, a través de un simbolismo, manda un querubín, le sellan la boca y quitan su pecado. Y cuando Isaías comprendió la santidad de Dios, oyó una voz que dijo en el cielo: vean ustedes otra vez cómo es Dios, a quién enviaré. Dios está preguntando, Dios no es dictador, Dios no es de toma, yo quiero que tú seas mi líder, yo quiero... No, Dios busca los corazones obedientes, como cuando buscó a David, lo vamos a ver más adelante. Busca quién tiene un corazón obediente, quién es sincero, quién es honesto, quién no es hipócrita, para usarlo, porque Él es santo. ¿Quién es transparente? ¿Quién no se cree la mamá de los pollitos? ¿Quién no es soberbio? ¿Quién no cae tan fácilmente y que ya se cree la divina porque ya nomás le dieron un puesto a la hermana o al hermano, o ya subió aquí, ya se creen ya aquí estrellas de cine? Esos no puede usarlos Dios. Pueden ser usados algunos meses o años, pero no duran, porque estamos tratando con un Dios santo. Y solo en la santidad podemos acabar nuestros días. A los 80 años de edad podemos seguir siendo usados por Él, mientras haya en nuestra vida santidad, pureza y limpieza de corazón. Los líderes escogidos por sí mismos, encontramos el más grande ejemplo en el libro de los Números, capítulo 16. Un líder autonombrado toma la responsabilidad y una autoridad del ministerio espiritual al cual Dios no le dio. Coré es uno de los más grandes ejemplos bíblicos de un líder que se nombra a sí mismo pastor o predicador o lo que sea. Él se nombra a sí mismo, y Coré se rebela contra el liderazgo de Moisés. O sea, el que, acuérdense ustedes que el número 5, el 4, el 5, el 7 no están contentos con ser el 6 y el 7, y ¿a quién atacan? Al que tiene la unción y el liderazgo o el establecimiento por Dios. A ese lo tratan de darle pinochetazo. Lo tratan de desbancar y harán lo posible por quitarlo de su posición. Dice Números 16, versículos del 1 al 2, que Coré, hijo de Izhar, hijo de Coat, hijo de Leví, y Datán y Abibaram, hijos de Eliab, y Ión, hijo de Pelet, de los hijos de Rubén, tomaron gente y se levantaron contra Moisés con 250 varones de los hijos de Israel, príncipes de la congregación, de los del consejo, varones de renombre. Vamos a ver los 5 pasos de un falso líder que se autonombra por sí mismo. Número 1. Los falsos líderes hacen que otros se levanten contra el liderazgo espiritual existente. Lo primero que hizo Coré fue alterar, azuzar a otros en contra de ¿quién? Del líder establecido por Dios. Nunca falla, es el mismo espíritu de rebelión. El falso líder busca el consejo de otros para echárselos encima al líder espiritual. Número 2, versículo 3. Y se juntaron contra Moisés y Aarón y les dijeron: basta ya de vosotros, porque toda la congregación, todos ellos son santos, y en medio de ellos está Jehová. ¿Por qué pues os levantáis vosotros sobre la congregación de Jehová? En segundo lugar, los falsos líderes, nombrados por sí mismos, acusan al líder de lo que ellos mismos son culpables. Miren ustedes qué desfachatez de Coré, de acusar a Moisés de que él estaba levantándose contra la congregación cuando era él el que estaba levantándose contra Moisés. Entonces, estos falsos líderes acusan al liderazgo. Moisés a Coré, oigan ahora, hijos de Leví. Pues es poco que el Dios de Israel los haya apartado de la congregación de Israel, acercándolos a él para que ministren en el servicio del tabernáculo de Jehová, y estéis delante de la congregación para ministrarles. ¿Y qué te hizo acercar a ti y a todos tus hermanos, los hijos de Leví contigo? ¿Procuráis también el sacerdocio? En cuarto lugar, encontramos que el falso líder son personas que no están satisfechas con la posición que tienen. Son personas inconformes con el puesto que tienen. Quieren el número 2, son el número 7 y quieren el número 2, o quieren ser el número 3. Son el 5 y quieren ser el 2. Y tal vez pueden ser el 2 y quieren ser el 1. Pero siempre nace de la inconformidad del corazón y de la ignorancia de que es Dios el que te pone en el número 5, en el número 4, en el número 3, y no tú mismo ni los hombres. Dios exalta, de él viene la exaltación, y Dios humilla, de él viene la humillación. Cuando Dios nos coloca en una posición, no nos colocaron los hombres ni nosotros mismos, fue él. Y si él fue el que te colocó, nadie te puede quitar, aunque se arme otra revolución mexicana. Si Dios te puso en el número 6, acepta tu posición de número 6. Confórmate con esa posición. Él te está contemplando todos los días para ver si hay un corazón recto para ti para brincarte al número 5. O para ponerte en el número 3. Pero tú no te promuevas. Tú no busques tu exaltación. Tú no asustes a la gente y causes crítica y envidia contra los puestos que tú anhelas para poder subvertir y para poder rebalar a la gente en contra de aquellos que Dios puso. Dice la Biblia, sométase toda persona, Romanos 13, a las autoridades, porque no hay autoridad más que de parte de Dios. Y las que hay, por Dios han sido establecidas. Estás en el ministerio de decanes y tienes a tu jefe, ora por tu jefe, respeta a tu jefe. Nunca anheles la posición de tu jefe. Nunca. Estás en seguridad, nunca le eches polilla, ni carrilla, ni mentiras a tu jefe. Nunca anheles esa posición, porque es Dios el que te va a poner ahí. Tú no hagas nada para promoverte, porque recuerda al rey Saúl, que es un líder que fue nombrado, no por sí mismo. Coré sí fue nombrado por sí mismo, pero Saúl fue un hombre nombrado por los hombres. Los hombres pusieron al rey Saúl, y vamos a continuación a ver de qué forma estas personas comienzan a caer en su vida. Terminamos con Coré en el versículo 11, y entonces le dice Moisés, por tanto tú y todo tu séquito son los que os juntáis contra Jehová, pues Aarón, ¿qué es para que contra él murmuréis? Los falsos líderes continúan murmurando contra el liderazgo que ya existe. Dejemos el liderazgo de la iglesia y vayamos al liderazgo de la casa. Ahí están los hijos. Ya viste, van con la mamá. Ay, mamita, papito me hizo esto, que no sé qué. Para que la mamá se ponga en contra del papá. O el hijito comienza a meterle chantaje al papá para poner al papá en contra de la mamá. O los hijos comienzan a murmurar y hablar de los padres porque no les gusta cómo sus padres los dirigen. Pasa lo mismo en la iglesia que en la familia y en el gobierno. Los pasos de las personas que quieren el liderazgo a través de ellos mismos siempre tienen el mismo espíritu y operan de la misma manera. La epístola de Judas, en el versículo 11, nos menciona a tres hombres. Y dice Judas 11, ¡ay de ellos! Porque han seguido el camino de Caín. Se lanzaron por lucro en el error de Balaam. Y escuchen, y murieron en la contradicción de Coré, el que acabamos de mencionar. Judas menciona en su carta contra la apostasía tres líderes, tres hombres, que muchos hombres en nuestra época van a seguir el camino de Caín, que fue el camino del espíritu religioso. El camino de Balaam, líderes que quieren dinero nada más. Líderes que predican por dinero. Líderes que te dicen, si tú me mandas, te quito al diablo con mis oraciones. Líderes que muchas veces aquí en México nos avergüenzan a nosotros también ante el mismo gobierno, porque el gobierno lo único que oye es que vienen a pedir dinero. Ese es el camino de Balaam. Y el problema de Coré, los líderes que han sido nombrados por ellos mismos van a morir antes de tiempo. Morirán tal vez prematuramente o serán quitados rápidamente, así como surgieron, Dios los quita, porque ellos se autonombraron. El camino de Coré es el del hombre que se ha nombrado por sí mismo para el ministerio sin haber sido llamado por Dios. Y representa a todos los hombres presuntuosos y orgullosos que anhelan la autoridad. Es lo que quieren, autoridad nada más, porque no han podido esperar el llamado de Dios. Veamos ahora en 1 Samuel capítulo 8 a los líderes escogidos por los hombres. Este es otro caso. Coré representa a los autonombrados. Ahora veamos a los líderes escogidos por los hombres. Estos líderes, aunque dicen que fueron llamados por Dios, fueron los hombres los que los escogieron. Y cuando digo hombres, me refiero a personas que no tenían autoridad espiritual para poder señalarlos como líderes. En la Biblia, lo vamos a ver en estos estudios, cuando alguno de la iglesia es promovido para pastor, para jefe de un departamento o de un ministerio, los líderes que ocupamos la posición de gobierno y de dirección de la iglesia, que es otro ministerio, a ellos Dios nos concede en nuestro corazón ponernos unánimes para decir, a este lo escogemos. Pero si la gente lo nombra, se convierte en una iglesia nicolaíta. Hay iglesias donde 3 o 4 familias hacen la iglesia. Una compró el techo, la otra las cortinas y la alfombra, y después de que tienen la iglesia, las 3 familias dicen, ahora contratemos a un pastor. Ellas. Y ya mandan a traer un pastor y traen a Paco Pérez, lo ponen como pastor. No, no nos gusta, que se vaya para otro lado. Y esas familias comienzan a controlar el liderazgo espiritual. Ya no son los hombres. También, aparte, ellas también controlan el dinero, ¿no? Vamos a controlar el dinero y le vamos a dar un sueldo. Aparte, como en el libro de los jueces, asalarían a los levitas. Nosotros les vamos a pagar a ellos y vamos a llevar la cuenta del banco nosotros. Y esto no es bíblico. Dios nos da a nosotros la responsabilidad de administrar, de nombrar y de dirigir. Y ¡ay de nosotros si fracasamos! O fallamos a Dios, o no administramos lo que Dios nos ha confiado en nuestras manos. Pero cuando son las familias y la gente, como si fuera el PRD, o el PRI o un partido político X, ellos, el pueblo, comienza a quitar pastores y poner pastores, y vamos a votar. Hay iglesias donde votan por a ver quién pastor traen. Imagínense nada más. Gobiernos nicolaitas. Nicos, gobierno; laos, pueblo. El pueblo gobierna. Y la organización en la iglesia es totalmente diferente a la de la Goodrich Euskadi, a la del partido político, a la de la Cámara de Senadores y a la de cualquier organización. Y cuando queremos meter al mundo a la iglesia y rompemos el diseño de Dios y atentamos y violamos el diseño de Dios, no puede haber bendición en la iglesia. Porque Dios no puede ser burlado. En 1 Samuel 8, versículos del 1 al 4, encontramos a Samuel el profeta, ya viejito, colocando a sus hijos por jueces sobre Israel. El nombre de su hijo primogénito fue Joel, el nombre del segundo Abías, y eran jueces en Berseba. Pero no anduvieron los hijos por los caminos de su padre, antes se volvieron tras la avaricia, dejándose sobornar y pervirtiendo el derecho. Entonces todos los ancianos de Israel se juntaron y vinieron a Ramá para ver a Samuel. Nosotros encontramos que estos muchachos, los hijos del profeta, no siguen el camino de santidad de su papá, y entonces el pueblo les rechaza como sus líderes. Le piden entonces a Samuel por primera vez en la historia de Israel que les dé un rey. Hasta este momento, Israel había sido gobernado por una teocracia. Era Dios el que había gobernado a la nación directamente. Pero ahora el pueblo no quería ser gobernado por Dios. Ahora el pueblo quería ser gobernado por el mismo pueblo. De ahí viene la palabra democratos o democracia, que cuando el pueblo vota para que sean los gobernantes los que estén dirigiendo, y en el ambiente político y secular esto es permitido, pero nunca es el patrón de Dios ni la voluntad de Dios en ninguna iglesia. Vuelvo a repetir. Danos un rey, le dijeron a Samuel, como las demás naciones, queremos ser políticamente iguales que todos, sin saber que eran el pueblo de Dios. Dios no puede gobernar a su pueblo como las reyes y como las organizaciones gobiernan al mundo. Dios nos quiere gobernar a nosotros directamente, por medio de su Espíritu Santo y teniendo como manual las Sagradas Escrituras. Pero aquí el pueblo cayó en este error que muchas iglesias han caído en el mundo entero. Queremos nosotros gobernar a los pastores, dirigir a los pastores, determinar el sueldo del pastor y gobernar la iglesia. Y han violado y han roto todo patrón de la palabra de Dios. Cuando Samuel va con Dios y le dice: Señor, míralos, ahora no te quieren a ti, quieren a otro hombre. Dios le dijo a Samuel: ve, Samuel, y dales lo que te piden. Esta es la forma como Dios juzga a los seres humanos. Si tú insistes en tu pecado, e insistes en tu pecado, yo no quiero estar por esposo, yo no quiero estar por esposa, Dios te dice: sabes una cosa, te la voy a quitar. Y entonces vas a comenzar a caminar en el camino de la maldición. Yo quiero ser homosexual, yo quiero seguir en las drogas, yo quiero seguir con mi amante, yo quiero andar con muchachos que no sean cristianos. Dios nos abandona al pecado. Y Dios nos da lo que nuestro corazón perverso y rebelde anhelaba. Esto es lo que se llama en Romanos 1, Dios los entrega. Dios los entrega, Dios los entrega. Te empuja para que te hundes y toques fondo. ¿Saben ustedes entonces que Samuel regresa con el pueblo y le dice al pueblo: está bien, les voy a dar un rey? Pero escuchen esto, hermanos. ¿Cómo sería el rey escogido por los hombres? Y les describe Samuel al líder que tendrían, y se aplica a todos los líderes actuales que han sido puestos por los hombres. Versículo 11. Versículo 10. Refirió Samuel todas las palabras de Jehová al pueblo que le había pedido rey. Dijo pues: así hará el rey que reinará sobre vosotros. Tomará vuestros hijos y los pondré en sus carros y en su gente de a caballo, para que corran delante de su carro. Versículo 2. Nombrará para sí jefes de miles y jefes de cincuentenas, los pondrá a sí mismo para que aren sus campos y sieguen sus mieses y que hagan sus armas de guerra y los pertrechos de sus carros. Tomará también vuestras hijas para que sean perfumadoras, cocineras y amasadoras. Asimismo tomará lo mejor de vuestras tierras, de vuestras viñas, de vuestros olivares, y los dará a sus siervos. Diezmará vuestro grano y vuestras viñas para dar a sus oficiales y a sus siervos. Tomará vuestros siervos, vuestras siervas, vuestros mejores jóvenes, vuestros asnos, y con ellos hará sus obras. Diezmará también vuestros rebaños y seréis sus siervos. Quiero que noten ustedes en estos versículos la palabra tomar y para él. Tomaría a sus hijos para que le sirvieran personalmente a él. Nombraría hombres para que trabajaran para su servicio personal de él. Tomaría a las hijas del pueblo para hacerlas sus sirvientes personales de él. Tomaría lo mejor de los campos para su propio beneficio. Realizaría todas las obras para su conveniencia y para su casa. Tomaría el diezmo de los rebaños y lo usaría. Y clamaréis aquel día a causa de vuestro rey, que os habréis elegido, mas Jehová no os responderá en aquel día. Miren lo que les dice Samuel: el rey que ustedes eligieron. La palabra clave es tomar. El líder nombrado por los hombres está destinado a robar al pueblo. Está destinado a desposeer al pueblo, a despojar al pueblo y a saquear el pueblo de Dios, como lo estamos viendo a nuestro alrededor en la televisión y por todos lados. Piden y piden y piden y piden y piden y piden, y lo único que les interesa son 40 minutos de pedir y 5 minutos de predicación. Son falsos líderes espirituales. En el Nuevo Testamento, en 2 de Pedro 2, el apóstol dice lo mismo: hubo también falsos profetas entre el pueblo, como habrá entre ustedes falsos maestros que introducirán encubiertamente herejías destructoras y aún negarán al Señor que los rescató, atrayendo sobre sí mismos destrucción repentina. Versículo 3: y por avaricia, estos falsos líderes harán mercadería de ustedes con palabras fingidas. Nosotros vemos continuamente que una persona que no ha sido llamada por Dios no tiene convicción de la santidad de Dios. Y muchos entran al ministerio para convertirse, escuchen, en profesionales del ministerio, como si fuera un doctor, un dentista o un ingeniero, para hacer plata nada más, para hacer dinero nada más, para su propio beneficio personal, pero no porque Dios los haya llamado. Y se caracterizan por este síntoma: aman el dinero, piden siempre dinero y nunca están satisfechos con el dinero. Y esto es lo que ha hecho que miles de personas abandonen el evangelio. Ha hecho que muchas personas que se iban a convertir no se conviertan. Porque lo único que escuchan es que estas personas hacen es pedir dinero. Es verdad que la iglesia necesita dinero para ser levantada. Si no tenemos dinero ni en la iglesia, estamos aquí en un cuerpo de carne, ¿verdad? El espíritu no se sostiene con dinero, es la carne la que se sostiene con dinero. Y el dinero es importante, pero de eso a darle más énfasis al dinero que a la palabra, a ocupar el púlpito solamente para pedir dinero, a ocupar un programa de televisión solamente para pedir dinero, hay una grande diferencia. Dios ha prometido suplir nuestras necesidades si somos obedientes, si somos santos y confiamos en su poder. Pero no tenemos que recurrir ni a kermeses, ni a pachangas, ni a fiestas. A ver, saquen un millón de pesos cada quien. A ver, saquen la bolsa, tírenla a la cartera, pónganle el pie en el piso. No tenemos por qué hacer este tipo de manipulaciones porque no son de Dios. Esta no es la forma. Cada quien dé como propuso en su corazón. A mí nadie me va a ejercer coerción ni a forzar. Como me nazca, yo doy. No se puede usar la manipulación, no se puede usar el control de masas, porque estamos bajo un espíritu de hechicería. Estos son los líderes que han sido colocados precisamente por los hombres. En 1 Samuel 10, versículo 1, encontramos cómo ungieron a Samuel. Vean cómo lo ungieron. Tomó entonces Samuel una redoma de aceite. ¿Qué dijo? Una redoma de aceite. Pero a ver un momentito. Ningún rey de Israel jamás fue ungido con un frasco. Una redoma es un frasco en el hebreo. A los reyes de Israel, ungidos por Dios como a David, se les ungía con un cuerno donde vertían el aceite. El frasco nos habla de un instrumento humano donde tomaban el agua. El cuerno nos habla de un instrumento de un animal. vivo que tuvo que morir para dar su cuerno y ser usado para ungir a los reyes. La forma como ungieron a Samuel nos muestra que había sido ungido por los hombres, no había sido ungido por Dios. Aunque después Dios, en su misericordia, tomó a Samuel: Samuelito, ya te puso la gente, te voy a apoyar, te voy a bendecir. Y como había profetizado Samuel,

liderazgo, no tiene miedo de nada porque ha sido Dios al revés. Si alguien se lo quiere quitar, lo bendice como David a Saúl. Y cuando lo pudo matar David, él dijo, yo no puedo tocar al ungido de Dios. Porque aunque fue colocado por los hombres, Dios apoyó a Saúl y ayudó a Saúl hasta la muerte, hasta que Saúl acabó. ¿Saben cómo acabó Saúl? Consultando a los adivinos. Así acabó el líder que fue puesto por los hombres, consultando a los adivinos. Salió al campo de batalla, lo mataron a él, mataron a sus tres hijos y él quedó herido. Y como él no quería que los filisteos se burlaran de él, se aventó sobre su espada y Saúl se suicidó. Le cortaron la cabeza a los filisteos y se llevaron su cabeza y la pusieron en el templo del dios Dagón. O sea, la cabeza del rey, primer rey de Israel, se convirtió en burla del mundo entero porque él había querido burlarse de Dios. Y así acaban los líderes colocados, autonombrados y puestos por los seres humanos. Es un grande juicio de Dios querer autoridad si no viene de arriba. Santiago 3:1. No deseen muchos de ustedes autoridad sabiendo que recibirán mayor juicio. El que anhela obispado, buena obra desea, 1 Timoteo 3, pero las características de los líderes espirituales. Cuídate cuando quieras tumbar a alguien para ocupar su puesto. O en tu trabajo, cuídate que hagas política para que quiten al jefe y te pongan a ti. Esto no es de Dios. Nunca busquemos promovernos, nunca busquemos levantarnos nosotros, nunca pagues para que tu nombre salga por todos lados. Si Dios te quiere sacar en el periódico, si Dios te quiere llevar a un ministerio internacional, le pertenece a Él, pero tú no te promuevas. Tú no des un paso para querer ser mejor y para destacar, porque recibes el mismo juicio de Dios. Saúl fue un líder nombrado por los hombres, ungido con un instrumento humano, un frasco, una redoma. David, al contrario, escogido por Dios, fue ungido con aceite, salido del cuerno de un animal. Y en esta mañana hay muchos de ustedes que son líderes en sus casas, líderes en su oficina. Si tienes una tienda y tú eres el dueño, eres líder. Cuando Dios comenzó el ministerio, pasen dos jóvenes para acá rápido. Quiero acabar con esto. Dos jóvenes, pásenle para acá. Quiero que observen lo que hizo Jesús. Pónganse atrás de mí, a donde yo camine, síganme, en colita, síganme. Esto es lo que hizo Jesús, nombró seguidores. A los dos años, ponte tú aquí, y tú aquí, a los dos años de ministerio, caminen junto de mí. Comenzó a caminar junto con ellos, ya no le seguían, siguen caminando ustedes solos, y después los dejó. ¿Se fijan? Dios viene para estar con nosotros y lo comenzamos a seguir. Después camina junto a nosotros y el propósito de Dios es que nos deja para que sigamos solos nuestro camino. Se fue al cielo y se quedaron solos los discípulos. No puedes toda la vida hacer esto, ser un seguidor, como perrito. No puedes toda la vida ser un perrito faldero. No. Llega un momento en que Dios quiere que te conviertas en un líder. En que ya tú comiences a discipular, en que tú ya comiences a dar estudios bíblicos, en que te constituyas en un ejemplo en tu casa, que en tu casa seas tú el líder y el sacerdote espiritual, ya basta de que tú sigas, ahora tú conviértete en un líder. Y este es el propósito de Dios para nosotros, hacernos capaces de poder comprender sus pensamientos y bendecirnos con toda bendición cuando nosotros entendemos que se necesitan formar líderes, y los que han nacido para estas posiciones necesitan cooperar con Él, porque es el tiempo de la prueba y el tiempo donde necesitamos hombres íntegros y honestos en el mundo que digan, este es el camino, sigámoslo porque yo lo estoy siguiendo también.

Señor, te damos gracias por tu palabra en esta mañana. Te bendecimos y te adoramos porque nos hemos convertido en tus seguidores cuando nos convertimos a Cristo. Después ya no nos llamas discípulos, nos llamas hermanos. Cuando comenzamos a caminar junto contigo. Pero tú nos dices que no podemos siempre tener a nuestro pastor. No podemos depender toda la vida de nuestros líderes. Tiene que llegar el momento en que debemos de saber cómo alimentarnos nosotros mismos. Llega el momento en que no vamos a tener hermanos también cristianos, y ahí es cuando vamos a demostrar cuánto hemos aprendido de ti. Para ahora nosotros, con tu unción y tu llamado, servir a los demás. El liderazgo del mundo es egoísta, el liderazgo del mundo es prepotente, el liderazgo del mundo es dictatorial. Los líderes del mundo buscan su beneficio, sus placeres y sus pasiones. Pero el que anhela el liderazgo espiritual debe recordar que debe seguir las pisadas de Jesús. Él vino a hacer lo contrario que hacen los líderes del mundo. Él no vino para que lo sirviéramos, vino a darnos su propia vida. Padre, levanta líderes en México, en las familias, padres de familia íntegros, santos, que amen a su esposa y a sus hijos con todo su corazón, que a sus nietos los estén entrenando ya en los negocios y en las compañías. Tus hijos que sirven ahí, úngelos y hazles entender esta mañana que tú quieres que ellos ocupen posiciones altas, pero su corazón es el problema, porque tú mostrarás tu poder a los que tengan un corazón recto. Levanta, Señor, gobernantes santos en México. Padre, te pedimos por nuestras autoridades civiles y políticas. Te pedimos por nuestro presidente, Señor, que le lleves tu palabra. Oh, Señor, llévale tu palabra a él y a su familia, a su gabinete, a los gobernadores, a los jefes de policía, a los que se encuentran en la Cámara de Diputados, a la Cámara de Senadores. Señor, tu palabra es la única luz en nuestro pobre México devastado, no por los huracanes, sino por la corrupción, por la falta de líderes íntegros en toda su manera de vivir. Ahora, ustedes que no conocen a Cristo esta mañana, que quiere que vengas a la cruz a ser lavado con su sangre, te invito a que le entregues tu vida a Jesús en esta mañana por primera vez. Y todos ustedes en esta mañana, los que quieran seguir a Cristo por primera vez en su vida, dile estas palabras.

Apláudele fuerte a Jesús. Apláudele fuerte y dile: esta es tu casa, Espíritu Santo. Vamos, apláudele fuerte, fuerte. Señor, inúndanos con todo tu ser. Inúndanos con tu presencia, todo nuestro ser, oh Dios. Porque tú reinas para siempre. Vamos, diga: tú reinas para siempre. Tú reinas para siempre. Apláudele, porque Él reina para siempre.

sus manos de esos hombres. Ahora griten de júbilo. Canten después de mí.

0: qué bello himno. Tenía ya algunos años de no escucharlo. Qué lindo. Muy bien, abra su Biblia, por favor, a la epístola del apóstol Pablo a Tito. Tito, vamos a leer en el capítulo 3, versículo 2. Tito 3:2 dice así: que a nadie difame, que no sean pendencieros, sino amables, mostrando toda mansedumbre para con todos los hombres. Vamos a leerlo una vez más: que a nadie difame, no sean pendencieros, sino amables, mostrando toda mansedumbre para todos los hombres. Yo creo que ustedes desean repetirlo conmigo, ¿verdad? Bien, que a nadie difame, que no sean pendencieros, sino amables, mostrando toda mansedumbre para con todos los hombres. Señor, gracias por el poder que emana de esta palabra, que es viva y es eficaz. Ahora, Señor, una vez más, Señor, estamos delante de ti pidiendo tu bendición, Señor, sobre tu pueblo. Ayúdame, Señor, a poder entregar este consejo para que podamos ser edificados y fortalecidos. Señor, gracias por los resultados que trae tu palabra, cambios de vida, cambios de mentalidad. Señor, te pido una vez más que tu nombre sea santificado. En Cristo Jesús lo pedimos todo. Amén y amén. Días atrás hacíamos alusión a esta misma epístola del apóstol Pablo a Tito. Y una de las razones por la cual Pablo le pide a Tito que se quede en la isla de Creta, lo menciona el versículo 5 del capítulo 1. Por esta causa te dejé en Creta para que corrigieses lo deficiente. Hay cosas que, hermanos, que a lo largo de la vida cristiana tienen que irse corrigiendo. Usted y yo, desde el momento que nacimos en Cristo Jesús, no somos perfectos o maduros de la noche a la mañana. La Biblia nos dice claramente que el que comenzó la buena obra en vosotros la perfeccionará hasta el día de Jesucristo. Así también lo menciona allá en el libro de Proverbios, que la senda del justo es como la luz de la aurora, que va en aumento hasta que el día es perfecto. Algunas personas se decepcionan de algunos cristianos porque piensan que deben de ser perfectos en el sentido absoluto de la palabra y también maduros de la noche a la mañana, y eso no es posible. La perfección absoluta la vamos a obtener hasta que estemos con Cristo en el reino de los cielos, pero la madurez, hermano, es a lo largo de los años. Entonces, cuando Pablo le dice aquí a Tito que se quede en Creta para que corrigiese lo deficiente, está hablando de la iglesia, es decir, los hermanos en Cristo. Todos tenemos imperfecciones que necesitamos corregir. Y dentro de las cosas que había que corregir, se menciona en este versículo 2 que hemos leído, había dentro de la misma comunidad cristiana problemas con la lengua. Es decir, personas que andaban difamando, y no solo eso, sino personas pendencieras, personas que ofendiendo de una y de otra manera a las demás personas. Y eso realmente es un mal testimonio y no es parte de la vida cristiana. Y esas son las cosas que se tienen que corregir. La iglesia de Cristo es como un hospital, pero el médico se llama Jesucristo, el que sana esos corazones. Por eso es fundamental asistir a la iglesia, porque cada vez que usted y yo venimos a escuchar la palabra, a estudiarla, en ese momento el Espíritu Santo está haciendo un milagro de limpieza, de restauración también en nuestra vida. El Señor empieza a implantar principios espirituales para corregir lo deficiente. Cada vez que usted lee la Biblia, en ese momento hay una corrección que la palabra le está haciendo a su alma. Así que es por eso fundamental el podernos congregar. Algunos se congregan como el cometa Halley. Allá los hay. No, eso no es conveniente. Es importante que nos expongamos a la palabra. Ahora bien, cuando nosotros, hermanos, hacemos mal uso en esta área específica de la comunicación, hablando de la lengua, La epístola a Santiago, la epístola de Santiago, en el capítulo 1, versículo 26, nos declara aquí algo que es interesante que nosotros lo analicemos, porque aquí se está reflejando básicamente una especie de, digamos, de autoanálisis, de autodiagnóstico. Si hacemos mal uso de la lengua, es importante que veamos qué clase de cristianos nosotros somos. Santiago 1, 26 dice: si alguno se cree religioso entre vosotros y no refrena su lengua, sino que engaña su corazón, la religión de tal es vana. Vea bien esto. Cuando un cristiano no refrena su lengua, es decir, en aquellas cosas que son negativas, se está reflejando algo que es un autoengaño. Hay personas que piensan que son espirituales cuando no lo son, porque están haciendo un uso inadecuado de la comunicación. Entonces dice aquí la Escritura que dice que es un autoengaño, se engaña su corazón y dice: la religión de tal es vana. En otras palabras, nosotros vamos a saber qué clase de cristianos somos, si somos espirituales o somos cristianos carnales o niños en Cristo, a través de lo que decimos. Así que, hermano, en este momento hagamos un autoexamen. Cuando yo hablo, ¿qué es lo que hablo? Si las palabras que salen, hermano, están reflejando realmente algo negativo, que estoy comunicando esos hábitos malignos, carnales, entonces dice aquí la palabra que yo no me debo de engañar al decir que soy una persona madura cuando no lo soy, porque me delata lo que sale por mis labios. Es por eso, hermanos, que quiero hablar en esta hora bajo el tema: hagamos buen uso de nuestra lengua. Hagamos buen uso de nuestra lengua. Dos cosas fundamentales quiero, a través de esta reflexión, puntualizar. En primer lugar, el misterioso control de lo que decimos. Es interesante, hermano, lo que la Biblia nos tiene que decir acerca de la palabra, acerca de nuestros labios. Para ello, hermanos, analicemos, hermanos, algunos malos hábitos, hermanos, que hoy en día y a lo largo de la historia han estado en las manos de las personas, el mal hábito del uso de su lengua. Quiero comentarles solamente, hermanos, por mencionar algunos de ellos que dice la Biblia. Por ejemplo, un mal hábito es comunicar un falso rumor. En Éxodo 23:1 dice: no admitirás falso rumor, no te concertarás con el impío para ser testigo falso. Importante esto, hermano. Hay personas que comunican falsos rumores. Nosotros no tenemos por qué, hermano, no admitir ni comunicar falsos rumores. Hay, hermano, dentro de la iglesia, la cultura, como le hemos estado mencionando, de los cretenses, hermano, que también viene a ser un espejo para muchas culturas como la nuestra. Hermano, los falsos rumores, algunos los admiten, los escuchan. Y no solamente eso, otros los comunican cuando son cosas falsas. Mas la palabra de Dios nos habla: no admitirás falso rumor. Pero hay algunos que admiten esos falsos rumores como verdaderos, y esto no es correcto. Otro mal hábito de la lengua es ser quejumbrosos. En Números 11:4:4 dice: y la gente extranjera que se mezcló con ellos tuvo un vivo deseo, y los hijos de Israel también volvieron a llorar y dijeron: ¿quién nos diera a comer carne? ¿Cuántos, hermanos, hoy en día están quejándose porque no tienen esto, porque no tienen lo demás? Eso, hermano, no es correcto. Cuando Dios es un Dios hermoso, es un Padre responsable, y nos quejamos de muchas cosas, démosle gracias a Dios por el par de zapatos que nos pusimos en este día. Hay algunos que no tienen par de zapatos. Dile gracias a Dios, porque, hermano, hay tantos detalles a lo largo de nuestra vida que nos acompañan como misericordia del Señor. Estarse quejando, no se ande quejando. Algunos, mire, se quejan del esposo, se quejan de la esposa, se quejan del gato. Dele gracias por el gato, porque come los ratones, hermano. se quejan de cosas, hermanos, que no debemos de quejarnos. Y no, debemos de sacar esa mala, digamos, hábito de nuestra cultura, aún como cristianos, porque eso no es correcto delante de Dios. Y empieza como el pueblo de Israel, fueron ser quejumbrosos, vino como una inspiración de la gente que vivía entre ellos, que no era del pueblo de Dios. Y llegaron a ser quejumbrosos. Hermano, mire, hay mucha gente que se anda quejando, que se queja del gobierno, que se queja, es que este país, de hecho en nuestros periódicos salió en primera plana El Salvador, el país más violento del mundo, pero a la vez es el país donde Dios bendice, hermano. Entonces, debemos de darle gracias por nuestro país. Y en algunos se quejan, no vamos a negar la realidad que hay violencia, pero yo no tengo por qué quejarme del país. Hermano, yo recuerdo cuando era un niño, teníamos un director que cuando cantábamos el himno nacional, eso era una reverencia, y él nos decía, donde quiera que escuche el himno nacional, usted se para. Yo me acuerdo de niño, oía el himno nacional por algunas partes, en las calles, y yo me paraba. Y empezaba a cantar. Pero sabe, nos enseñaron el respeto a la bandera, bueno, el himno nacional. Pero hoy en día, hermano, mire, debemos de darle gracias al Señor. Cuando le pregunte de qué país es usted, diga con gratitud, el Señor me permitió nacer en El Salvador. No diga, otro lugar que no existe, hermano. Así que por favor, no se queje del Salvador. Dele gracias a Dios por El Salvador. No se queje, hermano, por las cosas que tiene. Mire, eso es un mal hábito. Otro mal hábito es la altanería y arrogancia. Hay personas que ocupan la lengua, hermano, para echarse flores y saludar con sombrero ajeno. En el primer libro de Samuel, capítulo 2, versículo 3, dice: no multipliquéis palabras de grandeza y altanería. Cesen las palabras arrogantes de vuestra boca, porque el Dios de todo saber es Jehová. Algunos hermanos que se creen que son las personas que saben más que otras personas. Cuidado, no seamos altaneros. La verdad que usted y yo no sabemos casi nada. Cuando lleguemos al cielo, Dios nos va a poner en la parvularia para que entendamos lo que tenemos que entender. El verdadero conocimiento está en Cristo. La Biblia dice que en Cristo está el tesoro de la sabiduría y del conocimiento. Así que si tenemos un granito de conocimiento, que sea más bien para darle gracias al Señor. Pero no ocupemos la lengua para ser altaneros. Otro vicio, mi hermano, dañino, es el chisme. Usted sabe, hermano, que el chisme es comunicar, ya sean las cosas negativas o positivas, pero que a usted y a mí no nos conviene comunicar. Entonces, hay personas que son chismosas. Dice en el libro de los Salmos, capítulo 69, Levíticos 19:16. Dice: no andarás chismeando entre tu pueblo. No atentarás, oiga esto, no atentarás contra la vida de tu prójimo. ¿Cómo se atenta contra la vida de su prójimo? No solamente con un arma cortopunzante o un revólver o cualquier otra clase de arma. Se atenta contra nuestro prójimo a través del chisme, porque es un daño que se le está haciendo a esa persona. Hermano, nosotros no tenemos por qué andar chismeando, comunicar los errores de otras personas a otras personas. Hermano, usted guárdelos para usted. Si tiene deseo de ayudar a esa persona, acérquese a esa persona y dígale: mira, estoy preocupado por ti, necesito platicar contigo. Pero acérquese, por favor, no comunique estas cosas. Así que algunos piensan que somos espirituales, pero si hay chisme, no nos engañemos, dice la Escritura, a nosotros mismos. La religión de tal es vana. O sea, no nos engañemos. Otro pecado dentro del mundo de la lengua es la burla. En el Salmo 69, versículo 12, dice: hablaban contra mí los que se sentaban a la puerta y me saherían en sus canciones los bebedores. A lo mejor usted ha recibido estos dardos, ha sido herido por la burla de otras personas. Nosotros no debemos de evitar esto, porque esto no es correcto delante de los ojos de Dios. Por eso también el libro de Proverbios dice: el ojo que escarnece a su padre y menosprecia la enseñanza de su madre, los cuervos de la cañada lo saqueen y lo devoren los hijos del águila. En otras palabras, la persona que hace mal uso de la lengua va a tener sus consecuencias o maldiciones. Otro problema dentro del mundo de la lengua es la mentira. En el Salmo 5:6 dice: destruirás a los que hablan mentira, al hombre sanguinario y engañador abominará Jehová. La mentira es otra práctica, hermanos, tan común en todas partes del mundo. Y esto debemos de sacarlo. Si vamos a decir algo que sea la verdad. Otra es la maldición. ¿Cuántas personas han maldecido? Hermano, la palabra maldición, tanto en hebreo como en griego, significa empequeñecer. Es decir, con lo que nosotros hablamos, estamos reduciendo a aquella persona en su autoestima por comentarios hirientes, de desprecio y de aborrecimiento. Esas cosas no deben de existir en nuestros labios, en nuestro corazón. La calumnia es otra cosa, hermano. Gente levantando falsos testimonios. Hermano, y aún dentro de la iglesia, algunos hermanos diciendo cosas que realmente no son. Esas cosas, hermano, lo que sencillamente lo que está delatando es que nuestra religión no es vana, es lo que dice Santiago. Nuestra espiritualidad, no hay tal de espiritualidad, es una carnalidad. Es un churrasco el que está ahí, hermanos. Así que, por lo tanto, no andemos creyendo que si nuestros labios nos delatan por las cosas malas que decimos, no andemos justificando nuestra actitud diciendo, bueno, estoy en buena comunión con Dios. No es cierto. Así que, hermanos, seamos sinceros. ¿Cómo estamos usando nuestros labios? Ahora, quiero que vea esto, hermanos, que hay un misterio detrás de lo que usted y yo decimos. En la primera epístola de Pedro, en el capítulo 3, en el versículo 8 al 12, dice aquí la Escritura, y esto es muy interesante, cómo lo menciona la palabra. Finalmente, sed todos de un mismo sentir, compasivos, amándoos fraternalmente, misericordiosos, amigables, no devolviendo mal por mal, ni maldición por maldición, sino por el contrario, bendiciendo, sabiendo que fuisteis llamados para que heredaseis bendición, porque el que quiere amar la vida y ver días buenos, refrene su lengua del mal y sus labios no hablen engaño. ¿Qué les parece eso, hermano? O sea, lo que me está diciendo aquí la palabra es que lo que yo digo puede determinar mi condición presente y futura. Si yo quiero ver buenos días, un buen futuro, lo que necesito hacer es usar la lengua adecuadamente. Por eso que algunos dicen, pero hermano, ¿por qué me está lloviendo sobre mojado? Pregunto, ¿cómo está usando su lengua? ¿Ha sido usted una persona chismosa, calumniadora? ¿Se ha prestado para ser un falso testigo y acusar a alguien? Y ahora en día esa persona está presa por causa de un mal testimonio. Es decir, usted ha levantado una calumnia por una mentira. Usted piensa que Dios le ha de bendecir. Si quiero ver buenos días, hermano, yo necesito refrenar mi lengua. Y dice el versículo 11, apártese del mal y haga el bien, busque la paz y sígala. Porque los ojos del Señor están sobre los justos y sus oídos atentos a sus oraciones. Pero el rostro del Señor estará contra aquellos que hacen el mal. ¿Cómo es que algunos hacen el mal? A través del mal uso de la lengua. Entonces el Señor sabe que, hermano, disciplinar y castigar a toda persona que usa la lengua irresponsablemente. Ahora bien, hermanos, ¿por qué entonces existe una, digamos, en la lengua? Hay un misterio, hermanos, en la cual nos determina de alguna manera nuestro presente y nuestro futuro. Aunque Dios tiene un plan maravilloso, pero yo me desvío o me enfoco en el plan de Dios de acuerdo al uso que yo le dé. En el libro de Proverbios 18:21 dice la Biblia: la muerte y la vida están en poder de la lengua, y el que la ama comerá de sus frutos. Ahora, ¿qué frutos? Sea bueno o sea malo. Fíjese qué interesante. En la lengua, dice acá, está la muerte y la vida. Está el poder de la lengua. O sea que yo puedo atraer vida para mí o vida para otros. Y puedo atraer muerte para mí y muerte para otros a través de lo que decimos. En otras palabras, hermanos, la lengua es un instrumento intangible de vida, pero también un instrumento intangible de muerte. Un vehículo, por ejemplo, es útil, pero si se usa irresponsablemente, se puede usar como una arma para destruir a una persona. Cuando se usa irresponsablemente, sin el conocimiento y sin la práctica, alguien nunca recibió clases de manejo y agarra un vehículo, aunque sea de un instrumento útil, pero le puede servir en sus manos como un instrumento de muerte para otras personas. Entonces, Dios ha puesto esto en nuestras manos. Ahora, la pregunta es, ¿por qué tanta responsabilidad? Porque, hermano, estamos hablando de vida y de muerte, tanto para uno como para los demás. Entonces, hermano, aquí realmente, hermano, yo voy a dar mi opinión. Entonces, ¿por qué? Porque no he llegado a entender este misterio. Pero voy a formularme una pregunta. ¿Será porque somos creados a la imagen de Dios en su acto creativo por la palabra? Porque cuando Dios hizo los cielos y la tierra, lo hizo con su palabra. Entonces, vemos ahí cuando Dios habló, la palabra fue un acto creativo. Y si nosotros somos hechos a la imagen de Dios, Dios nos ha dado también cierta facultad de hacer un buen uso de la palabra. Hermanos, ¿para qué? Para que de alguna manera nosotros podamos bendecir a aquellas personas. Podemos ser de bendición para nuestra propia vida también. Ahora, contestando esta pregunta, existe la necesidad definitivamente de ser responsable por lo que decimos. Y el buen uso de esta palabra debe ser realmente en nuestra vida algo que debemos de practicar y tener la precaución del buen uso de la palabra, porque Proverbios 10:31 dice: la boca del justo producirá sabiduría, mas la lengua perversa, oiga esto, será cortada. Muchas personas cortan la bendición de Dios, se apartan de esas hermosas providencias divinas, de esas oportunidades que Dios tiene en nuestro camino, esas puertas que Dios ha abierto. Algunos se privan de todo esto, ¿por qué? Por el mal uso de la palabra. Por eso dice, mas la lengua perversa, personas que usan la lengua para dañar, dice, será cortada. Usted puede de alguna manera tratar de encontrar un empleo y usted dice, ¿por qué no encuentro? Preguntémonos, hay muchas razones. Pero en esta hora quiero que analicemos si por alguna razón hemos hecho mal uso de esta palabra que Dios nos ha dado. Nosotros hemos dañado a alguien y además de eso estamos continuando con una vida necia de ser quejumbroso, de chismoso, de burla, de mentira, de maldecir, de calumnia, de falso testimonio, de comunicar falsos rumores y admitir falsos rumores. Pregunto, ¿no será, hermanos, que el mal uso de la lengua también nos está cortando oportunidades, oportunidades laborales, oportunidades ministeriales, oportunidades quizás dentro de la misma relación familiar? Dice la Escritura que la lengua perversa será cortada. Ahora, es por eso que al ver lo que dice la Escritura, vemos que el control de la lengua y la madurez espiritual tiene que ver mucho. Es decir, lo que usted y yo decimos refleja lo que hay en el corazón. Jesús dijo que de la abundancia del corazón habla la boca. Ahora, si yo soy carnal, voy a hablar cosas carnales. Si otra persona es espiritual, va a hablar cosas espirituales. Entonces dice la epístola a Santiago, acompáñenme por favor a Santiago. Vamos a leer en el capítulo 3. Y saben que Santiago habla mucho acerca de este problema, el problema de la lengua. Santiago 3:2 dice, porque todos ofendemos muchas veces. Si alguno no ofende en palabra, este es varón perfecto, capaz también de refrenar todo el cuerpo. Ve aquí qué interesante. O sea, vemos aquí que cuando una persona llega a tener tanto control sobre lo que dice, está hablando de que es una persona madura espiritualmente. O sea que es una señal de madurez el no ofender con la palabra. Y no solo eso, sino que también una persona que no ofende con la palabra, dice aquí la segunda parte de este versículo, que es capaz de controlar todos sus apetitos. Por eso lo dice, capaz también de refrenar todo el cuerpo. Entonces, hermano, ¿por qué algunos tienen tanta dificultad para negarse a sí mismos y tener control sobre sus propios deseos y propios apetitos? ¿No será que no le hemos puesto atención al, hermano, al vicio de hablar en forma inadecuada e injustamente? Por eso es que una persona que no ofende en palabra, hermano, debe usted ponerle mucha atención. Dice bien, hermano, aún para contratar en un trabajo, usted... No solamente fíjese en lo que dice el currículum, la experiencia y la carta de recomendación. Analice a la persona lo que dice. ¿Y por qué? Porque de acuerdo a lo que dice, va usted a notar si hay madurez. Y si hay madurez, es una persona que va a tener más autocontrol sobre muchas, digamos, antivalores en el ejercicio laboral. Entonces, hermano, es fundamental entonces que nosotros pongamos más atención a esto. ¿No será que algunos han perdido su empleo, han perdido su matrimonio, han perdido la felicidad dentro de la familia por causa del mal uso de la lengua? Entonces, hermano, si esto es algo tan delicado, debemos entonces de ponerle más cuidado. Vemos entonces que el acondicionamiento, el control, por lo que decimos, hermanos, tarde o temprano nos va a afectar. Por eso Santiago, siempre en esta misma epístola, el capítulo 3, mire, Santiago 3, versículo del 1 al 6, vamos a leer acá. Aquí nos da algunos ejemplos de cómo la lengua tiene capacidad de control en muchas áreas de nuestra vida. Y pone algunos símiles aquí, como es el freno del caballo, el timón del barco y un pequeño fuego. Y dice, hermanos míos, no os hagáis maestros muchos de vosotros sabiendo que recibiremos mayor condenación. Porque todos ofendemos muchas veces, y alguno no ofende en palabra, este es varón perfecto, capaz de refrenar todo su cuerpo. He aquí nosotros ponemos freno en la boca de los caballos para que nos obedezcan y dijamos así todo su cuerpo. Fíjense qué interesante. Versículo 4. Mirad también las aves, aunque tan grandes y llevadas de impetuosos vientos, son gobernadas por un muy pequeño timón, por donde el que las gobierna quiere. Así también la lengua es un miembro pequeño que se jacta de grandes cosas. He aquí cuán grande bosque enciende un pequeño fuego. Entonces estamos viendo acá, nosotros no le ponemos mucha atención a la lengua porque es tan pequeño. Le ponemos más atención. Bueno, pregunto, ¿hay algún salón de belleza para la lengua? No. Pero sí para los pies, para las manos, para el cabello, masaje para el cuerpo, pero un masaje para la lengua no hay. Entonces, ¿por qué no le ponemos atención? Hasta hace poco salen ahí algunos cepillos para limpiar la lengua. ¿Verdad? Pero son cosas, la lengua, hermano, es algo que no se le ha tenido mucho interés, mucho cuidado, ni físicamente, ni mucho menos en el área de la comunicación. Entonces, pero lo dice aquí la Escritura, que es algo tan pequeño que puede gobernar, guiar nuestra vida hacia el éxito o hacia el fracaso. Entonces mi pregunta es, ¿no será que ese pequeño motorcito que está en nuestra boca, no será que nos está llevando, hermano, por corrientes impetuosas y nos podemos ahogar? ¿No será que ese pequeño motor, hermano, de nuestra lengua nos puede estar quemando toda nuestra esperanza y toda nuestra bendición? Hermano, pregúntese, es que usted me dice, hermano, pero yo vengo a la iglesia, yo ayuno, yo ofrendo, no importa eso. Hermano, lo importante es que, oiga bien esto, la obediencia a la palabra no tiene sustituto. Usted no puede ocultar, hermano, la falta de obediencia con oración, ni con ayuno, ni venir a la iglesia. La obediencia no tiene, hermano, negociación delante de los ojos de Dios. No tratemos de engañar. La Biblia dice, el que encubre su pecado no prosperará, mas el que lo confiesa y se aparta alcanzará misericordia. Muchas cosas que nosotros decimos nos están dañando tan gravemente que de repente nos preguntamos, Señor, pero no he matado, no he robado, no esto, no lo demás. Y Dios dice, ¿no te has dado cuenta que tienes un miembro maligno en ti? Y usted se revisa todo el cuerpo. Me recuerda de una señora, una hermana en Cristo. Estábamos hablando, lo leí en la historia, allá por el año 1890, que llega una hermana donde Carlos Spurgeon, uno de los más grandes predicadores, al cual se le conoce como el príncipe de los predicadores, le dijo, pastor, la corbata que usted tiene es muy mundana y trae una tijera para cortársela. Y sacó la tijera la hermana, bien espiritual. Y le dice Carlos Spurgeon, permítame la tijera, hermana, con mucha amabilidad, pero usted tiene algo que es muy deshonroso, le dice, algo que es deshonesto para una cristiana. Y ella se empezó a revisar todo el cuerpo. ¿Y qué es? No, estoy vestida modestamente. Y él le dijo, saque la lengua, por favor. ¿Sabe qué, hermano? Nosotros cuando estamos actuando bajo estos vicios pecaminosos, no nos damos cuenta que es algo que está gobernando el matrimonio, gobernando la familia, gobernando la empresa, gobernando nuestras amistades. Hay personas que no tienen amigos, ¿sabe por qué? Por problemas de la lengua. Hay personas que se sienten solas por problemas de la lengua. Hay personas que se sienten más deprimidas. Bueno, tantas situaciones que vienen sobre su vida sencillamente por el mal uso de la lengua. Y hay algunos que piensan que comunicar los errores de otros, aunque sean verdaderos, creen que eso es justo. No es justo. Oiga bien una cosa. Mire, Dios es tan lindo, hermano, tan justo, que cuando usted le confiesa sus pecados al Señor, Él los borra y los echa a lo profundo de la mar y no se vuelve a acordar de ellos. Ahora bien, ¿por qué usted anda sacando los defectos de otras personas? ¿Por qué anda hablando aunque sean cosas ciertas? Bueno, si Dios no lo hace, le gustaría que un día de esto Dios sacara en una pantalla tridimensional en el cielo y ponga su nombre. Estos son los pecados de fulana de tal. Y le saca todos los trapos al sol. Y están 24 horas sostenidas ahí en el cielo para que toda la tierra lo pueda ver mientras gira. No, hermanos, Dios no hace eso, aunque sean cosas ciertas. Por lo tanto, nosotros debemos de quitar esto, porque esto nos está gobernando y nos está destruyendo. Y creo que deberíamos en esta hora pedirle perdón a Dios por el mal uso de la lengua. Ahora, en cuanto al beneficio personal, cuando una persona hace buen uso de la lengua, entonces, según lo que nos dice aquí la palabra de Dios en este versículo que hemos leído, versículo 2, cuando dice, si alguno no ofende en palabra, este varón perfecto, capaz de refrenar todo su cuerpo. En otras palabras, ve aquí, los beneficios que una persona tiene es sencillamente que nos protege de la angustia o de la crisis, hermano, porque sabe refrenar, sabe, hermano, controlar su cuerpo. ¿Qué dice Proverbios 21, 23 al respecto? Dice, el que guarda su boca y su lengua, su alma guarda de angustias. O sea, muchas angustias que vienen a nuestra vida son innecesarias, pero las atraemos por causa de hacer mal uso de nuestra lengua. Demasiada crisis, demasiada angustia hay en el mundo, y que yo esté creando angustia por lo que yo digo en forma irresponsable. Así que en cuanto a los beneficios personales, primero nos protege de la angustia. En segundo lugar, hermanos, es salud a nuestra vida espiritual y física. Oiga esto, dice Proverbios en el capítulo 14, versículo 15, la lengua apacible es árbol de vida, mas la perversidad de ella es quebrantamiento de espíritu. Muchos viven bajo tristeza y depresión y bajo sentimientos de culpabilidad y muchas cosas angustiosas, problemas, hermanos, ahí de neurosis y cuantas cosas. La pregunta será, hermano, ¿no será que una de las causas de ese problema es el mal uso de la lengua? Pero el que usa en forma adecuada la lengua dice que es vida. Es vida para esa persona. Y vida no solamente desde el punto de vista físico, sino desde el punto de vista espiritual. Porque una persona que habla adecuadamente, correctamente, hermano, no se daña. Porque cuando usted saca, hermano, veneno por sus labios, aunque a lo mejor usted dice, bueno, yo no lo hago para dañarme, pero inmediatamente, como cae un efecto de culpabilidad que es la compañera del pecado, por ejemplo, un falso testimonio. Usted levanta un falso testimonio dañando a aquella persona, pero inmediatamente usted se está dañando porque está pecando y a la vez cae un sentimiento de culpa y eso le produce tristeza. Y cuando una persona está deprimida, su sistema inmunológico se deprime y es víctima de cualquier enfermedad. Por eso es importante hacer buen uso de nuestra lengua. Es más, algunos pueden estar atrayendo problemas físicos por esta causa. Pero otro beneficio personal del buen uso de la lengua, aparte que nos protege de la angustia y nos da vida desde el punto de vista espiritual y físico, nos predetermina a tener un mejor presente y futuro. Por eso la porción que hemos leído ahí en 1 de Pedro, el que quiera ver buenos días, buenos tiempos, refrene su lengua del mal. O sea que si yo quiero tener un buen futuro, hermano, tengo que determinarme, primero pedir perdón por el mal uso irresponsable que he hecho en el pasado y el presente. Pero si yo a partir de ahora quiero un mejor futuro, tengo que aprender a sujetar la lengua y renunciar a hacer mal uso de ella y proponerme a hacer buen uso de aquí en adelante. Ahora, cuando una persona está haciendo el uso de la lengua, recuerde que es un acondicionamiento, no solamente para nuestra vida, sino también podemos llegar a perjudicar a otros. Por eso que Santiago, en el versículo 6 que hemos leído, dice: la lengua es un fuego, un mundo de maldad. La lengua está puesta entre nuestros miembros y contamina todo el cuerpo. Es decir, el mal uso de la lengua afecta todo mi ser, espíritu, alma y cuerpo, e inflama la rueda de la creación, y ella misma es inflamada por el infierno. En otras palabras, hay lenguas que son instrumentos de Satanás. Y si usted presta su lengua a Satanás, hermano, claro, usted está dañando en una forma exponencial. Y eso, hermano, le va a traer graves perjuicios. Entonces, lo que vemos aquí, sencillamente, que la persona atrae destrucción para su propia vida y el daño de lo que recibe aquella persona, de lo cual usted está diciendo. Job lo dice en el capítulo 19. Lo dice de una manera, hermano, muy interesante. Yo creo que algunos han sido dañados tremendamente por causa de personas que en forma irresponsable han hecho uso de su lengua. Dice aquí en el versículo 3 del capítulo 19 de Job: ya me habéis vituperado 10 veces. Fíjense bien. O sea, Job estaba cansado, diciéndoles a sus amigos: oigan, ustedes me están ofendiendo con sus palabras, me han vituperado 10 veces. No os avergonzáis de injuriarme. Hay personas, hermano, que lo hacen 1, 2, 3, 4, 5 veces. O sea, Job estaba herido y lo seguían hiriendo. Una persona que tiene, está inflamada su lengua por el infierno, no le importa hacer sufrir a alguien. Y Job estaba herido, pero seguía maltratándolo. Hermano, cuando una persona recibe malos comentarios, y son dañinos y saben que son cosas que no son ciertas. A lo mejor algunos dicen: yo no le he hecho nada. Hermano, con esa lengua usted ha hecho gravísimas cosas. Y que yo no he matado físicamente, pero sí han matado con sus labios.
1: ha matado la esperanza, ha matado la ilusión, ha destruido el entusiasmo, ha destruido la oportunidad de algunas personas. Me recuerdo de alguien que me decía, pastor, cuando era niño, mi padre me decía que yo era una maceta y que nunca iba a pasar del corredor. ¿Qué es lo que le estaba diciendo este padre irresponsable? Tú nunca vas a hacer nada en la vida, tú eres un fracasado. Hermano, ese tipo de cosas debemos de quitarla de nuestros labios, porque somos hechos a la imagen y la semejanza de Dios. Y Dios nos ha puesto en esta tierra para que llevemos fruto y nuestro fruto permanezca y dé la gloria y la honra al Señor. ¿Cuáles son entonces los beneficios que usted y yo recibimos al hacer buen uso? Y no solamente nosotros, sino en forma colectiva. ¿Qué bendición atrae esto? Hermano, la palabra de Dios nos ayuda a entender esto. Por ejemplo, hay algunas exhortaciones bíblicas a la buena administración de lo que decimos. Porque una de las cosas, hermano, que cuando usted y yo pronunciamos la palabra conveniente, produce ánimo en la persona que escucha. Hermano, con la palabra podemos producir ánimo o producir desánimo. Pero dice Proverbios 10:21, los labios del justo apacientan a muchos. O sea, hermano, apacentar, alimentar, ayudar a esa persona, produce buen ánimo, produce aliento. Por eso hagamos uso adecuado de la lengua. En segundo lugar, tiene un efecto sanador. En el Proverbio 12:28 dice, hay hombres cuyas palabras son como golpes de espada, mas la lengua de los sabios es medicina. Vea que hay personas que saben hablar y saben la palabra conveniente decir, y en ese instante aquella alma que estaba herida, enferma, recibe sanidad. Muchos son brillantes e inteligentes, pero como las heridas en el alma son tan profundas, necesitan la palabra adecuada, la palabra de amor, de aprecio. Cuando Dios vio que la nación de Israel estaba en una condición muy lamentable por tanta opresión de sus enemigos, llamó a un joven que en ese momento se había mezclado con el temor de toda la sociedad que había allá en Israel, llamado Gedeón. Él estaba escondiendo el trigo, estaba temeroso, había cobardía en él. Viene el ángel de Jehová y le dice, varón esforzado y valiente. Wow, ¿cómo le dice varón esforzado y valiente si se estaba escondiendo? Es que Dios ve las cosas que no son como que si fuese. Y esa palabra adecuada hizo de este joven uno de los generales más potentes de la nación de Israel. Y libró una de las batallas más impresionantes, obras gloriosas que ocurrieron en su tiempo. ¿Por qué? Porque la palabra, hermano, condicionó a este muchacho a ser un gran general. Hermano, usted y yo podemos matar y podemos dar vida, podemos derribar o podemos construir. Depende de lo que nosotros decimos. Que Dios nos ayude, hermano, a poder realmente transmitir sanidad para las personas. Otra bendición de la buena administración de lo que decimos es que una persona que sabe usar la palabra vence a su oponente. En Proverbios 25:15 la Biblia dice, con larga paciencia se aplaca al príncipe y la lengua blanda quebranta los huesos. Mire esto. O sea, está hablando de destruir la estructura. Los huesos es la estructura que sostiene todo nuestro cuerpo. Pero la blanda respuesta, fíjense bien, quebranta los huesos. O sea, las fortalezas de aquella persona se le terminan cuando usamos la lengua apaciblemente mezclada con verdad. Entonces, cuando esa combinación de verdad y en forma apacible, usted está venciendo a su enemigo. Amén, hermanos. O aquella persona que tiene un argumento que aparentemente es, hermano, una persona llena de obstinación. Y usted ve a esa persona que le ofende, pero si usted usa la palabra, hermano, en una forma apacible, la verdad, en forma apacible, usted le va a ir destruyendo toda su fortaleza y después no habrá argumento que la otra persona tenga. Usted lo va a vencer por medio de la palabra. Ahora bien, los beneficios, hermanos, del control personal, por lo que usted y yo decimos, definitivamente, hermanos, nos ayuda, oiga bien esto, nos ayuda al control de nuestro propio cuerpo, el uso adecuado, justo, conveniente de nuestra naturaleza. Lo vamos a usar como Dios quiere. Por eso allá en Santiago 3:6 nos habla que la persona que refrena su lengua, dice aquí la Escritura, que esta persona es capaz definitivamente, ¿de qué cosa? De poder controlar su propio cuerpo. Entonces, hermano, pregunto, ¿no será que la falta de dominio propio esté íntimamente relacionado con el mal uso de la lengua? Ponga atención a esto. ¿Será la crítica, la murmuración, el señalamiento de los errores, aunque usted lo haga en forma privada? Hermano, esas cosas lo están dañando, le están quitando sustento al dominio propio. Y usted dice, ¿pero por qué? He orado, he ayunado, leo la Biblia, estoy sirviendo, pero no puedo. ¿Qué me pasa? No me agarran los frenos. Pregúntese, hermano, si el empaque de la lengua está flojo. Y por ahí se suelta la solución de los frenos. No le agarran los frenos. ¿Y por dónde? Vea bien, cuando los frenos no agarran, entonces hacen una inspección en, no solamente en la bomba de freno, sino en toda la tubería. De repente se dan cuenta que hay una fuga por allá. Ah, y ese empaque de la lengua está flojo, hermano. Ahí está. No solamente eso, sino que el buen uso de la lengua hará que nuestra vida sea de bendición, hermano. No destruyamos nuestra vida con la lengua. Pero dos palabras de precaución. En primer lugar, hermanos, no le creamos a todos, todo. No creerle lo que dice, especialmente a la persona que odia. No hay que creerle. Quiero que vaya conmigo, por favor, al libro de Proverbios, capítulo 26. Hay personas que saben ocultar el odio. Son especialistas. Proverbios 26, 24. Dice las Sagradas Escrituras: el que odia, oiga esto, disimula con sus labios, mas en su interior maquina engaño. Cuando hablare amigablemente, no le creas, porque siete abominaciones hay en su corazón. Entonces, aunque hay personas que hablan amigablemente, pero si usted se da cuenta que esa persona tiene odio en su corazón, no le crea a las palabras. Aunque se las ponga con una linda chonga, con caramelo, con chocolate y todo lo demás, pero si usted sabe que esa persona tiene odio en su corazón, no se lo crea, no se lo crea. Por eso la palabra de Dios también en Jeremías 9:8 dice la Escritura: saeta afilada es la lengua de ellos, engaño habla, por su boca dice paz a su amigo y dentro de sí pone sus acechanzas. Así que la persona que odia, hermano, no le crea las palabras. Así, así de claro, no se las crea, no se las trague. Y la otra precaución, hermanos, en este caso la primera es con lo que recibimos, las palabras de otros. Pero la precaución en cuanto a lo que usted y yo debemos de decir, esto nos lo dice la palabra de Dios en Colosenses, en el capítulo 3, versículo 17. Vemos aquí qué importante es administrar correctamente, y creo que este es el parámetro que nos va a ayudar a hacer buen uso de la lengua. Colosenses 3, 17 dice: y todo lo que hacéis, sea de palabra o de hecho, hacedlo todo en el nombre del Señor Jesús, dando gracias a Dios Padre por medio de Él. Todo lo que hagamos, sea de hecho o de palabra, que lo hagamos en el nombre del Señor. En otras palabras, tengo que hablar como representante, como juez ejecutor. Tengo que hablar como embajador de Cristo en esta tierra. Ese debe ser el parámetro para saber qué es lo que yo tengo que decir. Porque usted y yo, hermanos, estamos representando, hermanos, el reino de los cielos, porque somos reyes y sacerdotes, dice la Biblia. La Biblia nos dice que somos embajadores en Cristo Jesús. Y como embajadores del reino de los cielos, tengo que hablar las órdenes de mi jefe. Entonces tengo que hacerlo como un embajador de Cristo. Y eso para mí, cada vez que tenga que decir algo, Señor, ayúdame a decir las cosas, porque yo soy un embajador tuyo en esta tierra. Esto va a servir como un parámetro para ayudarnos a corregir ese vicio. Por eso que cuando Pablo exhorta a la iglesia a través de Tito en la isla de Creta, le dice claramente que a nadie difamen, que no sean pendencieros, sino amables, mostrando toda mansedumbre para con todos los hombres. Hermanos, ¿habrá difamación entre nosotros? ¿Habrá calumnias? ¿Habrá falso testimonio? ¿Habrá chisme? ¿Habrá, hermano, gente quejumbrosa? ¿Tendremos entre nosotros personas que se burlan? ¿Personas que andan chismeando? ¿Que insultan a escondidas a su prójimo? ¿Usted cree que Dios no va a escuchar lo que usted dice detrás de un arbusto, lo que está detrás de una oficina? ¿Usted cree que los comentarios que le está haciendo en forma negativa, hermanos, no le están afectando a su persona y a su familia? Por lo tanto, hermanos, si usted y yo creemos que somos espirituales, debemos de analizar lo que sale por nuestros labios. Cuando Jesús dijo, de la abundancia del corazón habla la boca, escuche lo que sale de sus labios y usted sabrá si es o no es espiritual, o si está en comunión o no está en comunión con Dios. Comunión o no está en comunión con Dios. Hermano, necesitamos que nuestra vida se determine por la

camino hacia la vida eterna, que lo podamos hacer. Te pido, Señor, que nos ayudes a todos nosotros a corregir nuestras palabras y a decir las palabras adecuadas. Señor, en primer lugar te queremos pedir perdón por el mal uso de la lengua, Señor. Perdónanos, Padre. Perdónanos, Padre. Porque, como lo dice Santiago, ofendemos muchas veces. Y cierto, así es. Todavía nos falta, Señor, crecer, madurar. Pero en este momento, Señor, queremos hacer un alto en el camino y corregir lo que decimos en forma inadecuada e irresponsable. Perdona, Padre Santo. Pero también, Señor, te pedimos que nos ayudes a que seamos portadores de una sana palabra. Que todo lo que salga de nuestros labios sea lo adecuado, Señor. Las personas que están allá en casa, o van por las carreteras, las calles, donde quiera que usted se encuentre, juntamente con los que estamos aquí reunidos, si usted no ha entregado su corazón a Cristo, repite esta oración conmigo y diga: Padre eterno que estás en los cielos, me arrepiento de todo corazón por todos mis pecados con los cuales te he ofendido. Soy pecador, he hecho lo malo delante de tus ojos. Creo que tú moriste por mí en la cruz para perdonarme y hacer de mí una nueva criatura. Creo que resucitaste para darme la vida eterna. Te abro mi corazón y te recibo como mi único Salvador y Señor de mi vida. Gracias, Señor, por perdonarme, y te entrego mi vida y mi familia y todo lo que tengo lo pongo a tus pies. Gracias, Señor. Gracias, Padre Santo. Padre, bendice estas vidas que en esta hora han tomado esta hermosa decisión de entregar su vida a ti. Ahora también aquellos que ya lo hicimos, ayúdanos a caminar, ayúdanos a corregir lo deficiente en nosotros, Señor. Gracias, Padre. En el nombre de Cristo lo pedimos todo. Amén y amén. Que Dios me los bendiga, mis hermanos.

Oh, llénanos, Señor, de amor por la justicia y odio por la maldad. Manda tu fuego a nuestras vidas para que esto suceda, Dios.

Necesitamos a Dios.

Tú eres mi tesoro, Jesús. Tú eres mi tesoro. Estamos aquí para adorarte, para bendecirte, para entregarte.

Te daré lo mejor, Señor, porque he sido creado para darte adoración, para alabarte.

Vamos a tener como tema las tres señales. Tres señales. Las primeras tres señales que aparecen en la palabra de Dios y que se le dieron al más grande líder de todos los tiempos, y me refiero a Moisés. En Éxodo capítulo 4, dice la Biblia: entonces Moisés respondió diciendo: he aquí que ellos no me creerán ni oirán mi voz, porque dirán: no te ha aparecido Jehová. Y Jehová dijo: ¿qué es eso que tienes en tu mano? Y él respondió: una vara. Él le dijo: échala en tierra. Y él echó en tierra y se hizo una culebra, y Moisés huía de ella. Entonces dijo Jehová a Moisés: extiende tu mano y tómala por la cola. Y él extendió su mano y la tomó, y se volvió vara en su mano. Por esto creerán que se te ha aparecido Jehová, el Dios de tus padres, el Dios de Abraham, Dios de Isaac y Dios de Jacob. Le dijo además Jehová: mete ahora tu mano en tu seno. Y él metió la mano en su seno, y cuando la sacó, he aquí que su mano estaba leprosa como la nieve. Y dijo: vuelve a meter tu mano en tu seno. Y él volvió a meter su mano en su seno, y al sacarla de nuevo del seno, he aquí que se había vuelto como la otra carne. Si aconteciere que no te creyeren ni obedecieren a la voz de la primera señal, creerán a la voz de la postrera. Y si aún no creyeren a estas dos señales, ni oyeren tu voz, tomarás de las aguas del río y las derramarás en tierra, y se cambiarán aquellas aguas que tomarás del río, y se harán sangre en la tierra. Moisés tiene un encuentro con Jehová, el Dios del cielo y el Dios de la tierra, en el capítulo 3 del Éxodo. En este primer encuentro que Moisés tiene con Dios, la primera lección que Moisés tenía que aprender es que el Dios que nos ha llamado es un Dios santo. Esto significa que Él tiene un carácter moral perfecto. No hay sombra de duda en el carácter de Dios. Dios es luz, no hay sombra de tinieblas. Y si nosotros decimos que tenemos comunión con Él y andamos en tinieblas, nos volvemos unos mentirosos. Pero cuando nosotros decimos que caminamos en luz con Dios, es porque tenemos comunión con Él y tenemos comunión con nuestros hermanos. Moisés aprende pues la lección de que tenemos que caminar en santidad. Y cuando nos apartamos del Señor, la sangre de Cristo nos limpia para volver a continuar nuestro compañerismo con Dios. Dios le dice a Moisés que él es el instrumento para ir con el emperador más grande de todos los tiempos, el faraón de Egipto, y decirle a faraón: llegó tu tiempo, has sido pesado en la balanza y has sido hallado falto, deja a ir a mi pueblo, tu tiempo ya acabó, faraón. Moisés sabía, después de 40 años de haber estado en Egipto, 40 años después de haber estado viendo lagartijas y el sol y pastoreando las ovejas, que él ya no tenía capacidad de enfrentarse a un hombre como faraón. Dios le dice: no tengas miedo, porque yo voy a estar contigo. Y de ahí en adelante Moisés aprende la segunda lección de su vida, la segunda lección de todo líder de Dios: mientras la presencia de Dios esté con nosotros, no tengas temor de nadie. Mientras tú sepas que tu conciencia delante de Dios está bien, no tengas temor del hombre. Déjate del hombre cuyo aliento está en su nariz. Dice en Gálatas capítulo 1, la podemos agradar a los hombres. Si estuviese y esto y el otro de mí, si nos preocupásemos por esto, no podríamos servir a Dios. Dios quiere que nuestros ojos estén puestos en Él, y todas las demás cosas Él las arregla. Isaías 57:15. Ninguna arma forjada contra ti prosperará. Dios condenará toda lengua que se levante contra ti en juicio. Deja a las personas que te persiguen, dice Dios, déjame a tus enemigos. Tú no peleas contra ellos, nuestra lucha es contra huestes
espirituales de maldad. Dios pelea en nuestro lugar como lo hizo con Moisés y como lo hizo con Josué. Nosotros debemos poner nuestros ojos en Cristo y continuar caminando y no hacer caso, como dice Hechos capítulo 20, de ninguna cosa, con tal de que acabemos de predicar el Evangelio de la gracia de Dios. Ahora Dios, por primera vez en la Biblia, usa el método para enseñarle a Moisés de señales o de símbolos. Cuando nosotros venimos a la Biblia, nos encontramos con que en el libro de Daniel hay bestias, en el libro de Apocalipsis cuernos, en los evangelios de Cristo parábolas, alegorías, metáforas, y toda esta serie de ilustraciones, de símbolos y de señales que encontramos en la Biblia tienen una razón de ser. Y la razón es la siguiente: las señales, los símbolos, las ilustraciones son el lenguaje del Espíritu Santo. ¿Qué les estoy diciendo? Nosotros tenemos un medio de comunicación que se llama el lenguaje. Y si yo me comunico con una persona de mi edad, no puedo comunicarle con las mismas palabras a un niño de 3 o de 4 años. A un niño de 3 o 4 años hay que comunicarse con él de otra manera, bajarnos a su nivel y hablar en su propio idioma, porque él no entendería el léxico, la filosofía y un lenguaje garigoleado o florido como una persona ya de edad. Ahora, si Dios quiere comunicarse con nosotros, Dios no podría usar dentro del diccionario Larousse, ni tampoco del lenguaje de la Academia de la Real Literatura Española, ni de ningún idioma, ni del hebreo ni del griego, Dios no podría encontrar todas las palabras para describirnos las grandezas del universo y de su ley. Entonces, cuando ya no hay palabras, aquí cabe el dicho: un retrato es mejor que 1,000 palabras. Muchas veces una pintura nos habla más que 5,000 palabras. Entonces, las ilustraciones de Dios, los mensajes de Dios, por ejemplo, en Daniel, que se usan las bestias para simbolizar ¿qué cosa? Las naciones. Dios podría decir en Daniel 7, y se levantó Babilonia desgarradora, horrible. No, en lugar de todas estas palabras, no gastó palabras el Espíritu Santo, dice, se levantó una bestia. Y es el primer imperio. Después se levantó otra bestia con cuerpo de leopardo, con cuerpo de oso, con cuerpo de león. Y ya nosotros nos damos cuenta que cuando el Espíritu usa palabras ilustrando a las naciones y comparándolas con bestias, nos está hablando que las naciones, vistas desde la perspectiva de Dios, son sanguinarias, son rapaces, son crueles. Los gobernantes, dice Cristo, se enseñorean de las naciones. Y unos a otros se atropellan y se persiguen y se calumnian y mienten, mas entre ustedes no puede ser así. Cuando vemos nosotros en el Apocalipsis que Dios usa a el anticristo y lo describe como la bestia que sube del abismo, nos damos cuenta que la bestia que sube del abismo y el anticristo son dos cosas diferentes. Pongan atención. En un desayuno estoy preparando este mensaje que se va a llamar La Bestia y el Anticristo. La bestia sube del abismo. Ningún ser humano ha bajado al abismo. El abismo le pertenece a los principados y a los demonios. Los seres humanos bajamos al Sheol o al Hades cuando mueren los incrédulos. Pero dice Apocalipsis 11 que la bestia que sube del abismo hará guerra contra los santos, matar. Y luego dice en Apocalipsis 17... la bestia que has visto era, no es y está para subir del abismo e ir a perdición. Y los moradores de la tierra, aquellos cuyos nombres no están escritos en el libro de la vida desde la fundación del mundo, adorarán a la bestia. Entonces nos damos cuenta que el anticristo va a ser un ser humano como tú y yo. La bestia es un principado que habitó en alguien antes de Juan, era, no era en tiempo de Juan y será.
Entonces fue uno de los líderes de los cinco imperios que estuvieron antes de Juan. Y la bestia sube del abismo y se va a meter a una persona que es el anticristo. Entonces la bestia es una cosa, el anticristo es una persona. La bestia se mete dentro del anticristo para otorgarle el poder de Satanás. Satanás le da el poder a la bestia. Y la bestia posee a el anticristo. Entonces el anticristo no va a ser poseído de Satanás, porque Satanás no está en el abismo. El anticristo va a ser poseído por un espíritu que se llama la bestia. ¿Están aprendiendo algo? Esto es precioso. Y está tan claro, cada vez tenemos más luz en esto, pero no vamos a hablar de la bestia en esta mañana. Pero con esto les quiero yo ilustrar a ustedes que Dios tiene que usar símbolos. Dios tiene que usar ilustraciones para pintarnos y ver con más claridad, porque repito, no hay palabras para poder entender el lenguaje de Dios. Dios pues le da a Moisés tres señales. La palabra señal en el griego semeion con S significa algo que apunta hacia adelante. Si tú vas en tu carro manejando la carretera, encuentras señalamientos. Hay señales restrictivas, señales informativas en la carretera. Y las informativas, un restaurante a 500 metros, retorno a 500 metros. Te está apuntando hacia algo adelante. Curva en 45 grados, una flecha en 45 grados implica que la curva a la que vas a entrar es muy forzada para que tú le bajes la velocidad y adelante no vayas a voltearte ni irte a la barranca. Las señales apuntan hacia algo que viene adelante. Veamos pues a continuación el método que Dios usó y vamos a ver en esta mañana el símbolo y la importancia de las señales de Moisés. La primera señal la encontramos del 1 al 5 del capítulo 4 del Éxodo. Moisés le dice a Dios, no me van a creer, está hablando del pueblo de Israel. Si voy con tu pueblo, no me van a creer. Jehová le dice a Moisés, ¿qué tienes en la mano? Y le dice Moisés, una vara. Entonces Dios le da una orden y le dice, échala en tierra. Moisés avienta la vara en la tierra y la vara se convierte en una culebra. Y lo primero que vemos a Moisés es que normalmente y lógicamente se echa para atrás y comienza a huir de la culebra. Entonces Dios le da otra orden a Moisés, absolutamente ilógica e irrazonable. Nunca nadie se atrevería a tomar una culebra por la cola. Vamos a pedir silencio aquí atrás, por favor. ¿La culebra la tomamos por dónde? Por la cabeza, ¿verdad? Entonces, Moisés se encuentra absolutamente absorto ante lo que oye. Toma la culebra por la cola. Moisés obedece a Dios y la toma por la cola, y en cuanto la toma por la cola, la culebra se vuelve otra vez vara. Vamos a encontrar tres lecciones en esta primera señal. Número uno, una lección práctica. Esta lección no es fácil de poder descubrir rápidamente, porque la vara que Dios usaba en este momento se iba a convertir en su poder. Moisés durante mucho tiempo anduvo en el desierto con una vara. ¿Para qué creen ustedes que usaba Moisés la vara? ¿Ustedes han visto a los pastores con la vara? ¿Cómo se llama la vara de un pastor? Se llama cayado, ¿verdad? Dice la Biblia, tu cayado me infunde aliento en el Salmo 23. Las ovejas cuando van caminando en el campo, como son semiciegas y no ven de 4 metros en adelante, el pastor con el cayado golpea las piedras, porque las ovejas ya no lo pueden oler ni lo pueden ver, y al oír las ovejas, al pastor golpear las piedras, las ovejas no ven, pero tienen el oído muy desarrollado. Lo siguen cuando oyen el cayado. Dice la Biblia, mis ovejas oyen mi voz. Nosotros no vemos a Cristo físicamente, pero oímos su palabra y seguimos su palabra.
y seguir la palabra de Dios es seguir a la persona de Jesucristo. La vara, pues, en ese momento la usaba Moisés para defenderse, para ahuyentar coyotes, para matar víboras, etcétera, etcétera. Pero más importante que nada, Moisés la usaba para apoyarse. Antiguamente no había en el desierto ni en las tribus nómadas muchos lugares donde descansar, y mucha gente clavaba la vara y se descansaba ahí en la vara. Entonces la primera lección era la siguiente, que ahora la vara representaba a Dios y su poder, y mientras Moisés se apoyara en Dios, viviría seguro y protegido. Pero cuando arrojara al suelo o desechara la ayuda, el apoyo que Dios le da, quedaría a merced de Satanás. Dice el Salmo 91:1, el que habita al abrigo del Altísimo, el que está cerca de Dios, vivirá protegido por Dios. El que vive cerca, bajo Dios, la sombra de Dios le cubrirá. El que busca encontrar refugio y apoyarse en Dios, Dios le bendecirá. Torre fuerte es el nombre de Jehová, a él correrá el justo y el justo será levantado. Dios es como un castillo que si tú eres perseguido por tus enemigos y corres por él y te metes al castillo, ¿qué pasa? Se cierran las puertas del castillo y tus enemigos quedan afuera. Torre fuerte es el nombre de Jehová, a él correrá el justo. Si tú corres a Dios, dice él, si tú vienes a mí, yo te levanto arriba de tus enemigos y nadie te podrá tocar. Torre fuerte es el nombre de Jehová. El secreto para poder vencer a Satanás consiste en apoyarnos y depender constantemente de Dios. La lección número 2, la lección doctrinal. El Salmo 2:9 y Apocalipsis 2:27 nos enseña que Dios va a regir el mundo con vara de hierro. La vara, entonces, en segundo lugar, nos habla en la Biblia como el poder para gobernar. Poder para gobernar. ¿Pero qué significa? Cuando le dijo Dios a Moisés, arroja el poder para gobernar al suelo. Nos habla claramente del poder que Dios ha arrojado o delegado aquí a la tierra a los gobernantes civiles. ¿De qué manera ha sido usado este poder a través de las naciones al servicio de Satanás? En Apocalipsis 17 se pinta al anticristo con 7 cabezas. ¿No se han preguntado ustedes qué significan las 7 cabezas? Ya estamos cerquita de Cristo, hermanos, y siguen muchos sin entender el Apocalipsis. Dice el Espíritu Santo en Apocalipsis 17 que no nos quebremos la cabeza. Le dice el Espíritu Santo a Juan, yo te mostraré el misterio de la mujer y de la que la trae, la bestia que tiene 7 cabezas y 10 cuernos. La bestia era, no es y está para subir del abismo. Y para el que tenga sabiduría, las 7 cabezas son 7 montes donde se sienta la mujer y son 7 reyes al mismo tiempo. Aquí tenemos una profecía bifurcada. Se llama una profecía con 2 aplicaciones. La mujer montada sobre la bestia, al final nos lo dice, es la gran ciudad que gobierna sobre los reyes de la tierra. Entonces, la mujer está sentada físicamente por 7 colinas. Ahí me quedo. Que el Espíritu te diga dónde está esa ciudad. Y en segundo lugar, son 7 reyes, o sea que, dice más adelante, 5 han caído. O sea, en tiempos de Juan, 5 reyes cayeron. Le dice Juan, uno es y el otro está por venir y el octavo es la bestia. ¿Cuáles son los 5 imperios que fueron antes de Juan? Los egipcios, los asirios, los babilonios, los medos persas y los griegos. 5 cayeron cuando se escribió el Apocalipsis. Uno es, ¿cuál era en tiempos de Juan? Roma. El otro está por venir, ¿cuál es ese? Los 10 cuernos.
la unificación de la última forma de gobierno mundial que está ante nuestros ojos conformándose. Y cuando estén los 10 países que van a gobernar el mundo antes de Cristo, surge otro, el octavo, el anticristo, Apocalipsis 17, le entregan el gobierno al anticristo y el anticristo se proclama en el mundo entero como el único Dios. Entonces vemos la explicación tan clara en la palabra de Dios de que, ¿por qué tiene la bestia 7 cabezas? Porque Satanás ha sido y ha gobernado y ha controlado todos los imperios mundiales desde el tiempo de los egipcios. Todos los imperios de la historia han sido gobernados por Satanás. Por eso tiene 7 cabezas. Y los 10 cuernos son la última forma de gobierno mundial que él regirá. Así pues, Dios, al decirle a Moisés, avienta la vara sobre la tierra, nos está tipificando cómo Dios avienta sobre esta tierra el poder gubernamental, se lo entrega a las naciones, y las naciones, 1 Juan capítulo 5, están bajo el control de Satanás. Y en tercer lugar tenemos una lección sobre la salvación. Cuando Moisés se enfrentó a la culebra, ¿qué hizo? ¿Qué hizo? Huyó de ella. ¿Qué significa la culebra en la Biblia? Bueno, simboliza a Satanás. Y aquí nos habla de lo indefenso que estamos nosotros ante el poder de Satanás. Lo indefenso y lo frágil que tiene el ser humano en su naturaleza cuando se enfrenta a Satanás. Y sin embargo, Dios le dice a Moisés, no solamente que no huya de la culebra, sino que la tome por la cola. ¿Por qué? Porque lo insensato de Dios, 1 Corintios capítulo 1, es más sabio que los hombres. Y lo necio de Dios, y lo irracional de Dios, y lo ilógico de Dios a nuestra mente natural, es mucho más sabio, porque las órdenes ilógicas de Dios en el mundo físico, en el mundo espiritual, representan la sabiduría de Dios. Lo que en esta dimensión a mi mente es locura, en la dimensión espiritual es el poder y la sabiduría de Dios. Por eso no caminamos por vista, caminamos por fe. ¿Qué le dijo Dios a Josué? Dale 7 vueltas a Jericó. Ilógico, irracional, absurdo, militar y estratégicamente. Decíamos que a la tercera o cuarta vuelta los generales se han de haber acercado con Josué. Oye, Josué, a ti ya te calentó el desierto la cabeza. ¿A qué le tiramos cuando está dándole vueltas y tú? Parecemos chamacos con globos y con piñatas alrededor de... ¿Cuál es el objeto de esto? Es irracional, es ilógico a la mente humana, pero Dios le daba a Josué lo mismo que a Moisés. A Moisés lo entrenó antes que a Josué. ¿Y qué es lo que Dios nos está diciendo? Que cuando comenzamos a caminar con Él, no discutamos las órdenes. Como decía Pancho Villa, mátenlo, después averiguan. En una guerra te dice el sargento, tomen esa colina y haz esto. Y el soldado no dice, ¿y por qué? ¿Y para qué? ¿Cómo? Cállese, porque le hacemos corte marcial. Usted obedezca y tome la colina. Aunque, pero es que está llena de chinos y japoneses. Ustedes tómela. Esa es la orden. No pueden averiguar la estrategia y los planes que se elaboran aquí en el alto mando de los generales. Ellos tienen que obedecer porque los entrenan a obedecer. Y cuando venimos a la Biblia, una mujer no puede, pues, ay, sujeta a tu marido. ¿Y por qué me voy a sujetar? ¿Porque tú lo dices? No, es, no, chiquito, me va a ver la cara. Si te pones a discutir con Dios, pierdes la bendición porque no aprendes a caminar por fe. Entonces, las cosas muchas veces que Dios nos da, las órdenes que Dios nos da, son a veces ilógicas porque sus pensamientos no son nuestros pensamientos y sus caminos son diferentes a los nuestros. Tenemos que aprender a caminar guiados por la palabra, no por mis emociones, no por mis sentimientos, no por mi razón. Las cosas de Dios se disciernen.
¿Quieres entender por qué Dios te manda que te sometas a tu esposo? Camina con Dios para que Dios te dé la sabiduría y digas, ¡ay, Diosito, ahora entiendo por qué me debo sujetar a mi esposo! ¡Es por mi beneficio! Y la mujer descubre que si no se somete, los demonios la acosan y la arrinconan y la picotean, porque Dios no puede soportar a las rebeldes. El soberbio es rechazado por Dios, al humilde le da gracia. Entonces la mujer comprende, ¡ay, Dios mío! Yo antes mi ego y mi carne me decía, ¿pero por qué me voy a someter? Pero ahora lo entiende. ¿Por qué lo entiende? Porque está caminando en el Espíritu. Está comprendiendo, está discerniendo la mente de Dios. Está entendiendo las cosas de Dios. Y ahora aquí abajo en la tierra la demuestra obedeciendo. Porque la fe sin las obras son muertas. Moisés toma la culebra por la cola. Imagínense a Moisés, Señor, tú has de estar loco. Lo que tú me estás diciendo es imposible. Moisés no hizo nada más que obedecer y la tomó por la cola. Y en el momento en que la culebra fue tomada por la cola, el poder de la culebra desapareció. Recobró su estado original de ser una vara. Cuando tú tomas la orden de Dios, en el momento de nuestra acción, se convierte en el poder de Dios. Porque la sabiduría del hombre, Dios la ha desechado, y la palabra de la cruz es locura a los que se pierden, pero para nosotros, la palabra de Dios es el poder de Dios para salvación. Ahora veamos la segunda señal. En el versículo del 6 al 8, y le dice además Jehová, mete ahora tu mano en tu seno. Y Moisés mete la mano en su ropa. Y cuando saca Moisés la mano estaba en segundos, instantáneamente leprosa. Y Dios le dice, vuélvela a meter otra vez en tu seno. Y él la mete. Y entonces, al sacarla otra vez de nuevo, la mano estaba totalmente sana. ¿Saben ustedes lo que dice Deuteronomio capítulo 32, versículo 39? Ved ahora que yo soy, dice el Señor, y no hay dioses conmigo. Yo hago morir y yo hago vivir. Yo hiero y yo sano, y no hay quien pueda librar de mi mano. Dios, en primer lugar, con esta segunda señal, le enseñaba a Moisés a través de esta ilustración vívida y dramática que Dios tiene el poder en el universo para herir, para abrir una llaga, para enfermar a alguien, ¿sí? Escúchenme muy bien, porque mucha gente dice, no, el único que puede enfermar es Satanás, y esto no es lo que enseña la palabra de Dios. Es verdad que Satanás puede causar enfermedades, es verdad. También es verdad que Dios puede causar enfermedades, y también es verdad que nosotros podemos atraernos enfermedades al violar principios de la naturaleza. Por ejemplo, les voy a dar un ejemplo. Si yo estoy jugando tenis y estoy empapado en sudor y me tomo un vaso lleno con hielos, puedo pescar una bronconeumonía fulminante. Y cuando me estoy ahogando, ¡Satanás, salta de mí, deja mis pulmones! Pues estoy loco, ¿verdad? Porque no fue un espíritu de bronconeumonía el que me entró. Simplemente violé una ley natural y me acarreé yo mismo sobre mi salud una enfermedad. Entonces, aquí yo infringí una ley natural. Vas corriendo y le pegas, en lugar de la pelota, le pegas a un árbol y te rompes el hueso, el peroné de la pierna. No fue Satanás el que te rompió la pierna, ni cuando andes yeso, ay, por favor, sane para que se me sane. Tú violaste una ley natural y te rompiste tú mismo el hueso. En segundo lugar, la Biblia dice que Satanás puede causar sordera, puede causar mudez, puede causar locura, puede causar cualquier enfermedad, cuando Dios se lo permite. 1 Corintios 11, los corintios tomaban la cena del Señor
y como no discernían la cena, que dice, muchos enfermaron y otros durmieron, o sea, murieron prematuramente por no arrepentirse de sus pecados al tomar la cena del Señor. Entonces, muchos enfermos en la iglesia están enfermos por causa de un juicio de Dios, como una disciplina de Dios. Aquí dice Deuteronomio 32:39 que Dios hace morir y Dios hace vivir. Dios hiere y Él sana. Era la primera lección. Era una demostración de que Dios puede afligir y Dios puede vendarte. La segunda lección de la mano leprosa es que la lepra en la Biblia simboliza el pecado. La lepra es el símbolo del pecado en Levítico capítulo 13 y 14 por cuatro cosas significativas. En primer lugar, la lepra aparece como una mancha blanquecina insignificante. Su propagación inmediata y no hay curación desde el punto de vista humano. Así es el pecado. Aparece como algo muy leve en tu vida. Un pecadito ahí que tienes. Como algo insignificante, el pecado crece. Tres, lo que yo tengo de pecado, lo contagio. Si yo estoy amargado, amargo. Si yo tengo coraje, comunico mi coraje. Si yo estoy contento, transmito mi felicidad, transmito mi paz, transmito mi gozo. Si yo tengo un espíritu de crítica, hago a los que están alrededor de mí y criticones igual que yo. El pecado se contagia. Hebreos 12:15. Mirad que no brote en alguno de ustedes una raíz de amargura a través de la cual muchos se puedan contaminar y dejes de alcanzar la gracia de Dios. Entonces, de esa misma forma actúa la lepra y de esa forma actúa el pecado. La segunda lección es que la carne no sirve para la obra de Dios. La mano de Moisés nos habla del instrumento de Dios y Moisés era, en este caso, el instrumento escogido por Dios. La Biblia dice, con mis manos te alabaré, con mis manos te serviré. Nuestras manos en la Biblia implican las obras que hacemos para Dios. Y Dios le enseña a Moisés que cuando nuestras manos no están limpias y las metemos al corazón, la mano leprosa simboliza al hombre bajo maldición. En otras palabras, la lección es la siguiente: si yo quiero servir a Dios, dice Santiago, levanta manos limpias, pero si mi corazón está mal, mi corazón va a ensuciar y a corromper las obras que yo dizque hago para Dios. Hay muchos cristianos que nos escuchan por la televisión también, que están sirviendo a Dios y hacen cosas para Dios, y marchas para Jesús, y marchas para acá, y esto y el otro, y hacen cosas que ante los ojos del mundo dicen, caray, qué bonito, sirvamos a Dios. Pero cuando esas obras son hechas con un corazón leproso, con un corazón no recto para con Dios, todo eso que estamos haciendo en Corintios capítulo 3 es madera, heno y hojarasca. Son obras que se quemarán en el día del juicio. Es estarle poniendo a la pared plastas de lodo como en tiempos de Jeremías, en lugar de encontrar que lo que Dios busca es un corazón limpio dentro de nuestra vida. Y en tercer lugar, quiero que ustedes observen que no fue la mano la que afectó el corazón, sino que la mano estaba limpia, la mete al corazón y es el corazón la que infecta la mano. ¿Ya lo vieron? De dentro de nosotros sale todo lo podrido. Y la podredumbre que tenemos la podemos sacar disfrazada. Moisés se pudo haber puesto un guante y haber dicho, miren qué bonito guante, pero Dios ve con sus rayos X que debajo del guante hay lepra. Yo puedo decir, quiero hacer buenas obras para Dios y ser edecano, ser seguridad, o estar en panderos o bailar o en la música, cualquier servicio para Dios. Que yo no lo haga con un corazón limpio, me va, repito, a infectar lo que yo haga para Dios.
La Biblia nos muestra que es lo que sale de entre nosotros, es lo que infecta a los demás. El corazón leproso, en tercer y último lugar, representa el pecado escondido. Ese pecado que solo tú y Dios conocen en tu vida, esa vida doble que tú llevas, la mano leprosa representa el pecado expuesto hacia afuera. Lo que tenemos dentro lo manifestamos hacia afuera. Dice 1 Timoteo 5, los pecados de algunos hombres están ocultos por un tiempo. Repito, hay muchos que pueden engañar a Dios y esconder su vida doble, pero Dios la saca a la luz y la lepra podrá ser vista públicamente. Entonces, esto era lo que Dios quería poder enseñarle a Moisés. Y en tercer lugar, la tercera y última señal. Versículos 8 y 9. Muy bien, Moisés, aquí están dos señales. Ahora, si aconteciere que no te creen, ni quieren obedecer a mi voz de la primera señal, entonces creerán a la voz de la postrera. La tercera señal era la consecuencia de no creer las primeras dos señales. Dios nos habla una vez y Dios nos habla dos veces. Y si insistimos y persistimos y nos obstinamos a burlarnos de Él, entonces la tercera vez que Dios nos habla, sucede lo que va a suceder. Versículo 9. Tomarás de las aguas del río, hablando del río Nilo, y las derramarás en tierra. Y se cambiarán aquellas aguas que tomarás del río y se harán sangre en la tierra. Repito, estas aguas, esta fuente de vida eterna que es el agua de Dios dentro de mi vida. Si no hago yo caso a la primera señal de Dios y a la segunda como hijo suyo, como pueblo de Dios, entonces Dios va a cambiar mis bendiciones en maldiciones. Todas aquellas cosas que Dios te había dado para bendecirte, todo lo que Dios te había ofrecido y con lo que te había rodeado, esos hijos lindos que tienes, el matrimonio lindo que tienes, el trabajo bonito, todo lo que tú puedas tener, si tú no lo cuidas, como un jardín que hay que arrancarle las malas hierbas y estarlo protegiendo para que no entren los sabuesos ni las plagas a acabar con nuestro jardín, así tenemos que cuidar nuestra vida espiritual. Le dice Pablo a Timoteo, guarda el buen depósito que hay dentro de ti. Esta tercera señal se lleva a cabo cuando la gente insiste en no creer. Dice el libro de Malaquías, capítulo 2, versículos del 2 al 3. Si no oyes y no te decides de corazón dar gloria a mi nombre, ha dicho Jehová de los ejércitos, enviaré maldición sobre vosotros. Maldeciré tus bendiciones y aún las he maldecido porque no te has decidido de corazón. Es la falta de determinación en nuestra vida. Es la falta de decisión en nuestra vida. Es la falta de carácter en nuestra vida la que hace que Dios nos maldiga. Santiago capítulo 1, el hombre de doble ánimo. Esta palabra en el griego es de doble mente. El hombre que dice una cosa o la mujer que dice una cosa y hace otra cosa, se está desintegrando. ¿De dónde viene la palabra integridad? Del latín que significa integrado. Una persona íntegra es una persona que dice lo que hace y hace lo que dice. Hay integración entre lo que dice y entre lo que hace. Cuando comenzamos a decir, soy cristiano, 1 Juan capítulo 1, y ando en tinieblas, si decimos y no andamos,
Si decimos, comenzamos a adorar a Dios de la boca para afuera. Si mi corazón no le pertenece a Dios, me desintegro, porque lo que sale de mi boca es la abundancia de mi corazón. Dios no puede soportar que sus hijos puedan comenzar a vivir una vida doble. La desintegración espiritual es castigada con una maldición muy grande. Dice Malaquías 2, versículo 3, dañaré la sementera, te echaré al rostro el estiércol de tus animales sacrificados, y serás arrojado juntamente con él. Dios le dice a su pueblo en el Antiguo Testamento que él entonces iba a dañarles sus entradas y sus salidas, iba a dañar su trabajo y les iba a arrojar a la podredumbre de sus propios pecados. ¿Qué es lo que aprendemos acerca hasta este momento del llamado de Moisés? Y en esta conferencia terminamos con esto. Número uno, resumimos las dos conferencias de Moisés, la anterior y esta. Número uno, el entrenamiento humano no sirve para la obra de Dios. Los 40 años que Moisés pasó en el desierto con maestros, con teólogos, con militares, con filósofos, con astrólogos, con toda la programación que le dieron, Dios lo tuvo que desprogramar 40 años. Así que si tú crees que porque eres licenciado o doctor, o tienes un título académico, o tienes dinero, tienes buena educación, por eso Dios te va a usar, te equivocas, porque acuérdate que los pensamientos de Dios no son nuestros pensamientos. Dios usa lo pobre, lo despreciado y lo vil. El desecho de los hombres es lo que toma Dios y lo usa como sus trofeos. Lo que ante los ojos de los hombres es desechado, Dios lo levanta. ¿Se acuerdan ustedes cuando David adulteró y asesinó? Todas las gentes y todos los que eran sus enemigos dijeron, este hombre está marcado, no sirve para nada. Y Dios toma a David y lo levanta 3 veces más alto que los pecados que había cometido, porque donde abunda el pecado, sobreabunda la gracia. Es mucho más grande la gracia de Dios en nuestra vida que aquellos que se jactan de no haber pecado, porque al que mucho se le perdona, por eso mucho ama. Hay muchos cristianos que nos observan ahorita en el mundo entero, y en España están llegando la televisión, y en Estados Unidos, que tienen una religiosidad en sus iglesias. Yo nunca he sido infiel a mi esposa, yo nunca me he enmarihuanado, yo nunca he hecho esto, yo sigo casado con la misma mujer, yo sigo casado con el mismo hombre, yo soy esto, y sin que se den cuenta comienzan a convertirse y a cubrirse con una nube de soberbia. Si no has hecho nada de esas cosas, es por la gracia de Dios. Y si lo has hecho y te has levantado, más te levantará Dios. Porque hay perdón y hay gracia en la sangre de Jesús. Tal vez por eso Dios escogió a los más pecadores en la Biblia, como Pablo, que era asesino, como Moisés, que era asesino, como Abraham, que era un hipócrita mentiroso, como David, que fue un adúltero, y como todos esos grandes, como Pedro, eran unos maldicientes, y eran que casi mata a Pedro con carácter colérico. A esos Dios escoge para avergonzar a los fariseos, a los cristianos que se jactan de ser buenos, pero por dentro tal vez sean peores que Arismendi, que está en Almoloya. En segundo lugar, Dios prepara a sus instrumentos en el desierto. Jeremías 23, 18 y 23 y 22. ¿Quién estuvo en el secreto de Jehová y quién oyó y quién vio su palabra? No hay nadie que nos esté escuchando que sirva para el servicio de Dios si no tiene en el silencio de su alma un lugar diario apartado para Dios y Jesucristo. Se llama el devocional de todos los días. Dios no nos habla con el radio prendido, ni con la música, ni con los claxons. Dios nos habla en el silencio. Ahí está Elías
¡Ay, Señor, estoy traumado y deprimido, que me quiere matar Jezabel! Ya sé, Señor, manifiéstate y quiero que sepas que estás conmigo. Y ¡prum! Comienza a temblar. Y dice la Biblia, y Dios no estaba en el terremoto. Y un aire tremendo, por todos lados, y creía Elías que así era el poder de Dios, Señor, sacúdeme, quiero sentir algo que estés tú. Y Dios no estaba en el aire. Y comenzó a caer fuego, y Dios no estaba en el fuego. Y en último lugar, dice la Biblia, se oyó una cosa así. Un silbo apacible, y ahí estaba Dios. Dios, no esperemos encontrarlo aquí afuera en las experiencias, y otro pentecostal, Señor, que tiemble y que caiga tu Espíritu Santo. A Dios lo encuentras en el silencio, en la voz quieta y apacible del Espíritu, hablándote a tu Espíritu en las mañanas, en la madrugada, a las 12 de la noche, a las 11 de la noche. Pero Dios entrena a sus hombres y a sus mujeres que están acostumbrados a discernir su voz, la verdad en lo íntimo. Y finalmente, tres cosas que tenemos que considerar una vez de que Dios nos ha llamado. La primera, tenemos que estar seguros que ha sido Dios el que nos ha llamado. Muchos pastores que nos están viendo ahorita, principalmente ahí en Centroamérica. Ahora en marzo tenemos un gran congreso internacional en Costa Rica de liberación. Y las cartas que nos llegan a Vida Nueva, casi todas son de Centroamérica, de muchachos que nos escriben y nos dicen, ¿cómo puedo saber si Dios me ha llamado a ser pastor? Para ustedes es estas palabras a continuación. Nunca Dios llama a nadie sin proveerle antes sus necesidades materiales. Vuelvo a repetir, cuando Dios llama a alguien, Dios provee para que a esa persona no le falte ni escuela, ni comida, ni renta para su casa. Entonces, si tú no tienes ahorita para mantener a tu familia y eres un pastor casado y no tienes medios ni ingresos, espérate a que Dios provea. A través, no sea a través de iglesias, milagrosamente, pero Dios no llama a alguien para morirse de hambre en la calle. Dios llama, Dios provee. Entonces, asegúrate que es Dios el que te está llamando. Si no hay provisión y no hay sustento, ni hay una cobertura de iglesias que estén detrás de ti, tal vez Dios te ha llamado, pero no es el tiempo. Tal vez es el año que entra, dentro de 6 meses o dentro de 2 años. Cuando Dios llama, Dios provee. En segundo lugar, junto con su llamado y su provisión, nos acompañará su poder. Nos acompañará su poder, su presencia dentro de nosotros. ¿Cuál es la forma de evidenciar de que tenemos el poder de Dios? Por nuestro fruto. Ahí están todas esas almas que se convierten en los ministerios de misioneros, de pastores, de evangelistas. Esas almas, esas personas que han venido a Jesucristo, son el fruto tuyo, que hablan de que tú estás en una posición ministerial de autoridad. Y en tercer lugar, nosotros necesitamos descansar en el llamado de Dios y en su plan para nuestra vida. Dios llamó a unos apóstoles, a otros profetas, a otros evangelistas, a otros pastores y maestros, a otros para ser diáconos, a otros para hacer revistas, a otros para ser editores, a otros para barrer, a otros para cargar, pero tú tienes que estar seguro de no invadir otro campo de autoridad. Hay pastores que no fueron llamados a ser profetas y comienzan a profetizar e invaden un terreno prohibido. No es tu terreno, no puedes tener bendición de Dios. Hay pastores que son predicadores o que son evangelistas, y evangelistas que quieren meterse pastores e invaden otro terreno de ministerio y Dios no bendice. Hay hermanas que no les llamó Dios a profetizar y comienzan a profetizar porque todas profetizan e invaden un terreno prohibido al cual no fueron llamadas. Tienes que asegurarte a qué te llamó Dios y descansa en ese plan. No todos somos predicadores, no todos somos pastores, no todos somos apóstoles, no todos hablamos lenguas,
Ahora con la cosa de las lenguas, que tienes que hablar en lenguas. Bueno, la Biblia dice que hablan todos en lenguas. ¿Cuál es la respuesta? ¡No! No hablan todos en lenguas. ¿Todos profetizan? No, no todos profetizan. ¿Todos son apóstoles? No todos son apóstoles. A cada quien Dios repartió como Él quiso. Él es soberano con todos nosotros. Descansemos en su plan. Si queremos asegurarnos de que realmente tenemos paz en esta mañana, en nuestro corazón, inclinemos nuestra cabeza. Señor, te damos gracias por tu llamado. Porque habiendo hablado muchas veces y de muchas formas en otros tiempos por los profetas, en estos tiempos nos has hablado por tu Hijo Jesucristo, a quien constituiste heredero de todo y por quien asimismo hiciste el universo, el cual siendo el resplandor de tu gloria y la imagen misma de tu sustancia, y habiendo efectuado la purificación de nuestros pecados mediante su sangre, se sentó en las alturas a tu diestra para vivir e interceder por nosotros. Señor, ayuda a tu iglesia a través de estos mensajes a que nos podamos ubicar, a que podamos poner nuestros pies en la tierra, a que no nos dejemos llevar ni permitamos que todas las nuevas experiencias entren a nuestra iglesia sin haber sido antes discernidas por tu Espíritu a través del corazón de tus líderes. Los líderes somos responsables de las almas delante de Dios y tenemos que poner un filtro, tenemos que asegurar nuestros corazones delante de Dios para no tropezar ni lastimar, ni permitir que falsas enseñanzas leuden y minen la palabra de Dios. Te damos gracias, Padre, por la bendición que nos has dado como iglesia de estar abiertos a todas tus manifestaciones, de saber que tu Espíritu trabaja de muchas formas, pero al mismo tiempo de cuidarnos, porque existe mucha falsificación también. Señor, cuídanos de nunca contristar al Espíritu Santo, de ser equilibrados, de tener balance en nuestra doctrina y en nuestras enseñanzas, porque eres tú el que eres glorificado o humillado. Guíanos con tu Espíritu, Señor, siempre a través de tu santa palabra y enséñanos a amar a Jesucristo, a tener comunión con tu Hijo Santo, para después tu palabra habitar en nuestro corazón. Levanta, Señor, líderes en el mundo entero, principalmente en el mundo entero, principalmente en Centro y Sudamérica, pastores íntegros,

0: En esta mañana hay muchos de ustedes que nos escuchan que no tienen el llamado todavía a servir a Dios. Tal vez porque no eres cristiano o no le has entregado tu vida al Hijo de Dios. Ahí desde tu lugar, en esta mañana, la invitación es para ti, que no conoces a Cristo como tu Señor y Salvador, y que tal vez ya Dios te habló una vez o dos veces. No permitas que Dios ahora comience a maldecir y abandonarte a tu propio juicio. Arrepiéntete de tus pecados esta mañana y ven a la cruz del Calvario. Y ahí desde tu lugar, las personas que no tienen a Cristo, por primera vez en esta mañana, díganle estas palabras: Señor mío y Dios mío, me arrepiento de mis pecados. Creo que tu Hijo Jesucristo pagó en mi lugar con su muerte y con su sangre por todos mis pecados. Creo que a los 3 días le levantaste de los muertos y ahora Él vive. Y Él es en este momento quien me está llamando mediante tu Espíritu para venir a la cruz. Señor Jesucristo, te invito a mi corazón como mi Dios y mi Salvador. Te pido perdón por mis pecados en el nombre de Jesús. Amén.
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al Señor. Y nosotros te cantamos.

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libres para saltar, cuántos son libres para levantar sus manos.

exaltamos a Dios. Oh, exáltale con tu aplauso. Vamos a gritar con júbilo al Rey.

iglesia y tu espíritu dicen: ven, Señor Jesús, no tardes más. Queremos ver tu rostro. Sí, amén. Aleluya, ven, Señor Jesús. Ven, Señor Jesús. Tu iglesia, tu esposa, despierta.

Primera de Juan capítulo 2, versículos del 3 al 6. Ya estamos todos listos, todos están sentados. Les voy a rogar que ya nadie se pare en sus asientos, que a los niños los tengan ya controlados. Los que se paren, que estén separados, los que se sienten, siéntense. Si llega gente ahorita, la sentamos allá atrás, ¿verdad? Tenemos asientos allá atrás todavía. Para poder estar ya quietos y expectantes a la palabra de Dios. En 1 Juan capítulo 2, versículo del 3 al 6. Vamos a ver en esta noche la primera prueba para saber si realmente conocemos a Dios. En 1 Juan 2, del 3 al 29, existen 7 pruebas que las vamos a ir viendo una cada jueves para saber si realmente tenemos la vida eterna, para saber si realmente somos salvos, para saber si realmente somos hijos e hijas de Dios. Porque Dios no quiere que ninguno de sus hijos tenga la mínima duda de que pueda o no pueda ser cristiano. Y cuando estas dudas existen en la mente de un supuesto hijo o hija de Dios, es nada más, y lo atribuimos a las palabras de Jesús, erráis ignorando las Escrituras y el poder de Dios. Todos nuestros problemas teológicos y filosóficos, todos, absolutamente todos, de que si se pierde la salvación, si no se pierde, que si esto, que en el otro, que si soy salvo, todos tienen su origen en la ignorancia de la Biblia. Todos. Porque la Biblia es suficiente. La Biblia es total. La Biblia nos fue dada para que pudiéramos escudriñar y descubrir aquí en la palabra de Dios que realmente lo que somos, lo somos por la obra del Hijo de Dios en la cruz del Calvario. Entonces, en esta noche, en esta tarde, vamos a ver la primera prueba para saber si realmente somos hijos de Dios. Y la primera prueba que en esta noche vamos a analizar es: ¿somos hijos de Dios o somos salvos si guardamos sus mandamientos? Vamos pues a leer versículos del 3 al 6 de 1 Juan capítulo 2. Y en esto sabemos que nosotros le conocemos si guardamos sus mandamientos. El que dice yo le conozco y no guarda sus mandamientos, el tal es mentiroso, y la verdad no está en él. Pero el que guarda su palabra, en este verdaderamente el amor de Dios se ha perfeccionado. Por esto sabemos que estamos en él. El que dice que permanece en él, debe andar como él anduvo. Una de las cosas que toda persona que profesa ser cristiana debe asegurarse es realmente saber si conoce a Dios. En Juan 17:3, Jesucristo dijo estas palabras: esta es la vida eterna, que te conozcan. Esta es la vida eterna, que te conozcan. La vida eterna es conocer a Dios. La vida eterna no es un cierto número de ritos, o participar de ciertas liturgias, o participar a cierta organización o religión, o haber sido bautizados o no haber sido bautizados, o haber tenido a mis papás que fueron cristianos, o haber nacido en cuna evangélica. La vida eterna es algo individual y está relacionada con conocer a Dios. Cuando Jesús dijo, esta es la vida eterna, que te conozcan a ti y a Jesucristo, a quien has enviado, Cristo nos estaba diciendo que la vida eterna es una vida de compañerismo con Dios. Donde cuando yo recibo la salvación, me convierto en amigo de Dios y de ahí en adelante comienzo a desarrollar con Dios una amistad. Dice el versículo 3, en esto sabemos que nosotros le conocemos si guardamos sus mandamientos. Conocer a Dios, pues, es la meta
el anhelo, el ideal, el propósito más noble que cualquier persona en esta vida pueda tener. Yo quiero leerles a continuación unas palabras que dijo un cristiano que se llamó Werner von Braun. Este científico alemán fue el que puso el cohete en la luna en 1969. Él era uno de los científicos más grandes que han existido en el mundo. Y cada día, a las 12 del día, en la NASA, era el director de la NASA por 30 años, él tenía un devocional con todos los empleados y les leía la Biblia. Y él hizo esta declaración en la Universidad de Washington en 1968, un año antes de que el cohete tocara y aterrizara en la luna. Y dijo Werner von Braun, aquí las apunté en mi Biblia, conocer a Dios, este ser poderoso tanto como puede ser conocido, es la meta más noble del entendimiento humano. Amarle, el ejercicio más digno de nuestros afectos, y servirle, el más honroso y delicioso propósito al cual podamos dedicar nuestra vida. Lo repito, conocer a Dios, tanto como puede ser conocido, es la meta más noble del entendimiento humano. Amarle, el ejercicio más digno de todos nuestros afectos, y servirle, el más honroso y delicioso propósito al cual podamos dedicar nuestros talentos. Si nosotros comparamos las palabras de este científico cristiano que ya murió en la presencia del Señor con las de Pablo en Filipenses capítulo 3, vamos a darnos cuenta qué es lo que este ex científico quiso decir. Y dice Pablo en el capítulo 3 de Filipenses, versículo 8 en adelante, perdón, del 7 al 10, Filipenses 3, cuantas cosas eran para mí ganancia, las he estimado como pérdida. O sea, todo su pasado, todos sus títulos, todas las buenas cosas que hizo, fariseo de fariseos, la educación teológica que recibió con el más grande maestro Gamaliel, todo absolutamente, en el momento que Pablo se encontró con el Hijo de Dios, volteó a su pasado y dijo, nada de lo que gané, mi conocimiento, mis títulos académicos, nada absolutamente lo considero de estima. Todo es absolutamente una pérdida. Y dice Pablo, por amor de Jesucristo. Y ciertamente aún estimo todas las cosas, o sea, en su vida continua, como pérdida. ¿Por la excelencia de qué cosa? Ahí está. Lo más importante para Pablo era conocer a Jesús. Conocer a Jesús, mi Señor, por amor del cual lo he perdido todo y lo tengo, fíjense nada más, ¿cómo consideraba Pablo todo lo que ganó? Basura. Los amigos que has perdido, las amigas que has perdido, las oportunidades de trabajo que has perdido, los negocios que perdiste, todo lo que hayas hecho por amor de Jesús es basura, comparado con conocer a Cristo. Nada absolutamente podría ni siquiera compararse con la bendición que recibimos cuando, por amor de conocerle, perdemos las cosas que el mundo nos da. Y dice el versículo 10, otra vez, a fin de conocerle. A fin, o sea, mi propósito, mi meta, mi final de mi vida es conocerle. Y el poder de su resurrección y la participación de sus padecimientos, llegando a ser semejante a Él en su muerte. Así pues, conocer a Dios es nuestra meta principal, es nuestro propósito principal. Conocer a Dios es la razón por la cual nacimos. Dice Jeremías 9, 23 y 24, no se alabe el valiente en su valentía, no se alabe el rico en sus riquezas, no se alabe el fuerte en su fuerza, mas alabes en esto el que se hubiere de alabar, en entenderme y conocerme, que yo soy Jehová. Primera de Juan 2, versículo 3. En esto sabemos que nosotros le conocemos. ¿Cómo podemos saber, pues, verdaderamente que conocemos a Dios? La respuesta es muy clara en esta tarde. Y la primera prueba de que nosotros podemos saber, sin ningún lugar a dudas, que conocemos a Dios, es si guardamos sus mandamientos. Cristo dijo
Y vamos a ver a continuación qué significa guardar sus mandamientos. Cristo dijo que Él había sido enviado del cielo para darnos a conocer a Dios. Por lo tanto, nadie, para comenzar desde el principio en esta tarde, puede conocer a Dios si antes no conoce a Cristo. Dice en Juan 5:38, ni tenéis su palabra morando en vosotros, les dice a los fariseos Jesús, porque a quien Él envió, vosotros no creéis. ¿Cuál es el primer mandamiento que nosotros necesitamos cumplir para saber si conocemos a Dios? Vean primera de Juan 3, versículo 23. Aquí están los dos mandamientos. Si los guardamos, sabemos que le pertenecemos y que le conocemos. Primera de Juan 3, 23. Y este es un mandamiento, que creamos en el nombre del Hijo de Dios o de su Hijo Jesucristo, y en segundo lugar, que nos amemos unos a otros como Él nos ha mandado. Esto es muy significativo, ¿verdad? Porque si nosotros queremos conocer a Dios, debemos primero conocer a Jesucristo. En Mateo 11:27, Jesús dijo, nadie conoce al Padre sino el Hijo, y aquel a quien el Hijo lo quiera revelar. Pablo escribe en la carta a los Gálatas capítulo 1, le agradó al Padre revelar a su Hijo en mí. Le agradó al Padre revelar a su Hijo en mí. La revelación que Pablo tuvo de Dios comenzó por el Hijo, entrando el Hijo a su vida, a su corazón. Y cuando el Hijo entró en la persona del Espíritu a la vida de Pablo, el Espíritu Santo nos comienza a revelar las cosas que Jesús nos dio, nos recuerda lo que Jesús dijo y nos comienza a iluminar y a decir quién es el Padre. Entonces, cualquier persona en este mundo que quiera conocer a Dios yéndose a la India o con los lamas o meditando en Chapultepec o a través de las drogas o a través de experiencias psicodélicas o místicas o ascéticas o experimentales, no va a conocer a Dios. Son caminos falsos. No se puede conocer a Dios sin antes conocer al Hijo de Dios. Ahora que nosotros sabemos que el principal mandamiento de Dios es que creamos a su Hijo, quiero que vean ustedes dos cosas que resaltan en 1 Juan 3:23. Dos cosas resaltan en esta declaración. Número uno, para conocer a Dios, debemos primero creer a su Hijo Jesucristo. Para conocer a Dios, debemos primero creer a su Hijo Jesucristo. Porque Jesús está diciendo al apóstol Juan, este es un mandamiento que creamos en el nombre de su Hijo Jesucristo. Si yo no creo que Jesús es el Hijo de Dios, si yo no creo que Jesús es el Mesías, si yo solamente creo que fue uno de los tantos iluminados y yo digo que conozco a Dios, soy un mentiroso. Porque el primer mandamiento para poder conocer a Dios y saber yo que conozco a Dios es creer en su Hijo Jesucristo. Si nosotros creemos en Jesucristo, podemos conocer a Dios, porque Cristo vino a revelarnos a Dios. Y la segunda cosa que resalta ahí es que para conocer a Dios debemos amarnos los unos a los otros. El amor cubre todos los mandamientos de Dios. En el Antiguo Testamento, ¿cuántos mandamientos había? Muy bien, si ustedes observan en Éxodo 20, los 10 mandamientos, van a ver que los primeros 4 eran hacia Dios. Y los últimos 6, el 6 es el número del hombre, porque en el sexto día fue creado el hombre. Por eso el 666 es el hombre elevado a la divinidad, el hombre queriéndose hacer Dios. Los otros 6 mandamientos eran y hablaban de nuestra relación entre nosotros. No fornicarás, no matarás, no desearás, no ambicionarás el daño al prójimo o la bendición al prójimo. Entonces Dios dice, voy a resumir los 10 en 2 nada más. El primero, ama a Dios con todo tu corazón, y el segundo a tu prójimo como a ti mismo. Entonces no podemos en esta tarde decir realmente que nosotros conocemos a Dios si no nos amamos entre nosotros. Hay una persona en nuestra familia, en la carne, que me decían unas primas mías, ay, Armando, fíjate que mi esposo ya recibió a Cristo.
Y pasaron 1 o 2 años y yo observé que esta persona, casada con una de mis primas, nunca venía a la iglesia y todo, pero no platicaba con los hermanos. Sus amigos seguían siendo los amigos antes de que fuera cristiano. Y nunca tenía, o sea, se sentía mal en reuniones con cristianos. Y un día le dije a mi prima, quiero decirte, prima, con todo mi corazón, y quiero decirte la verdad, que tu esposo no es cristiano. Oye, pero tú no conoces su corazón. Te voy a decir que la primera manifestación y la primera evidencia de que una persona realmente es cristiana es cuando comienza a sentir amor por sus hermanos. Quiere estar con sus hermanos. Le gusta estar en estudios de oración, le gusta estar en reuniones de cristianos, se siente bien con cristianos. Y tu esposo, he notado que en los últimos años no le gusta, es más, se siente incómodo cuando hay cristianos. Es una evidencia de que no es cristiano. Oye, pero ¿cómo lo puedes saber? Primero de Juan 3:6. Él no guarda el mandamiento que Dios nos ordena para poder creer en él. Si nos amamos unos a otros, hermanos, no nos vamos a lastimar. Si nos amamos unos a otros, no le voy a deber dinero a nadie. Y si le debo dinero a alguien, y yo digo que conozco a Dios, voy a hacer lo imposible por pagar. O por darle un abono. O por llorar al hermano, o por pedirle perdón, porque me he atrasado con mis pagos. Pero si yo realmente conozco a Dios y amo a Dios, no puedo desligarme de mi relación horizontal con ustedes. Porque entonces me convierto en un mentiroso. Si nos amamos unos a otros, no nos vamos a mentir. Si nos amamos unos a otros, no vamos a estar resentidos ni amargados unos con otros. ¿Por qué? Porque esto es una imposibilidad, aunque dentro de mí hay el potencial de ya me hiciste algo y me enojo, me dura un día el enojo, pero que no me dure 2 días. Efesios 4, no se ponga el sol sobre vuestro enojo, ni le deis lugar al diablo. Si me dura el enojo, le abro una puerta tremenda a Satanás para llegar a mi vida y comenzar a atormentarme. Miren lo que dice Romanos 13. Del 8 al 10. No debáis a nadie nada, sino el amaros unos a otros. Porque el que ama al prójimo ha cumplido la ley. El que ama al prójimo, el que no le hace daño al prójimo, el que no le miente al prójimo, el que no le ve al prójimo, el que no está resentido con el prójimo, esa persona realmente ha cumplido la ley. Porque no adulterarás, no matarás, no hurtarás, no dirás falso testimonio, no codiciarás, y cualquier otro mandamiento, en esta sentencia se resume, amarás a tu prójimo como a ti mismo. El amor no hace mal al prójimo, así que el cumplimiento de la ley es el amor. El amor no hace mal al prójimo. Dios quiere que nosotros, a través de este estudio, en esta noche, nos examinemos. Que hagamos verdaderamente un análisis de nuestra vida honesta y sinceramente, porque a Dios no lo podemos engañar. Y que veamos cuánto conocemos a Dios. Vamos a ver ahorita a continuación que mi obediencia y mi amor a Dios está ligado con el amor a mis hermanos. Yo no puedo aislarme e irme a una montaña, a un convento o a la punta de los montes Himalayas para conocer a Dios y retraerme del mundo y aislarme del mundo. Esto se llama ascetismo. No es cristianismo. Porque si yo me aíslo de los seres humanos, dizque para conocer mejor a Dios, estoy totalmente en contra del segundo mandamiento nuevo testamentario. Porque estoy dejando que el mundo se pierda y que el mundo se muera, mientras yo aquí me engordo a mí mismo y conozco a Dios, y se me olvida que no puedo tener una relación con Dios sin tener una relación horizontal con mis hermanos. Cristo dijo, id y predicar el Evangelio. Salud. Id y anunciar y serme testigos. No dijo, id y recluyanse.
aíslense, escóndanse. El mundo nos necesita. Y aunque nosotros no somos del mundo, nosotros debemos vivir en el mundo. Yo te pido, Padre, Juan 17, le pidió Jesús al Padre, yo te pido no que los quites del mundo, ahí está. No que los aísles, te pido que los guardes del mal. ¿Puede un cristiano trabajar en la PGR? ¡Claro que sí! ¡Gloria a Dios! ¡Qué bendición tan grande! ¡Ay, hermano, pero no sabe qué grosirotas tan grandotas dicen y puras maldiciones y todo! Pues, ¿qué querías entonces, ser cristiano en un convento? ¡Qué bonito ser cristiano aquí el domingo! ¡Aleluya! Todos hablamos el mismo lenguaje y todo. Pero al salir de la iglesia y meternos a las demás esferas donde el mundo trabaja, Dios se metió con los publicanos, con las prostitutas, sin contaminarse. Entonces, Dios quiere que seamos luz en medio del peor de los ambientes. Porque mientras más densas sean las tinieblas, más grande es la luz. Tú prende un cerillo en una oscuridad tremenda y lo ves a 3 kilómetros de distancia el cerillo. ¿No es cierto? Y donde abunda el pecado, sobreabunda la gracia. ¿Puede un cristiano ser policía? Pues claro que puede ser policía. ¿Puede un cristiano ser político? Ojalá que hubiera muchos cristianos políticos. Es lo que más necesitamos. ¿Puede un cristiano trabajar en el Blanquita? Ah, ya no. Ah, ya no. ¿Por qué, verdad? Porque si eres nuevo, pues, ¿qué es lo que ves en Blanquita? No hay ni Mickey Mouse ni Barney. ¿Puede un cristiano trabajar en un cabaret en la noche? Tampoco, porque no vas a aguantar la presión y la tentación. Entonces, hay que comprender y saber evaluar las áreas y las dimensiones donde nosotros podemos trabajar y realizarnos como cristianos. Ahora, en el versículo 4 de 1 de Juan 2, dice, el que dice, yo le conozco y no guarda sus mandamientos, el tal es mentiroso y la verdad no está en él. Aquí nos dice, en segundo lugar, en esta noche, las Escrituras, que es absolutamente imposible conocer a Dios y no guardar sus mandamientos. Es imposible que yo tenga la vida eterna si no creo primero en Jesucristo y en segundo lugar, si no amo a mis hermanos. Es imposible. Ahora bien, ¿puede un cristiano tener la vida eterna y ay, de vez en cuando enojarse con un hermanito, etcétera, etcétera? Sí, sí se puede. Pero fíjate lo que pasa. Si yo soy cristiano y tengo la vida eterna, y vengo a los estudios bíblicos, y voy a un seminario de liberación, y vengo el domingo a la iglesia, y tengo una relación por ahí con alguien, no sé con quién, pero por alguien, le debo una feria a alguien que no, ni siquiera le he pagado y le pido perdón, insulté a alguien o alguien no he puesto bien con él, mientras yo tenga esa piedrita en el zapato, no voy a poder correr con paciencia mi carrera hasta que no limpie ese problema con mi hermano o con mi hermana. En Jesucristo, desde luego. No se puede. ¿Qué pasa? Bueno, vengo a los estudios y venimos a conocer a Dios en los estudios, porque la Biblia nos revela a Dios. Pero entonces yo oigo la palabra del maestro y del predicador y entra y me agrada, qué bonita, qué linda, ay, me siento fresco, me edificó, etcétera, etcétera. Pero esa palabra, escuchen, esa palabra, por tu mala relación con tu prójimo, es robada por Satanás. No te dura más que 24 horas. O 48 horas a lo mucho. Viene el enemigo porque tiene un derecho legal y arrebata de tu corazón lo que se sembró. ¿Y qué pasa? Que comienzas a darte cuenta que oyes mucha palabra y muchos estudios y es muy lento tu crecimiento. Oyes muchos seminarios y oyes mucha palabra, pero no has madurado después de tantos años debiendo ya ser maestro, tienes necesidad de que se te vuelvan a inculcar los elementales rudimentos de la palabra de Dios. ¿A qué se debe? A que yo venía y quiero ir a la palabra y quiero ir a la iglesia, pero aquí la fe sin las obras no funciona. ¿Y sin fe? Y la fe solamente se demuestra con las obras. Así es. Entonces, por eso hay iglesias que están llenas de cristianos y ustedes ven que son unos pleitos, unas envidias, unos chismes,
unos resentimientos, una amargura, una de críticas. Y pues que no van todos los domingos si no en la palabra de Dios era para que fueran gigantes como David y como Salomón, hombres y mujeres sabias. El problema está en sus relaciones con su prójimo. Ya déjate tú de adulterio, fornicación, borrachera, drogas. En tu falta de perdón, ya nada más en eso, bloqueas tu relación con Dios. ¿Tú crees en la palabra de Dios? Entonces, cree lo que te estoy diciendo. Alguien podría decir, pero es que yo creía que nada más hasta que matara a alguien, que me dijeran el mochorejas. No te tienen que decir el mochorejas para que pierdas tu relación con Dios. Basta, basta, basta una relación equivocada con tu prójimo, con alguien en la iglesia, con alguien de otra iglesia, o con alguien que hablaste mal, o con alguien que no te has disculpado. Basta esa piedrita en el zapato para que dice Hebreos 12, corramos con paciencia, despojémonos de todo peso y de pecado que nos asedia, y corramos con paciencia la carrera puesta adelante. Vean ustedes que hay un peso y un pecado. Un atleta no puede cargar una mochila porque lo va a detener y lo va a alentar y va a llegar en cuarto, quinto o décimo lugar. Entonces no podemos correr en la vida cristiana con piedritas en los zapatos. No podemos. Bueno, pues, como te digo, puedes seguir caminando. Ya ahí vas, ¿no? Hay cristianos que van así y arrastrando la cobija y quieren y no me ha usado Dios. ¿Y quién puede irse arrastrando y enfrentarse al diablo, al mundo y al pecado que tenemos dentro, cuando traemos semejantes pesos que no nos hemos dado cuenta que son, sin acabar desanimados? ¿Quién puede? Dijo Pablo, ¿quién es suficiente para estas cosas? Sin la gracia de Dios, no hacemos nada. Cuando Pablo le oró en 2 Corintios 12, Señor, quítame este aguijón, este dolor, esta enfermedad en mi cuerpo que me atormenta, Dios solamente le dio una respuesta tan sencilla, pero de las más grandes, de las más profundas que existen en la palabra de Dios. Mi gracia te es suficiente. Señor, quítame esta esposa que tengo y me van a decir el rey David de la Roma. No, si yo no tuviera ese marido que tengo, Señor, me dirían Juana de Arco. Señor, quítame esta parálisis, levántame la silla de ruedas y voy a realmente hacer la persona que tú quieres. Señor, cámbiame de colonia, quítame de trabajo. La respuesta es la misma para todos nosotros. No necesitamos ni el marido, ni la esposa, o los malos padres que tienes, o la mala iglesia que tienes. La gracia de Dios es más grande que cualquier problema que te rodee. ¿Qué quiere decir esto? Que si yo tengo esa gracia en mi vida, nada me detiene. Es lo único que necesito. Mi gracia te es suficiente. Si yo tengo esa gracia, no hay ningún obstáculo al cual yo pueda decir, quítate, porque si me lo quita, Señor, quítame esa pedrita, yo avanzo. No hay nada que se levante delante de mí que me pueda hacer frente durante todos los días de mi vida. Sí tengo la gracia de Dios. Y dice Santiago 4, que Dios da esta gracia a los, ¿no oigo? A los humildes, a los humildes. ¿Quiénes son los humildes? Los que piden perdón. ¿Quiénes son los que no son humildes? Los que yo, que me pida perdón ella. Que me pida perdón él. No, yo no le hice nada. Que Samuel era cholita, pues ¿qué se ha creído? Soberbia, orgullo, bloquea la gracia de Dios. No hay manera más grande de demostrar que somos humildes cuando nos humillamos delante de nuestros hermanos. Dice en primera de Pedro, capítulo 3, versículo 5, maridos, vivan sabiamente con sus esposas, dándole honor a tu esposa como un vaso frágil, para que tus oraciones no tengan estorbo. Puedes decir misa, te dice Cristo en esta noche. Te quiero preguntar algo.
¿Cómo está tu relación con tu esposa? Siempre nosotros medimos aquí todo así, panorámico, CinemaScope, ¿verdad? No, dice, no necesito tanto borlote ni tanta guaca que me traigas. ¿Cómo está tu relación con tu esposa? ¿Qué? Sí, quiero saber cómo está tu relación con tu esposa. Porque si tú tienes una relación equivocada con tu esposa, hagas lo que hagas. Échate machincuepas, chíllame, pírame, vete a la villa 5 veces y di vuelta, ayuna, no come, regala tu dinero, hagas lo que hagas, sin fe. ¿Qué es la fe? Que me creas, que ames a tu esposa como Cristo amó a la iglesia. Qué sencillo, ¿verdad?, el Evangelio. Por eso tenemos el mensaje en Apocalipsis capítulo 2. Y dice Cristo a la iglesia de Éfeso: reconozco que te has esforzado, eres celoso de la palabra, y en la iglesia te paras, no, esto no es bíblico, y esto es una herejía, y lees la palabra de Dios hasta las 2 de la mañana, etcétera, etcétera, y reconozco, y hasta ese momento, ¿verdad?, los cristianos de Éfeso, gracias, Señor, gracias, Señor, gracias, gracias, amado pueblo, gracias. Yo sabía que yo soy algo, y de repente se para Jesús y dice: pero, una sola palabra, pero, tengo contra ti que has perdido tu primer amor. Otra vez la palabra amor. O sea, todas estas cosas, qué bueno que las haces. Pero, quiero recordarte, 1 Corintios, capítulo 13, que si yo tengo fe y conocimiento, y hablo hasta en zapoteco, y tengo lenguas angélicas, y reparto, y hago, y trabajo, y no tengo amor, ¿qué es nada? ¿Sabes lo que es nada? Es, aquí comienza el cero. 1, 2, es antes del cero. Sin valor. Cuando no hay antes nada, no hay valor numérico en las matemáticas. Y cuando dice Dios que nada es nada, significa que ninguna otra cosa puede agradarle más que yo ame a mi prójimo. Sin el amor, no puedo crecer en la gracia. Sin el amor, no puedo conocer a Dios. Sin amar a mi prójimo, no puedo recibir sus bendiciones. Sin el amor a mi prójimo, comenzando en tu casa, ¿verdad?, con la esposa, o la esposa con el esposo, no podemos seguir siendo cristianos. En esto sabemos que nosotros le conocemos, si creemos lo que Jesús dice y le obedecemos. ¿Cómo anda tu conocimiento de Dios en esta tarde? ¿Cuánto conoces de Dios? Porque tú puedes conocer mucho acerca de Dios sin conocer a Dios. ¿Me entendieron? Yo puedo conocer el rey Juan Carlos de España, tiene esta estatura, hace esto, se pone esta ropa, etcétera, etcétera, y es lo que yo conozco acerca del rey Juan Carlos de España. Pero para conocer a una persona íntimamente, se necesita vivir cerca de ella. Entonces, hay muchos cristianos que conocen el rey David, la historia de Jonás, y te cuentan de la Biblia, y dan clase en la escuela dominical, etcétera, etcétera, pero no tienen un conocimiento íntimo, una relación diaria con Dios mediante su Espíritu. En otras palabras, no tienen ellos revelación directa de Dios. Yo les decía, tuvimos una reunión en Cotoluca antier con varios predicadores y pastores, y me invitaron a darles una conferencia y les decía a mis hermanos pastores, está muy bien que nosotros compremos libros de sermones y podemos fusilarnos sermones, no hay ningún problema en eso. Pero quiero decirles que es importante que el sermón que tú veas a copiar o el bosquejo que tú veas a tener, tú lo tengas y lo asimiles en tu corazón. Para que cuando prediques, lo que prediques haya estado primero y lo hayas tú sentido antes de comunicarle tus sentimientos a la gente que te escuche. Porque si no, vas a predicar al intelecto y no vas a predicar al corazón. Necesitamos tener revelación directa todos individualmente de Dios. Yo no puedo estar toda la vida,
leyendo y leyendo y leyendo libros y copiando todo lo que dicen los libros sin que yo directamente hoy a las 10 de la mañana meditando la palabra me vino un chispazo y entendí Primera de Juan 3, 2 del 3 al 6. ¿Me entiende lo que le estoy diciendo? Ahora, y en tercer lugar dice el versículo 5, y es el más bonito, pero el que guarda su palabra, en este verdaderamente la justicia de Dios. ¿Eso dice? En este verdaderamente la lealtad de Dios. En este verdaderamente la fidelidad de Dios. En este verdaderamente la santidad de Dios. No, no dice eso. En toda la Biblia nunca encontramos que Dios es justo, justo, justo. O que Dios es misericordioso, misericordioso, misericordioso. O que Dios es fiel, fiel, fiel. La única cualidad que se repite tres veces es santo, santo, santo. Isaías capítulo 6. La santidad de Dios es la virtud y la excelencia y el atributo de la Deidad supremo en la palabra de Dios. Por eso Él nos dice, no nos dice sean justos como yo soy justo, aunque debemos ser justos. Nos dice sean santos, porque como yo soy santo, dice el Señor. Dice el versículo 5, que cuando yo creo lo que Jesús dice y tengo una relación adecuada con mi prójimo, dentro de mí algo está madurando a lo que Dios le pone más énfasis en el mensaje Éfeso, en 1 Corintios 3, y por todas las partes de la vida, de tal manera amó Dios el amor de Dios. Dios le pone más énfasis, más que cualquier otra cosa, a su amor en nosotros, que a cualquier don, a cualquier virtud, a cualquier otra cosa. Por eso el primer fruto del Espíritu es el amor. Cuando yo estoy teniendo confianza en Cristo y mi relación con mis hermanos, no hay nada que me estorbe, me acuesto diario, ¿a quién le debo? A nadie. ¿A quién le hice caras? A nadie. ¿Tengo alguna hermana que me hace fuchi y yo no he ido a pedirle perdón? No, no hay nadie. Cuando tengo esa conciencia limpia dentro de mí, estoy madurando el amor de Dios. O sea, que lo que realmente Dios quiere que nosotros maduremos es en su amor. En este, el amor de Dios, miren lo que dice, se ha perfeccionado. Mientras más perdonamos, más maduramos. Perdonamos, crecemos. Perdonamos, crecemos. Hasta que lleguemos a el punto donde, Juan 15, no hay mayor amor que este. La cúspide del amor, el nivel más alto que alcancemos en nuestro crecimiento es cuando podemos realmente dar la vida por nuestros hermanos. No hay mayor amor que el que da su vida por sus hermanos. Pero si ni siquiera perdonas a tu hermano, le haces lo que le haces y sabes que es tu hermano. Mientes y sabes que es tu hermano, ¿cómo puede el amor de Dios morar en tu corazón? Para que el amor de Dios more en mi corazón, necesito estar en una relación adecuada y perfecta con mis hermanos. ¿En qué se manifestó el amor de Dios a nosotros? Juan 3:16. En que el Padre, ¿qué? Dio a su Hijo, para que nosotros sigamos, versículo 6, el que dice que permanece en él, debe andar como él anduvo. Jesús vivió en amor y murió una muerte de amor. De ahí en la cruz, no tenía el corazón de Cristo el mínimo resentimiento, la mínima amargura. No pudo el mundo, con todo lo que le hicimos, no pudimos hacer que el Hijo de Dios reaccionara en contra de nosotros.
ni que nos maldijera, ni que dijera estoy ya, me tienen frito, no les voy a dar nada, que cielo ni que nada. No hubo nada que lo pudiera, el odio, el crimen, el vituperio, las burlas, la hazaña, el sadismo con el que se manifestó nuestro odio contra la luz, no pudo conmover al Hijo de Dios para decir perdónalos. Porque no saben lo que hacen. Y el que dice que permanece en él, andar nos habla de un continuo proceso, de una conducta diaria. Debemos, Efesios dice 5 veces, andar en amor, andar en amor, andar en amor, andar en amor. Vuelvo a repetir, concluimos en esta noche. La primera prueba para saber que realmente yo conozco a Dios y tengo la vida eterna es, ¿perdono fácilmente? A ver, mientras más fácilmente perdonas, más rápido creces. Por eso, si eres realmente cristiano, si eres realmente cristiana, tienes que tener persecución. No te escapas. Van a hablar a fuerza mal de ti. Van a calumniarte con el propósito de probar tu fe. La fe tiene que ser probada. Primera de Pedro 1, 5 al 7. Bienaventurados cuando por mi causa los persigan y mientan y te digan y tas y tal, los guarachazos nos llegan, paz, paz, paz, paz, y tú sigues caminando. No haces caso de esto, ni de los picones que nos dan, ni esto y el otro, y hay cristianos que van caminando y tras un guarachazo. ¿Quién fue? Ay, yo creí que amaron la otra iglesia, hipócritas, nadie me quiere. Y ahí se queda, en lugar de que siga caminando, te perdone, no importa quién lo haya dicho, Dios te pido por esa persona que dijo eso de mí. Y otro guarachazo, Dios te bendiga, aleluya, gloria a Dios, y sigues caminando, y sigues caminando, y llega el momento en que tienes un caparachón, que te van a decir la tortuga, porque te van a resbalar los ataques y no habrá nadie que te haga reaccionar con coraje, con rencor o con amargura. Y el amor de Cristo se ha perfeccionado en tu corazón. Y déjame decirte una cosa, quiero acabar con esto. Esto es lo que nos da la victoria. Esto es lo que nos hace más que vencedores. No, que el diablo aquí, que yo me le enfrento a Satanás y que el tigre de Santa Julia. Y no, aquí yo, que la guerra espiritual. Y agarramos ese hermano o esa hermana en privado. ¿Cuánto amas? Ahí es donde se ve la grandeza. Dios conquistó al mundo con amor. Venció al pecado con amor y a Satanás con amor. Conclusión, el amor es el poder más grande de esta vida. El amor. Señor, te damos gracias por examinar a través de tu Espíritu Santo y de tus Escrituras nuestro corazón. Señor, regresamos a los rudimentos, a lo elemental. ¿Queremos saber si somos cristianos? Tú nos dices que no demos tantas vueltas. No es cuando sepamos mucha Biblia. Podemos hacer largas oraciones y ayunos. Podemos ser muy activos. Nada de esto probará que somos tus hijos. Tu palabra dice que muchos en aquel día te dirán, Señor, Señor, en tu nombre hicimos milagros, en tu nombre hablamos otras lenguas y echamos demonios. Y tú les dirás, yo no los conocí,
porque podemos hacer todas estas cosas sin amor. El amor debe ser nuestra motivación para toda la obra de Dios, hasta para dar. Dios ama al dador alegre, para entregar nuestra vida por los demás, para perdonar y crucificar nuestro orgullo, nuestro ego, que es nuestro más grande enemigo. Señor, enséñanos a perdonar como tú perdonaste. 70 veces 7 si es necesario, porque es el perdón el que nos entrena y nos hace capaces de recibir tu gracia. Señor, en esta noche perdonamos a nuestros enemigos. Te pedimos, Padre, tú conoces a toda la gente que habla mal de nosotros. Señor, tú lo sabes. No permitas que nosotros hablemos mal de nadie, Señor. El que quiera ver días buenos, dice la Biblia, refrene su lengua del mal. Porque el poder de la vida y de la muerte se encuentra en la lengua. Señor, guarda nuestros labios para solamente bendecir y nunca maldecir, para desear el bien y jamás el mal, para tener compasión cuando alguno de nosotros cae, para ir no a criticarlo, ni condenarlo, ni acusarlo, considerándonos a nosotros mismos, sino para hacerlo regresar a ti. Porque si algún hermano hace regresar a alguien que se ha extraviado, Dios le borrará multitud de pecados y ganarás a otro hermano. Porque Dios busca el amor en nuestro corazón. Te bendecimos, Jesús, porque tú nos amaste primero. Y te amamos porque tú iniciaste este amor. Un amor eterno que nada ni nada nos separaba de ti. En Cristo Jesús.

0: rating y todo.
1: Para que todos sean uno, como tú, oh Padre, en mí y yo en ti. Que también ellos sean uno en nosotros, para que el mundo crea que tú me enviaste.

tu nombre, Señor. Oh, levantamos tu nombre. Aleluya.

todopoderoso.

El Señor te dice, levántate y resplandece, porque ha venido tu luz y la gloria de Jehová ha nacido sobre ti. Crea esa promesa y esa palabra de Dios es para la iglesia.

los que alaban, recíbelo. Recibe el cántico y alabanza de tu pueblo, Señor.

Adoramos, oh Señor. Oh, te adoramos, oh Señor.

Mateo capítulo 5, versículo 38 al 48, hemos visto en 5 conferencias el versículo 38. Nada más. Hemos visto en 5 conferencias y hemos tratado de explicar el versículo 38. Y que toda esta temática y aparentemente semántica, filosófica, no es más que una mala interpretación de los fariseos que trataban de llevar a cabo la venganza personal mediante el mandamiento ojo por ojo, diente por diente. A continuación, el Señor Jesucristo dijo en el versículo 39, pero yo os digo, no resistáis al que es malo. Antes, a cualquiera que te hiera en la mejilla derecha, vuélvele también la otra. Al que quiera ponerte a pleito y quitarte la túnica, déjale también la capa. Y a cualquiera que te obligue a llevar carga por una milla, ve con él dos. Hemos puesto énfasis desde la clase pasada, en el versículo 39, en la frase, no resistáis al que es malo. Y hemos tratado de poder evaluar esta temática de Cristo, porque ya vimos claramente que no significa no tener ejércitos, no significa no tener un cuerpo de policía, no significa no tener autoridades civiles que lleven a cabo y lleven a los tribunales, a los criminales, a los ladrones, a los asesinos, a los violadores. Porque cualquiera podría decir, no, Cristo dice, no resistas al malo, me chocan, que Dios te bendiga, me roban, que Dios te bendiga. Y cuando nosotros nos vamos al extremo de la ley, nos convertimos entonces en legalistas. Hay dos peligros muy grandes en la vida cristiana. Y los dos son opuestos radicales. Uno es el legalismo. Esto significa basarse en la letra de la ley, nada más. Y el otro es el antinomianismo. La palabra nomos significa ley. La palabra anti, en contra de la ley. O sea, el antinomianista o el antinomianismo es ir en contra de todo aquello que Dios nos manda. O sea, el libertinaje total. Entonces, tanto el radicalismo del legalismo como el libertinaje total de ir en contra de la ley son totalmente polos opuestos que nos van a llevar a convertirnos en herejes. Y tenemos que nosotros darle el sentido y poder trazar la palabra de Dios de acuerdo al texto y al contexto que el Señor Jesús quería verdaderamente darnos a entender. ¿Cómo se puede lograr esto? Muy fácil, cotejando línea con línea, versículo con versículo, precepto sobre precepto, acomodando lo espiritual con lo espiritual y teniendo la armonía de toda la Biblia para que junto con toda la Biblia podamos decir, así es como debe de ser. Porque si yo saco de la Biblia un versículo y le doy una interpretación y por otro lado hay otra interpretación, ya la interpreté privadamente. Y por eso hay tantas sectas. Los testigos de Jehová, los mormones, adventismo del séptimo día, el unitarismo y todas las sectas usan de la Biblia textos que inflan o los sacan radicalmente de su contexto y comienzan a delinear una doctrina alrededor de uno o dos versículos y no de un contexto entero. Entonces ellos comienzan a apoyar sus herejías con la palabra de Dios y te enseñan la Biblia. Desgraciadamente son igual que Satanás. Cuando el Señor Jesucristo fue tentado, recuerden ustedes que Satanás le dijo y le citó uno de los salmos, ¿se acuerdan? Y le dijo a Jesús, está escrito, a los ángeles, si te avientas del templo, la Biblia dice que si tú te avientas, los ángeles te detendrán para que tu pie no tropiece en piedra. Satanás le citó la Biblia a Cristo. Cristo hubiera dicho, qué gusto me da que estás memorizando la Escritura, Satanás. Pero ¿saben una cosa? Que Cristo nos enseña algo muy profundo. Y le dijo a Satanás, escrito está también. O sea, no cites incompleto, sigue leyendo lo que dice abajo. Entonces, Satanás nunca es más diabólico que cuando trae la Biblia debajo del brazo. Y tú puedes encontrar a mucha gente con la Biblia y no por eso
podemos nosotros concluir que son cristianos o que son hijos de Dios. Porque, repito, nunca es algo más diabólico que cuando Satanás cita la Biblia para sus propósitos perversos también. Vamos en esta noche a tratar entonces de poder comenzar a limpiar la paja y poder esclarecer claramente el significado: no resistas al que es mal. La palabra resistir, aquí en el griego la palabra antistemi, antistemi, que significa ir en contra o ponerse en contra de alguien. Cristo aquí nos estaba diciendo que los cristianos no nos pongamos en contra de las personas que nos ofenden interiormente. En otras palabras, que no tratemos, si alguien nos hace un mal, estar toda nuestra vida en contra de esa persona, porque nosotros demostraríamos con esto venganza y amargura en el corazón. Cristo no quería decir aquí que debemos dejar que la maldad corra por todos lados. Cristo no nos está diciendo, nunca resistan a los criminales ni a los violadores. No, no, no, dejen que la maldad corra por todos lados, que no hay nadie que la detenga. Ni tampoco Cristo está diciendo que los criminales deben quedarse sin castigo. Ni tampoco está diciendo que los policías, que los países no tengan policía ni ejército, sino que nos está, repito e insisto, diciendo que no resistamos, no nos pongamos en contra, no guardemos rencor. No nos amarguemos contra aquellos que están tratando de hacernos algún mal. Vamos a ver, para poder comprender un poco más esto, los derechos que tenemos todos nosotros como seres humanos. Pues el Señor Jesús ilustró lo que estaba diciendo acerca de amar a nuestros enemigos al hablar de los derechos básicos de la humanidad. ¿Saben ustedes cuáles son los derechos básicos del ser humano a nivel internacional? Los derechos del ser humano son cuatro principalmente. El primero es el derecho de la dignidad. El segundo es el derecho de la seguridad. El tercero es el derecho de la libertad. Y el cuarto es el derecho de la propiedad. Y casi todas las constituciones políticas de todas las naciones garantizan estos cuatro derechos por persona. Y vamos a tratar en esta noche de introducirnos en estos cuatro derechos que tienes tú y que tengo yo, escúchenme muy bien. Como ciudadanos de un país, pero no siempre como ciudadanos del cielo. El primer derecho es el derecho de la dignidad. En nuestra sociedad, toda persona, negro, pobre, amarillo, mexicano, cholo, chicano, francés, americano, debe ser tratado con respeto, dignidad y bondad. Ahorita en Estados Unidos, cuando ustedes vayan, van a encontrar ya con más frecuencia que hay cuadros en todas las oficinas del gobierno y en muchos lados donde dice: exige ser tratado con los mismos derechos que un blanco. En otras palabras, que nadie te discrimine por ser mexicano, o por ser amarillo, o por ser negro, o por ser latino, o por ser puertorriqueño. Porque la Constitución americana demanda que todo aquel que ha nacido o ha sido nacionalizado o tiene su residencia en América o en Estados Unidos sea tratado por igual, con equidad, justicia, igualdad. Nosotros, ¿saben ustedes de dónde viene este sentido de la dignidad, por lo cual todos debemos tratarnos con respeto y nunca despreciar a una sirvienta, ni a un bolerito, ni a un albañil, ni a un plomero, ni a nivel diplomático, ni a nivel individual? Esto tiene su raíz en la Biblia. Esto se debe a que Dios nos hizo a su imagen y semejanza. Y dice en Génesis 1, 26 y 27, Dios dijo: hagamos al hombre a la imagen y semejanza de Dios.
Todos los seres humanos, no importa quién sea, negro, apache, árabe, judío, libanés, mexicano, no importa cuál sea su condición cultural, racial, o étnica, cualquier ser humano debe ser tratado con dignidad y con respeto. Vean Santiago capítulo 5, donde la Biblia en el Nuevo Testamento condena de una forma drástica, ruda y directa la explotación del hombre por el hombre. Creo que todos ustedes están conscientes que la historia de nosotros es una historia ¿de qué? De explotación. Siempre, siempre los poderosos han oprimido a los débiles, los blancos, a los negros, los ricos, a los pobres, los dueños de las haciendas, los dueños y directores de las compañías. Hay una base dentro de la economía que dice máximo rendimiento, máximo, yo demando que produzcan mis obreros lo máximo con el mínimo pago. Entonces, cualquiera de ustedes también tiene sirvientas en su casa. Y es triste que encontremos señoras cristianas platicando y diciendo, ¿cuánto le pagas a tu sirvienta? Pues 400. Y yo 450. No, pero fíjate que la mía es una indita que acaba de bajar de Tepoztlán y pues le voy a pagar 300 porque diga que le vaya bien. Y comenzamos nosotros a hacer una cosa. Comenzamos a aprovecharnos. Comenzamos a explotar. Comenzamos a tratar de oprimir a las personas que no pueden defenderse. Y que, porque como dicen en México vulgarmente, están ahorcadas y no tienen otro lugar donde ir, comenzamos a manipular y a tratar de que me trabajas todo el día y te voy a pagar el menor sueldo que pueda. La Biblia condena esto y escuchen lo que dice al respecto en Santiago 5, del 1 al 6. Vamos ahora, ricos. Llorad y aullad por las miserias que os vendrán. Vuestras riquezas están podridas y vuestras ropas están comidas de polilla. Vuestro oro y plata están enmohecidos y su moho testificará contra vosotros y devorará del todo vuestras carnes como fuego. Habéis acumulado tesoros para los días postreros. He aquí, clama el jornal de los obreros, que han cosechado vuestras tierras, el cual por engaño, repito, por engaño no les ha sido pagado por vosotros. Y los clamores de los que habían cegado han entrado en los oídos del Señor de los ejércitos. Habéis vivido en deleites sobre la tierra y sido disolutos. Habéis engordado vuestros corazones como en día de matanza. Habéis condenado y dado muerte al justo, y él no os hace resistencia. Quiero que vean ustedes que aquí la Biblia está situando a un grupo de personas que han hecho dinero y que tienen ahorita millones de pesos en el banco, y la Biblia dice que estas personas han hecho esos millones de pesos a través de la explotación de sus semejantes. Por lo cual dice la Biblia que el dinero de ellos está enmohecido. ¿Saben ustedes qué significa esto? El moho es una como bacteria que se forma alrededor, sobre todo cuando hay mucha humedad. Si tú dejas tu ropa en un lugar cuando hay mucha humedad, se enmohece inmediatamente. Entonces, cuando la Biblia condena las riquezas enmohecidas, está hablando de dinero que no es usado para la gloria de Dios. Y cuando el ser humano comienza a engañar, a explotar, a engordar, a comer, a vestirse y a viajar por causa de la explotación de sus semejantes, la Biblia dice, viene el día de la paga. Y ahorita muchos de ustedes pueden decir, si hay Dios, ¿por qué hay tantas injusticias? Si hay Dios, ¿por qué permite esa explotación tan, tan vil, tan lastimera, tan patética del semejante al semejante? La Biblia dice, viene el día del juicio. Y entonces ahí dice la Biblia,
podrá Dios decirles a estas personas: ustedes estaban aquí arriba, los explotados estaban aquí abajo, el que ríe el último ríe mejor. Ustedes ahora serán lanzados al infierno eterno y los que estaban siendo explotados serán elevados a la posición de supremacía que ahorita merecen, porque ustedes no tuvieron compasión ni respetaron el derecho de la dignidad del ser humano. Esta dignidad, desgraciadamente, podemos repetir, no siempre es respetada. Muchos de ustedes, amigos, hermanos en Cristo, están siendo explotados en su trabajo. Muchos de ustedes se están aprovechando sus jefes de ustedes. Otros saben que deben de pagarles salario mínimo, que deben y tienen el derecho de tener seguro social, de pagar cada media hora que ustedes trabajen de más, se les debe de pagar extra, pero los jefes no dicen eso, dicen, no tienes que darme más tiempo para hacer méritos, aunque sea en contra de la ley, ¿por qué? Porque quieren más dinero y quieren explotar, y sin embargo, dice la Biblia, encomienda a Jehová tus caminos y Él hará. Ahí es cuando Cristo dice, no resistas al que es mal. Si tú estás siendo explotado en alguno de tus trabajos, no te queda más que voltear la otra mejilla y acordarte que no vas a meterlo a la cárcel, es imposible, están súper protegidos por su departamento de contabilidad, nunca le vas a probar tu explotación, pero la Biblia dice, esperen con paciencia, vean el versículo 7 de Santiago 5. Y esta es la actitud del cristiano, por tanto, hermanos. O sea, está hablando, esta frase, por tanto, nos conecta con el pensamiento anterior. O sea, por causa de la explotación anterior, tengan paciencia. Hasta la venida del Señor. Mirad cómo el labrador espera el precioso fruto de la tierra, aguardando con paciencia hasta que reciba la lluvia temprana y la tardía. Tened también vosotros paciencia y afirmar vuestros corazones, porque la venida del Señor se acerca. El Señor nos dice en esta noche que así como el labrador cuando avienta las semillas de maíz y avienta el trigo, no espera inmediatamente tener una cosecha, sino que el labrador primero siembra y después ¿qué hace? Comienza a regar la semilla. Y después de 15 días, de 2 meses, de 3 meses, el labrador muchas veces después de un año, el labrador ve el fruto de su trabajo. Así nosotros no nos cansemos de hacer el bien, porque segaremos si nosotros persistimos con paciencia. El segundo derecho del ser humano es el derecho de la seguridad. El derecho de la seguridad. Y este derecho es el derecho que tú y yo tenemos de sentirnos seguros en la sociedad en que vivimos. Tú y yo tenemos el derecho de salir en la calle en la noche y que no haya una persona que nos asalte. Tienes el derecho de mandar a tus hijas a la escuela a las 2 de la tarde y que a las 2 de la tarde no haya una banda de mozalbetes ni de drogadictos a la salida de tu escuela que estén tratando de abusar de cualquier muchacha adolescente que sale de la escuela. Cuando existe esto, ¿qué hacemos nosotros? Recurrimos a las fuerzas policíacas o al Ejército Nacional en caso de invasión, porque yo tengo derecho como ciudadano que se respete mi coche, que no me lo roben, que no me rompan los vidrios de mi casa, que mis hijas caminen con seguridad en las calles, etcétera, etcétera. A nadie le gusta sentirse amenazado, ni tampoco nos gusta sentir que nuestros hijos están inseguros en las calles. En Mateo 5:40, el Señor Jesucristo dice al que quiera ponerte a pleito y quitarte la túnica, déjale también la capa. La palabra apleito es una palabra en el griego que significa a la ley. En otras palabras, la persona que te demande, la Biblia dice, ante una corte de justicia o un tribunal, tú necesitas a esta persona no oponerle resistencia. Si alguien llega a tu casa, por ejemplo, llega mañana a la policía a tu casa y te agarran y te dicen, vámonos a la cárcel, la Biblia dice que nosotros no debemos ponernos en contra de estas autoridades.
estés o no estés en la razón. ¿Y saben ustedes por qué? Porque son autoridades. Ya si te llevan a la cárcel y tú dices es injusto y te metieron a la cárcel injustamente, ya Dios abogará por tu causa, escúchame muy bien, si eres inocente. Dios vindica a los inocentes tarde o temprano. Y Dios saca a florecer la justicia tarde o temprano, pero mientras se aclara la situación, no resistas al que es malo. Y si quiere la policía llegar a tu casa y sacarte, a ver ese saquito, venga para acá y quítatele, no te lo vas a poner a las trompadas, y a ver, entra, le pongas uno de su tamaño, déjalo que te quite los zapatos, llegando a la cárcel te van a quitar el reloj, te van a quitar, como dicen los jóvenes, los rieles, o sea, los zapatos, la molleja, te van a quitar la camisa, el cinturón, y dice la Biblia, en estas circunstancias, no resistamos al que es malo. Entonces nosotros tenemos que entender lo siguiente: siempre que seamos perseguidos injustamente, recordemos que hay un Dios soberano, todopoderoso, justo y santo en el cielo que tarde o temprano limpiará tu nombre de las injusticias, de las calumnias y de las mentiras de nuestros enemigos. En tercer lugar tenemos el tercer derecho, el derecho a la libertad. ¿Saben ustedes qué es la libertad? Friedrich Nietzsche, un filósofo alemán, dijo lo siguiente: no puede haber libertad, escucha muy bien lo que dijo este hombre, no puede haber libertad mientras Dios viva. Jean-Paul Sartre dijo lo siguiente: mientras el ser humano no pueda ser autónomo, no puede haber libertad. Jean-Paul Sartre ligaba la libertad a la autonomía. En otras palabras, Jean-Paul Sartre decía: no me digas que eres autónomo sin ser libre, ni tampoco puedes ser libre sin ser autónomo. ¿Cómo contestarías tú a estas premisas filosóficas? La Biblia nos dice lo siguiente: el cristiano sí es libre, aunque no es autónomo. Y sí podemos ser libres sin ser autónomos. Porque el día que seamos autónomos, la palabra autónomo significa ley para mí mismo. La palabra autos, nomo, significa ley mía. Y cuando decimos autonomía, estoy diciendo que yo hago mis leyes, que no le consulto a nadie, y que como yo hago mis leyes, entonces sí soy libre. Jean-Paul Sartre confundió la libertad con el libertinaje. Sí es cierto que somos libres, pero escúcheme muy bien, no para hacer lo que querramos. Y ahí está el error filosófico de Friedrich Nietzsche y de también Jean-Paul Sartre: no conocer la ética cristiana. ¿Qué quiere decir la ética y qué es la moral? La moral y la ética tienen una línea convergente que es paralela y que es muy similar, sin embargo son dos palabras diferentes. La moral es lo que haces, la ética es lo que debes hacer. Cuando nosotros hablamos y decimos ese doctor no tiene ética profesional, ¿qué estamos diciendo? Estamos diciendo que no hace lo que debería hacer. Cuando decimos esa persona no tiene un cariz de ética como ingeniero, decimos que no hace lo que debe de hacer. Entonces la ética cristiana es las reglas que nos llevan a hacer lo que Dios manda, no lo que nosotros mandamos. Cuando tú te conviertes a Cristo, pierdes tu autonomía. Realmente la esencia del pecado es la autonomía. El ser tu Dios, el hacer tú tus leyes, el vivir como te da la gana. La libertad que tenemos nosotros para vivir no es para hacer lo que nos da la gana, es para hacer el bien. Y les voy a poner un ejemplo. Cuando un criminal sale de la cárcel, el juez le dice a Pancho Pantera: mira, eres libre. Y en ese momento sale gritando: ¡ah, gracias a Dios! ¡Tráigame la ametralladora! ¡Tráigame esta mujer! ¡Me muere! ¡Ah, no, no! Le dice el juez: tú has confundido. Eres libre, pero no para hacer el mal, sino para hacer el bien. Porque si tú haces el mal, regresas aquí adentro. Entonces el criminal, al salir de la cárcel, tiene que comenzar a evaluar su libertad y a comenzar a entender que la libertad no nos da ocasión para el libertinaje. La libertad
es una dirección nada más hacia el bien. Cuando es hacia el ser el mal, se vuelve en autonomía. Y la autonomía es el pecado más grande que existe en el universo. Es decir, yo lo que hago no lo consulto con nadie. Como decía la canción de Frank Sinatra, a mi manera. ¿Ustedes saben que ese es el éxito musical en el infierno? Porque todos los que están en el infierno son los que cantaban esa canción aquí cuando estaban vivos. Y por hacer todo a su manera, se condenaron eternamente. ¿Qué de un cristiano, entonces, cuando esta libertad es perdida? Por ejemplo, tenemos libertad los ciudadanos, todos tenemos derecho a la libertad de pensamientos, a la libertad de creencias, a la libertad de viajar, si me quiero ir a Nueva York, si me quiero ir a China, libertad a hacer decisiones. Yo decido a qué escuela van mis hijos, el Estado y el gobierno no tienen por qué meterse en eso. Tenemos libertad para votar y para expresarnos y decir lo que nosotros pensemos en cuanto nosotros querramos a la hora que querramos. Esta es la libertad que un ciudadano debe de gozar. Fue el error del marxismo. El marxismo tenía muchas premisas falsas filosóficamente, pero donde más grandemente se equivocó Carlos Marx fue en coartar, restringir el derecho más grande del ser humano, el derecho de expresión. Dice el dicho mexicano que aunque la jaula sea de oro, no deja de ser prisión. Un día me dijo un cubano comunista, me dice, señor Alducin, yo le pruebo que Cuba Chico es la isla que menos crimen y menos violaciones y menos prostitución y menos drogas. Allá los drogadictos los colgamos, chico, y les damos arroz con pecado en la cárcel. Y yo le contesté y le dije, realmente estoy de acuerdo con usted, señor cubano. Lo único que usted olvida es que en las cárceles no hay libertad. Por eso no hay prostitución, ni hay drogadicción, porque todos están encerrados, ¿verdad? Y los tienen muy bien guardaditos, y por eso, como no hay derecho ni libertad para expresarse, pues es imposible que el crimen se pueda multiplicar de esa manera. Veamos en el libro de Tito, ¿qué debe un cristiano hacer bajo un gobierno que nos coarta la libertad? En otras palabras, ¿qué haríamos nosotros en Cuba como cristianos bajo un régimen comunista o totalitario? ¿Cómo debe el cristiano portarse ante una situación tal? Dice en Tito, capítulo 3, versículos del 1 al 2. Recuérdales que se sujeten a los gobernantes y autoridades, que obedezcan, que estén dispuestos a toda buena obra, que a nadie difamen, que no sean pendencieros, sino amables, mostrando toda mansedumbre para con todos los hombres. Ahora vean ustedes Primera de Pedro. Primera de Pedro está, después de Tito sigue Hebreos, y después Santiago, y después Primera de Pedro. Capítulo 2. Primera de Pedro 2, versículos 13 al 19. Por causa del Señor, someteos a toda institución humana, ya sea al rey como a superior, ya a los gobernadores como por él enviados para castigo de los malhechores y alabanza de los que hacen bien, porque esta es la voluntad de Dios, que haciendo bien, hagáis callar la ignorancia de los hombres insensatos, como libres, pero no como los que tienen la libertad como pretexto para hacer lo malo, sino como siervos de Dios. Honrad a todos, amad a los hermanos, temed a Dios, honrad al Rey. Criados, estén sujetos con todo respeto a vuestros amos, no solamente a los buenos y afables, sino también a los difíciles de soportar. Porque esto merece aprobación, si alguno a causa de la conciencia delante de Dios sufre molestias, padeciendo injustamente. La Biblia dice que el cristiano, bajo cualquier régimen, bajo cualquier sistema, debe
mantener el respeto a las autoridades. Y el más grande ejemplo fue Jesucristo y sus apóstoles. ¿Bajo qué gobierno vivió Cristo? Un gobierno totalitario donde Nerón y donde los Césares se habían hecho dioses, donde quemaron Roma, le echaron la culpa a los cristianos. Y cuando vemos nosotros en la Biblia que Pablo les dijo a los apóstoles, vamos a juntarnos y vamos a la Plaza de la Constitución a protestar contra el César. Vamos alrededor de Roma y vamos a echarle candela y decirles que exigimos nuestros derechos. No, jamás encontramos eso. Siempre encontramos, sometámonos a las autoridades superiores. Porque Dios es el que juzga y algún día Dios, repito, dará la paga. Finalmente, el derecho de la propiedad. Todos nosotros tenemos derecho a tener una casa, si tienes dinero, a tener un terreno, a tener una parcela, a tener un negocio. Y todos estos derechos, desde luego, si son lícitos, ¿verdad? Y si estas propiedades las has ganado con el sudor de tu frente. No tenemos derecho de despojar a nadie de sus propiedades. Pero ¿cómo debemos nosotros reaccionar cuando alguien nos arrebata algo? Cuando alguien, por ejemplo, te quita tu terreno o te confisca tu casa. Quiero darles a ustedes, para acabar, 5 respuestas. Número 1. Si ha sido el gobierno quien nos despoja, no podemos defendernos sino confiar en Dios. Y esto, aunque querramos defendernos, ¿verdad? Porque no podemos contra el Estado. No nos queda más que, Señor, tú tienes un plan detrás de esto. Número 2. Si ha sido una persona cristiana la que nos ha despojado, o si un cristiano nos ha hecho algún mal, o si hay letras que tú le has dado a firmar a un cristiano y el cristiano no te las paga, dice 1 Corintios 6:1 que el cristiano no puede llevar a los tribunales a un hermano cristiano. Porque entonces seríamos mal testimonio al mundo y el mundo se burlaría de nosotros. No podemos demandar judicialmente a ningún hermano en Cristo. Número 3, si una persona no cristiana quiere aprovecharse de ti y esta persona tiene influencias para ello y te quita tu casa, también no te queda más que encomendarte a Dios. Y repito, tampoco te queda otra, ¿verdad? Porque el otro tiene influencias y tú no las tienes y tú dices qué injusticia, etcétera, etcétera, pero hay un Dios más grande en el cielo que está permitiendo esta situación por alguna razón. Y número 5, si este despojo se debe por causa de que somos cristianos, o sea, por la persecución, como les pasó a unos hermanos en el cerro hace poquito aquí cerca de La Jusco, que llegó una multitud de 10,000 y les rompieron las sillas de la iglesia, etcétera, etcétera. Cuando se trata por causa de que somos cristianos, gocémonos y alegrémonos porque el Espíritu Santo reposa sobre nuestras cabezas. Bienaventurados sois, Mateo 5, cuando por mi causa os persigan, o mientan o digan toda clase de mal contra ustedes, porque así persiguieron a los profetas que fueron antes de vosotros. Despidámonos en oración. Padre, te damos gracias en esta noche porque, aunque tenemos derechos como ciudadanos, concluimos en esta noche que no debemos preocuparnos con nuestra libertad, con nuestra seguridad, con nuestra dignidad o con nuestras propiedades, porque te tenemos a ti que cuidas de nosotros constantemente. Y cuando tú permites que a nuestra vida vengan tribulaciones que atentan contra nuestros derechos, recordemos que con Cristo hemos sido ya crucificados y que todos nuestros derechos ya fueron perdidos, ya los cedimos en la cruz, por lo que debemos de dejar que tú seas el que pelee por nosotros. Padre, nuestra alma solo puede tener descanso en un Dios que está gobernando en el cielo y que por una razón todavía aún no explicada, podemos nosotros seguir viendo injusticias. Pero sin embargo, tú dices
No tengas envidia del que prospere en su camino, porque como la hierba será cortada. Confía en Dios, haz el bien, y te apacentarás de la justicia, vivirás con la verdad. Deleítate a sí mismo en Jehová, y Él te concederá las peticiones de tu corazón. No se exciten en manera alguna a hacer lo malo. Dejen la ira, dejen el rencor, dejen la amargura, dejen el odio. Amad a vuestros enemigos, no resistan al que es malo, al que te quiera quitar la capa. Dale también la túnica, porque hay un Dios que hace justicia y que muchas veces permite que vengan a nuestra vida humillaciones para trabajar con nuestro ego y aprovechar la oportunidad de en ese momento confiar en ti. Padre, te damos gracias porque el que habita al abrigo del Altísimo morará bajo la sombra del Omnipotente. En ti estamos seguros. ¿De dónde vendrá nuestro socorro? Nuestro socorro viene de Jehová, que hizo los cielos y la tierra, en quien confiamos y en quien te damos las gracias, en el nombre de Jesús. Amén.